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1: Hey yo, eso, que la que hay, Monterrey. ¿Cómo están todos ustedes? Sean bienvenidos una vez más al Pan Show en Nexa 97.3. Hoy es día viernes, feliz fin de semana para todos ustedes. Espero que estos días deportivos, estos días de fiebre futbolística en la ciudad, le estén cayendo a usted de perla. Si tienes varias opciones dentro de la ciudad para ir a pasear, para ir a disfrutar del juego, no te cicles en un solo lugar, en el Parque Fundidora. Ve a otros lugares, date una vuelta por el centro, date una vuelta por el Parque España, visita alguna plaza comercial, métete a un cine, lo que tú quieras. Es muy válido poder disfrutar el partido en cualquier lugar de la ciudad. Este fin de semana hay juegos importantes y nosotros pues estamos listos para acompañarlos en esta gran fiesta deportiva. A través de nuestras redes sociales hay muchísima información para que usted sepa qué sí hacer y qué no hacer. Arroba Exa Monterrey. En día viernes, en el Control Master, me acompaña mi panita, el DJ Bull, activado en la casa. Pero también quiero mandar un saludo grande a mi amigo también en el Control Master, Jorge Andrés Lugo, activado en la casa. Juan Carlos Nájera, tu najerita de confianza. Dirección de la estación, dirección de este espacio. Y quien te habla por acá, este servidor, Pancho. Pancho DJ, arroba Pancho Locutor en redes sociales para que tú entres en contacto conmigo si quieres. Y recuerda, arroba Exa Monterrey. Hoy traigo información sobre el fin de semana. Hoy traigo música, sobre todo para acompañarlos en el tráfico. Estos días se ponen pesaditos con respecto al tráfico, pero es una combinación entre, ok, hay tráfico, pero al terminar este trayecto voy a divertirme con el mundial. Entonces, muy pendientes de lo que tiene Exa 97.3 Monterrey. Empieza el Pan Show. Aquí estamos en todas partes.

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1: Amigos de Exa FM 97.3, yo soy Pati Pati y el día de hoy el ambiente ya está súper prendido porque es viernes. Es viernes de noches de verano aquí en Marco, en este museo tan icónico en Monterrey. No, hombre, el día de hoy ya se está viviendo una fiesta al máximo. Oye, terminamos fuertes el día de hoy, pero empezamos igual de recios. ¿Por qué? Pues porque resulta que esta noche, híjole, no me lo vas a creer, ¿quién abre el día de hoy? Pobre Diablo está con nosotros y justamente está conmigo para platicarme un poco de lo que se va a vivir en este, ya en unos minutos prácticamente. ¿Cómo estás?
2: Muy bien, muy emocionada y un poco nerviosa, la verdad, pero estoy emocionada porque sé que la gente viene a bailar y eso espero.
1: Vas a ver que todos van a andar bien prendidos porque es justamente lo que siempre se ha visto aquí en estas noches de verano. Oye, ¿qué se traes preparado para toda la gente que de hecho se dieron cita desde súper temprano y ya estaban haciendo fila para entrar, eh?
2: Sí, sí vimos, cuando llegamos vimos una fila que daba la vuelta todo Marco, entonces qué chido. Pues el día de hoy traigo un set preparado, bueno, inspirado en ritmos latinos, cumbia, género urbano, que es lo que en lo que yo me dedico prácticamente siempre. Entonces, esperemos que les guste y que bailen, sobre todo está inspirado en eso, en bailar, porque últimamente la gente ya no baila, entonces queremos que bailen.
1: Claro que todo el mundo va a estar bailando. Oye, sabemos que, a ver, a nivel nacional se está viviendo una fiesta y qué mejor que Pobre Diablo esté abriendo esta noche de verano aquí en el Museo Marco. Oye, redes sociales para que te sigan.
2: En Instagram estoy como pobre.diabla con Y y en Facebook igual.
1: Me invito a toda la gente a que se lance en este momento porque la gente está entrando, quién sabe, igual y todavía alcanzan a llegar, ¿no? Invítalos.
2: Vénganse, cáiganle a Marco, se va a poner muy chido, el set de ahorita va a estar muy chido, también el set de Pony Boy y Kill Cerezo va a estar muy bueno, entonces todavía hay tiempo, todavía llegan.
1: Muchísimas gracias, Pobre Diablo aquí con nosotros, ya lo dijo ella, a ver, también va a estar Kill Cerezo, también va a estar Pony Boy con nosotros, van a estar debutando aquí en Noches de Verano, aquí en el Museo Marco, en Monterrey, Nuevo León. Ya está llegando toda la gente, ya se escucha por ahí de fondo la música. No, hombre, el día de hoy va a ser todo un espectáculo lo que se va a vivir. De verdad que ya todo el mundo está súper emocionado, todos están súper prendidos, esperando obviamente que inicie ya prácticamente unos minutos. Pobre Diablo va a estar sonando y va a estar prendiendo a todos. Nos cuentan que con mucha música, mucho ritmo latino, que es lo que nos gusta. Por lo pronto, continuamos con más aquí en Exa FM 97.3.
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Esto es el Pan Show. Feliz día viernes para todos ustedes. Aquí estoy para ponerte más música y estamos en todas partes.

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1: Continuamos transmitiendo completamente en vivo desde Noches de Verano aquí en Marco, en este museo tan icónico de la ciudad de Monterrey. El ambiente ya está súper prendido. A ver, sabemos que se está viviendo una fiesta enorme en todos lados, pero híjole, qué placer que justamente está empezando en este lugar, porque llegan Noches de Verano aquí en el Museo Marco. A ver, te voy a pasar la información para que no te pierdas estas fiestas que se arman aquí. Ya está llegando la gente, algunos vienen con su pareja, algunos vienen con sus amigos. Oye, uno que otro viene también solo a disfrutar de la música, a disfrutar de todos los sets de los DJs que van a estar presentándose. Justamente ahorita ya tenemos a un DJ ambientando todo. Ahorita también platicábamos con Pobre Diabla, que más adelante va a estarle abriendo. No, hombre, adivina quién. Híjole, pues obviamente trae este proyecto de Cherry Boys Club, que es este proyecto que justamente forma parte de Gil Cerezo y Pony Boy, y el día de hoy va a debutar aquí en Noches de Verano. Y es justamente Pobre Diabla quien les va a estar abriendo. Nos platicaba que va a tener un set latino, un set urbano para aprender a toda la gente. Así que lánzate en este momento, ponte a bailar, ponte a disfrutar. Esta es la señal que tú estabas esperando para salir el día de hoy de fiesta y obviamente a disfrutar Noches de Verano aquí en Marco. A ver, te recuerdo que la entrada es gratuita a partir de las 6 de la tarde, ¿ok? La entrada es gratuita a partir de las 6 de la tarde, y justamente los viernes la entrada del museo tiene un costo general también, pues antes de esta hora. Pero oye, no hombre, ya se está prendiendo todo el ambiente, y aparte también hay visitas guiadas para que tú puedas conocer los recorridos que justamente se van haciendo de manera simultánea en cada una de las exposiciones que hay aquí dentro del museo. Y qué mejor que terminando este recorrido tú puedas disfrutar de los sets de estos DJs que se van a estar presentando aquí. A ver, te platico un poquito que Cherry Boys Club es justamente este nuevo proyecto musical que te digo que une a estos dos artistas, a Gil Cerezo, a Pony Boy. Y bueno, la presentación oficial es el día de hoy. No, hombre, tienes que acompañarnos. Este dúo justamente adelantó su disco completo del proyecto porque ya está terminado. Y bueno, aunque todavía no se ha lanzado ningún sencillo, no se ha anunciado una fecha de estreno, pues el día de hoy vas a poder disfrutar de grandes sets de este gran proyecto. Así que lánzate con nosotros a Noches de Verano en el Museo Marco en Monterrey y disfruta de esta fiesta junto con Exa FM. Te quedas con más de La Frecuencia Naranja, y en todas partes, ponte Exa.

0: Atención amigos, atención, porque el Regio Fest del municipio de Monterrey te informa sobre las siguientes restricciones para el próximo partido de México. Si vas a disfrutar del encuentro en el centro de la ciudad, toma nota. 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Disfruta del partido, porque la seguridad también se juega en casa. 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El mundial es en Monterrey. Buenas noches para todos ustedes. 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
1: Seguimos transmitiendo completamente en vivo desde Noches de Verano aquí en Marco, en el Museo de Arte Contemporáneo, donde ya sabes que se vive el ambiente al máximo. Hoy es justamente la última sesión. La última sesión de Noches de Verano. Híjole, estamos disfrutando de grandes DJs. Ahorita el ambiente ya está súper prendido. Y en punto de las 7:30 comienza. Híjole, ¿adivina quién? Pues Pobre Diabla. Pobre Diabla va a estar justamente abriéndole todavía a otro grupo de DJs a este proyecto de Cherry Boys Club, que es este proyecto que conforma Gil Cerezo, Pony Boy, y bueno, pues va a estar debutando justamente en esta última sesión de Noches de Verano. Si tú todavía no estás aquí, lánzate en este momento. Aquí está la frecuencia exacta, la frecuencia naranja está esperándote, viviendo al máximo en este viernes. Es viernes de disfrutar, viernes de bailar, de soltar el cuerpo, de divertirte con tus amigos, con tu pareja. Si andas solo, también puedes venir para acá. Así que lánzate en este momento para que disfrutes de estos sets de DJs que sí o sí te van a poner a bailar, a brincar, a disfrutar, a convivir con toda la gente que ya está justamente aquí en el Museo Marco. Pobre Diabla nos estaba platicando que ella trae un set urbano. También nos decía que justo está muy emocionada porque, pues sabe que el Museo de Arte Contemporáneo es un recinto que es una oportunidad muy grande para fusionar ahora sí que el arte con la música. ¿Y por qué lo digo? Porque también hay recorridos guiados para que tú puedas conocer las exposiciones que actualmente están en el museo. Se van haciendo de manera simultánea las diferentes galerías para que tú disfrutes de todo el arte que justamente está aquí dentro del Museo Marco. Y terminando, ¿por qué no? Ahora toca disfrutar la música y los sets de los DJs que van a estar aquí presentándose. Ya está el ambiente bien prendido, ya casi se está llenando, ¿eh? Así que date prisa. Si andas por esta zona de la ciudad, no dudes ni un segundo en lanzarte con nosotros en este momento para que disfrutes de este evento, para que sueltes toda la carga que a lo mejor traes de la semana. Este es el momento exacto que estabas esperando para ya desestresarte, para estar tranquilo, para disfrutar de buena música y, ¿por qué no?, de grandes exposiciones de arte. Esto es lo que se vive justamente aquí en el Museo de Arte Contemporáneo en la última sesión de Noches de Verano. Pobre Diabla va a estar abriéndole a Cherry Boys Club, este dúo de Gil Cerezo y Pony Boy, que van a poner todo el ambiente. Empezamos con música electro en este momento, continuamos con algo urbano, con algo latino, y ya te imaginarás cómo va a terminar esta gran fiesta. Así que lánzate con nosotros en este momento y muchísimas gracias a todos por haber escuchado la frecuencia exacta. Te quedas con más música, con más sorpresas de Exa FM. Muchas gracias al equipo del Examóvil que estuvimos todos aquí presentes en esta gran fiesta. Yo soy Pati Pati y te quedas con más de Exa FM 97.3. Gracias, Bull.
2: Yo.

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5: Ya estamos en la segunda hora de Pan Show en Exa 97.3. ¿Cómo están aquellos que acaban de sintonizarnos? ¿Cómo les va? ¿Cómo está el tráfico? ¿Cuál es el plan del fin de semana en este viernes? Cuéntamelo. 81 11 triple

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1: Temperatura en Monterrey, 31, 32 grados centígrados, dependiendo de qué parte de la ciudad te encuentres, pero este ha sido el clima que ha mantenido el día de hoy. De hecho, toda esta semana se mantuvo allí. Vientos fuertes, lloviznas muy pocas en la ciudad, pero la temperatura allí en entre 30, 31 y 32 grados centígrados. Día viernes, Monterrey. 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
2: Buenas tardes, yo soy Frank Aspeitia y este es el reporte vial. Monterrey, fuerte saturación vial en la avenida Abraham Lincoln, desde la avenida Rodrigo Gómez hasta la avenida Puerta de Hierro. El tiempo de conducción en esta vía puede hacerte demorar entre 10 y 12 minutos extra en tu camino. Tráfico lento en la avenida Churubusco, desde la avenida Los Ángeles hasta la avenida Francisco y Madero. Si utilizas la zona, considera que el tráfico puede hacerte demorar entre 8 y 10 minutos extra en tu camino. Recuerda utilizar cinturón de seguridad, respetar las señales viales y manejar con precaución para llegar con bien a tu destino. 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
1: Voy con un pequeño reporte del tráfico, panita mío. Si usted va manejando por la ciudad, tome precaución, porque la avenida Eugenio Garzazada cuenta con tráfico pesado el día de hoy. Todo el mundo quiere irse a la carretera nacional a pasar un rato. Dice, ¿para qué me quedo en Monterrey? Mejor me voy a la carretera nacional. Reportan tráfico pesado en sentido Monterrey hacia la carretera nacional. Bueno, pesado no tanto, va fluyendo. Los que van para San Pedro desde la zona sur de Monterrey, algo de tráfico en la avenida Lázaro Cárdenas. A los que están manejando por Constitución, tomen las precauciones, ¿eh? El tráfico va lento, pero va avanzando, al igual en Constitución, y si te pasas al otro lado del río y en Morones, también vas a conseguir algo de tráfico. Zona centro de Monterrey, fluyendo bastante bien por las avenidas principales, el reporte que tengo. Si te vas hacia la zona poniente de la ciudad, vas a conseguir un poco de tráfico allí en la avenida Gonzalitos, avenida San Jerónimo, y rumbo hacia Santa Catarina, también reportan tráfico pesado el día de hoy. San Nicolás, a los que están pegados allí a la avenida República Mexicana, algo de tráfico entre Avenida República Mexicana y Avenida Sendero Divisorio, a los que van hacia Concordia. Mucho cuidado porque hay tráfico el día de hoy en esta zona. A los que están en Apodaca, un abrazo grande al centro de Apodaca. Cada vez que voy para Apodaca la paso sabroso. Saludos mis panitas en Apodaca. Saludos a mis amigos por allá, se les quiere mucho. Dicen que el tráfico en la zona centro pues es pesado, pues muy válido. Un día viernes la gente anda moviéndose hasta ahora. Pues bueno, panita mío, ese es el pequeño reporte que yo te traigo el día de hoy. Esto es el Pan Show. Aquí estamos en todas partes, pana. Y que continúe la música porque es viernes. Ya tú sabes cómo es. El Pan Show en Exa.

0: 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Yo soy Pancho DJ, que continúe la programación en este día viernes. Estamos en todas partes.
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voy a seguir dando recomendaciones de lo que tenemos preparado el fin de semana. 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

Y bueno, panita mío, ya me voy a ir, me marcho, me despido solo por el día de hoy. Se acaba el Pan Show, pero ya sabes, próximo lunes a las 6 de la tarde, aquí no fallamos, aquí vamos en vivo, para que estés muy pendiente de este programa. Lunes a viernes, 6 a 8 de la noche. En el Control Master, DJ Bull activado en la casa. Juan Carlos Nájera, tu naferita de confianza. Dirección de la estación, dirección de este espacio. Y quien te habla por acá, este servidor, Pancho. Pancho DJ, arroba Pancho Locutor en redes sociales. Cuídate mucho, te mando un abrazo grandísimo, sincero, desde el fondo de mi cora, arroba Pancho Locutor. ¡Chao, chao!

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0: para todo este bendito país. ¿Cómo están, México? Qué gusto saludarlos. Me da muchísimo gusto estar en contacto con todos ustedes a través de la cadena EXA, la gran cadena EXA, la gran cadena La Mejor y la cadena FM Globo. Además de que estamos en el YouTube de MBS Noticias. Esto es Amigos Sin Derechos. Me da muchísimo gusto saludar a mi amigo y compañero Fergay. ¿Cómo estás, Fer?
1: Mi querido Jesse, ¿todo bien? Aquí, lo que queda de mí, la verdad, me está acabando conmigo este evento deportivo, pero muy feliz porque, y además lo que vivimos hoy fue muy emocionante.
0: No, ¿qué tal?
1: Creo que hasta el momento, si me preguntas, el mejor partido de la Copa, el más emocionante por lo menos, sí.
0: Con el alma en vilo, sí. Yo estaba chateando con amigos argentinos, con amigos de Cabo, no tengo amigos de Cabo Verde, pero sí estaba muy preocupado. Entonces, para saborear el triunfo, sí, me decían, hay que saber sufrir, Jesse.
1: Sí, me tocó verlo ahí.
0: ¿Qué partidazo? ¿Qué juegas? ¿Sabes qué? Es cuando uno agradece que existe el fútbol.
1: La neta es que
0: cuando
1: sí, me
0: encanta. Cuando uno dice, qué lindo deporte, qué lindo es el fútbol, qué lindo que exista una selección así como Cabo Verde, que sí. No, que mueren con la frente en alto y de pie, mi
1: fe. La historia más emocionante de esta Copa, la de Cabo Verde, y lo de Bocinha, que hoy también dio partidazo, porque Bocinha. A lo mejor alguien pudo haber dicho, no, lo de España fue casualidad, pero hoy lo confirma, es un arquerazo a pesar de que tiene 40 años, la verdad, felicidades a Cabo Verde, a toda la gente de Cabo Verde que nos está viendo en estos momentos, le mandamos un beso en su Cabo Verde.
0: Bocinha, la señora trae una porra nueva, ¿eh? Rosa,
1: ¿sí?
0: Concha, que es la dama de México. Bocinha, Bocinha, ven, corre y hazme una niña. ya se la va a echar miedo. Ahí está. Ahorita viene y saludamos con David Faitelson, que tiene el reporte de este partido.
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3: Aquí estamos en Miami después de lo que fue el partido Argentina contra Cabo Verde. Vaya juego de fútbol, ¿eh? Esperábamos un partido completamente distinto, con un dominio de Argentina, y Cabo Verde realmente fue una de las grandes, grandes historias de esta Copa del Mundo, y yo diría una de las grandes historias del deporte, porque cuando ves un equipo que está enfrentando al campeón del mundo, que está enfrentando al mejor futbolista del mundo y quizá de la historia, y lo hace además con personalidad, no fue un equipo mezquino, un equipo que fuera a defenderse, a ensuciar el juego, no, fue y regresó cuantas veces fuese necesario para lograr llevar el partido a los tiempos extras. La historia de Bocinha es impresionante, así como la de Messi, obviamente, que sigue marcando goles y sigue protagonizando a los 39 años. Dio dos asistencias para gol y marcó un gol impresionante, y todavía corría en los tiempos extras, insisto, a esa edad. Y bueno, lo demás, habrá que reconocer lo que ha hecho esta selección de Cabo Verde. Creo que la historia es de Cabo Verde, porque entiendo que Argentina lleva un paso para repetir como campeón del mundo y sigue siendo candidato a pesar de los contratiempos de hoy, pero Cabo Verde vino a este mundial a enfrentar a España y le sacó

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2: Estamos de final donde Argentina va a jugar contra la selección de Egipto. A ver, yo creo que más allá de decir que hoy Argentina no tuvo los argumentos para resolver el partido ante un rival visiblemente inferior, ponderaría lo que ha hecho el país africano. País pequeño, un país de 550 mil habitantes, que realmente se ve que llegó con un trabajo, llegó con una gran preparación. Y tuvo también una capacidad, una personalidad que puso en el campo de juego y que terminó siendo fundamental para llevar este juego a los tiempos extras. Una de las grandes historias, había antes del partido la comparación donde se decía que la plantilla de la selección de Argentina era evaluada en $1,000 millones y la de Cabo Verde en $60 millones. Nada de eso se notó en el campo. Porque yo insisto, no fueron a defenderse hacia atrás, no fueron a destruir el juego, fueron a tratar de protagonizar adelante y regresaron cuantas veces fue necesario para realmente darnos y ofrecernos un gran partido de fútbol. Cabo Verde es la nota del mundial. Y bueno, lo otro es lo de México, que se cambió. El horario estaba cambiado, ¿eh? Les informo a aquellos que dicen que fue una noticia falsa. El horario estaba cambiado a las 12 del día. Infantino tuvo que retroceder porque hubo presiones de la Federación Inglesa, la FA, la federación más vieja que hay en el fútbol organizado, para finalmente que el juego regresara a su horario original de las 6 de la tarde. Pero el partido estaba cambiado, lo iban a cambiar. No me diga usted, no me pregunte usted por qué, para qué, bajo qué presión, bajo qué interés, pero que tampoco nos salga Javier Aguirre a decir que también para él fue una noticia desagradable o un golpe del estómago. Por Dios, México era beneficiado si jugaba a las 12 del día, más beneficiado de lo que ya está por jugar en la altitud. Yo entiendo que al ser local y con las condiciones de México, sabes que tienes que ir a jugar en la altitud y es una ventaja que México puede capitalizar, pero llevar a los ingleses a jugar a las 12 del día me parece un crimen. Qué bueno que hubo alguien coherente o una fuerza diferente que pudo convencerlos de volver al plan original.
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4: Pues ahí está David Faitelson, que estuvo presente y que además nos llevó para la televisión el análisis de este, que es uno de los mejores partidos de la Copa,
5: sí,
4: del Mundo.
5: Sin duda está ahí en mi top 3, o por lo menos sí puede ser a lo mejor hasta el mejor o el más emocionante hasta el momento, porque creo que Argentina no se esperaba, ¿no? O sea, si sí lo vimos, Cabo Verde contra España lo empata, luego contra Uruguay.
4: Yo empezaba a contar de pronto, van 10 minutos, ahorita viene la goleada. Momento. Meten el gol, dije, y ahorita cae un racimo y ¿Qué pasó?
5: Y golazo el del empate, el 2-2. Puede ser hasta igual el gol del torneo.
4: De la Copa del Mundo, sí, de totalmente de acuerdo. Tenemos un invitado.
5: Está con nosotros,
4: señores,
5: aquí.
4: El gran ídolo de México, se confundan. No es Gil Mora, no es Raúl Alonso Jiménez, no es Julián Quiñón, no se me confundan. No es naturalizado, no es.
5: Es de aquí, de nuestra tierra.
4: Sí, señor.
5: Nacido aquí.
4: Sí, señor.
5: Digo, no aquí en MBS, aquí en México.
4: Sí, señor.
5: Él es Pirrec, el milagro. Pásale, hermano.
6: Maestros. ¿Cómo está usted?
4: Bienvenido. ¿Cómo siempre?
5: ¿Qué pasa, mi Pirrec?
4: ¿Cómo estás? Qué gusto saludarte.
6: Feliz de la vida. Todos muy roncos, ¿no?
5: Sí, hombre. De tanto gritar, los tres andamos bien ronquísimos.
6: México va a llegar, pero nosotros, quién sabe, si llegamos al quinto.
4: El paso que vamos, yo creo que ni nosotros ni el ángel, ¿no?
6: Ya lo pusieron, nada más caben 25,000 personas y lo van a cerrar.
5: Si hablara el ángel, hablaría, yo creo que como nosotros, ya sin
6: voz. Ya estaría más
4: con voz. Hasta sin algas, yo creo, porque que no lo hubieran hecho si estuviera abajo, mi querido.
5: Exacto.
4: Imagínate lo que lo hubieran hecho al ángel.
5: Sí, sin duda. Oye, Pirrec, bienvenido aquí a Amigos
6: Muchas
5: y
6: gracias.
5: Derechos.
6: Nada,
5: ¿cómo control, te lo has
6: gracias.
5: Pasado en este, increíble, en este casi ya mes cumplido de la Copa?
6: Feliz que no se acabe nunca. Lo que vivimos hoy, que estaba yo atrás escuchándolos, lo de Cabo Verde y Argentina, increíble. Lo que está haciendo México, increíble. Y sí. Estoy muy feliz, muy contento. Hemos hecho cosas muy chidas. Hemos cambiado un poco. Yo prometí, hace 4 años tuve la oportunidad de ir al mundial. Me cumplieron un sueño a mí. Y este año prometí que

0: si tenía la oportunidad de ir a partidos, quería que los mexicanos, que las personas que tal vez no tuvieran el presupuesto o no tuvieran la oportunidad para ir a un partido de estos, lo tuvieran. Entonces, no hemos fallado en ningún partido al que ha estado Virrey que el Milagro, metiendo a una, dos, tres o las personas que se han podido.
1: Wow, pues eso la verdad está increíble, porque darle la oportunidad a la gente que no tiene pues el poder económico, el alcance, el tiempo para juntar feria, para ir a esos partidos que han estado especialmente caros, es algo maravilloso. Felicidades.
0: No, gracias. Yo soy el puente entre la gente y sus sueños, así que ese es el chiste.
2: Virre que el milagro y Virre que haciendo milagros también. Oye, y estábamos viendo aquí atrás de nosotros, está la pantalla con imágenes de Virre ahí compartiendo con Marcelo, el futbolista brasileño, imágenes tuyas ahí en el estadio. La verdad es que tienes una vida envidiable, Virre.
0: Bueno, muchas gracias. Es a punta de estas ojeras. Los veo igualitos, entonces andamos, la vida de estar muy
1: estamos
0: bien.
1: Más madreados.
0: Estamos todos igual aquí en el foro.
1: A nosotros nos alcanza para la dama de México. No para Marcelo, pero con eso tenemos.
0: Claro. Da y reparte. Ya me tienen a mí, yo se los
1: presento. Eso.
2: Tienes amigos ahí en la selección, me imagino que tienes ahí conocidos, te llevas con
0: platicamos.
2: Alguien.
0: Sí. Apenas grabamos un video con el buen Capi, con el Machín.
2: Sí.
0: Un gran video, muy bonito. Con Jorgito también me llevo. Con
2: Jorge Sánchez.
0: Con Fidalgo grabamos.
1: Va al Atlas,
0: En Estados Unidos. Claro, va al Atlas.
1: Ya, Dios lo bendiga, Jorge. Vamos, naciste vamos. Con estrella, cabrón.
0: Venga, Jorgito.
3: Sí.
0: Sí, pero bien, apoyando a todos.
2: ¿Y cómo ves el juego del domingo?
0: Vamos a ganar.
2: Vas a estar ahí, porque Jesse también ya me contaron.
1: Sí, ya
2: estamos van a estar ahí
1: claro.
2: en el juego. ¿Cómo crees que sea el partido? ¿Cómo crees que se desenvuelva el juego?
0: Yo no sé por qué, pero yo estoy re ilusionado. O sea, siento que México va a ganar, de que no nos vamos a ir ni a tiempos extra. No sé por qué, pero eso es lo que yo siento.
1: En tiempo regular gana México.
0: En tiempo regular. Por la mínima o por... O sea, a ver, tampoco va a ser fácil, pero sí pasamos.
1: Tiempo regular.
0: Se va a ahogar, es el Azteca. Sí, se va a sentir la presión.
1: Sí, yo sentí que los ecuatorianos estábamos ahí. Yo sentí que sí les cayó encima
2: claro
1: el Azteca.
2: Sí.
1: O sea, en cuanto empezó el partido, se notó que el Azteca envolvió la cancha y a ellos les cayó de peso la afición, el apoyo que estuvo pues todo el tiempo. Y yo creo que puede pasar que debe pasar el próximo domingo, que les vamos a caer encima, ¿no?
0: 100%, 100%.
1: Va a ser la única
0: además
1: vez donde
0: histórico.
1: God not save the
2: sí, se
1: Dios
2: está,
1: no va a salvar exacto. A la reina ni al rey.
0: Exactamente, claro que sí.
2: Oye, y se está armando.
0: ¡Viva Juan Gabriel!
2: ¡Viva Maná! ¡Infante! Oye, qué increíble la respuesta de nuestro querido Fer de Maná.
0: Sí, Maná se rifó,
2: al mensajito de Liam Gallagher de Oasis.
1: Sí, bueno, le está diciendo que si le mandamos un videíto, ¿no?
0: Hay que mandarle.
2: Sí, sí.
0: No mames, güey.
2: Sí, me encantó.
1: Pero digámosle, no mames, güey, ¿no? Así va.
2: Órale, va. Completamente
1: mi querido Fer. Mi querido Fer, aquí estamos en la radio, en vivo, en todo el país, en un programa que tenemos en EXA, y somos tus amigos.
0: Estamos orgullosos y todo México de ti. ¡Claro que
2: arriba,
0: sí!
2: ¡Arriba, Maná!
0: ¡Arriba,
1: no
0: Maná!
1: Mames, wey.
0: ¡No mames, güey!
2: ¡Qué chingo!
0: Se fue.
1: Se fue.
0: Eso ya le llegó ahorita.
2: Ya llegó.
0: Oye,

0: de mi vida, de mi corazón, de mis
1: enfermedades,
0: de mi chichiscaida, nadie. Bueno, sí, Paco Ánimas, que me da besos en los pies.
1: No, pero yo en la mano, así que.
0: Como debe de
1: como
0: ser.
1: Una dama.
0: Ay, pues muy contenta, mira, más que nada de tener aquí a Virrey, que bueno, pues gracias. La verdad es que yo lo quiero mucho, yo lo admiro mucho. Muchas este gracias. Es un hombre muy guapo, se ve que calza grande y vive lejos. No me quejo, no me quejo. Oye, mi amor, a ver, cuéntame, ¿quién de tus de los contactos de tu celular es el futbolista más famoso que tendrías ahí,
2: De contacto así WhatsApp, yo creo que HH.
0: ¿Quién te contestaría chido? Así que si le marcamos
2: a ahorita. ¿A esta hora?
0: Sí, vamos a marcar.
2: Podríamos intentar con HH.
0: Órale, vamos
3: Héctor Herrera.
2: Según yo está en Houston, ¿no?
0: Sí, tres horitas para allá.
3: Bueno, luego se vino al Toluca, estuvo un rato por acá.
0: Dile que le quieres presentar una amiga que soy yo. Dile, no sabes, ella se come riendo lo que otras llorando. Y cuéntale cosas bonitas de mí, dile que glu glu glu, dile que ay Dios. Ay, ahí está la llamada.
3: Ahí va. Qué emoción.
0: Ahora vengo de este lado para no hacer ruido.
2: A ver si no lo molesta, ya está tardecito, pero
0: no, mira, como quiera no te preocupes, o sea, ya cuando me vea a mí seguramente va a decir qué maravilla tan grande.
2: Nada, no.
3: No, no, no está jalando,
2: está fallándome.
1: Sí, no.
0: Ahí está. Oye, pero
1: qué bonito quedó, eso sí, con la arreglada. Sí. Qué bonito.
0: Ahí está.
1: Qué bonito, ¿no? Qué bonito quedó.
2: HH, estamos por acá. Te mandamos un saludo.
0: Amigos sin derechos.
2: Aquí estamos, amigos sin derechos.
0: A ver, déjame, le mando ahí. HH, ¿a qué hora sales al pan para pasar por la leche? Soy Rosa Concha, hay unos vidrios.
3: Saludos, hermano.
1: Aquí no sales por el pan para pasar por la leche.
2: ¿De dónde la sacan? ¿De dónde saca tanta vaina?
1: Vámonos, vamos al corte comercial radio. Regresamos, nos quedamos aquí en YouTube y en Facebook.
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3: 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Continuamos.
4: Regresamos, estamos en vivo para todo este bendito país aquí en Amigos Sin Derechos, desde Tijuana hasta Mérida. Un abrazo muy grande a toda la gente. Escríbanos en redes sociales o pueden también mandarnos mensajes vía WhatsApp 55 79 19 59 30. Esto es Amigos Sin Derechos y la verdad estamos felices. Ya contestó el Fer, ¿eh?
5: A ver, ¿qué dice?
6: A ver.
4: No digan, el Fer siempre está pendiente de este programa de radio. Dice, claro, gracias, sí, mi Jesse. Wow. Dice, pues lo hemos construido juntos todo esto, como dirían los Beatles. With the little help, my friends.
5: Wow.
4: No, también. Súper confirmado para el medio tiempo, ¿eh?
5: Va a estar este domingo.
4: Show de medio tiempo.
5: Qué increíble.
4: Sí, señores. Oye.
5: ¿Quién mejor, además, con todo lo que trae ahorita con este beef en contra de. Que es una peleita divertida en contra de Liam Gallagher de Oasis?
4: Debería salir con una camiseta que diga, cálmate, güey, ¿no?
5: Estar increíble.
4: ¿Cómo sí, dijo? Sí, sí.
6: Que vayamos ganando, imagínate eso. No manches, güey. Ya, Dios, estaría buenísimo.
5: Sí. Oye, ¿cómo crees que quede el partido entonces el domingo?
6: Si se va antes de medio tiempo de que cante Maná 1-0 México. Lo canté primero yo aquí y así va a ser.
7: ¡Eso, oh, mi sí, rey! Oigan, pues yo también tengo gente muy conocida en mi teléfono, ¿eh? Ah. Les mando saludos la hermana de Haaland.
4: ¿La hermana de Haaland?
7: Sí, Mela Haaland. Esa es una amiga mía. La
4: vida. Al rato, saludos, ahorita no. Hermana.
7: Oye, ah, vámonos, Virrec.
6: Ya me voy.
4: Virrec, que no voy bien.
5: Se llama Mela. Tus redes sociales, Virrec.
6: Hermano. Virrec el Milagro en todas las plataformas digitales. Y
4: oye, felicidades por todo lo que haces.
6: De verdad.
4: Muchas, muchas felicidades, ¿eh?
6: Muchas gracias.
4: Más
6: muchas
4: gente
6: gracias.
4: Como tú en redes. Y en,
6: amén.
7: Y antes que cualquier otra cosa, Waters with México. O sea, hace aguas con México, hijo.
6: No hablamos inglés hasta lunes. Pónganse pilas.
7: Dios servido.
4: Vamos con esta cápsula. Gerardo Velázquez de León y Luis Castillo.
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8: ¿Cómo les va? Qué gusto saludarles, amigos Sin Derechos. Aquí estamos en el complejo deportivo de Arlington, donde hoy hubo partido de 16avos de final, Egipto contra Australia, un partido muy poco llamativo, ¿no?
9: Pero que terminó siendo emocionante en la tanda de penaltis por Sin Derechos, por eso el estadio que nos queda enfrente, ¿no?
8: Sí, les vamos a enseñar así rápido. Así nada más, a ver. Aquí está, no, es para el otro lado.
9: A ver.
8: Así vamos rápido. Aquí en el escenario.
9: Ahí está, ya.
8: Vámonos.
9: Ahí está.
8: Ahí estamos. Pero bueno, aquí es donde la fiesta continúa en grande.
9: Está, ¿hasta qué hora es la fiesta ahí? En ese.
8: Pues está llenísimo el día de hoy porque jugó Argentina, donde sufrió contra Cabo Verde. Y Argentina no encontraba soluciones ofensivas y pues el portero de Cabo Verde le sacaba una, le sacaba la otra.
9: Bocinha.
8: Bocinha se ha convertido en la estrella de la Copa Mundial.
9: Exactamente, la gran revelación como en el 82 fue Roger Milla, ¿te acuerdas?
8: Sí, sí, sí.
9: ¿No?
8: No, lo de Bocinha ha sido fantástico, este hombre va a irse a un equipo grande de Europa, ¿eh?
9: Me decían que a Chipre.
8: ¿A Chipre?
9: A Chipre.
8: Ah, pues ya echaron a perder a Bocinha.
9: No, pues bueno, es que tiene 40 años también.
8: Sí, porque lo lleven al Rayo Vallecano. Que lo lleven
9: ese
8: a,
9: podría ser, al Atlético de Madrid.
8: No, al Atlético de Madrid no.
9: ¿No?
8: No creo, pero.
9: Fue muy buen partido allá en Miami, ¿no? O sea, ¿cómo sufrieron los argentinos, eh?
8: Fue muy buen partido, dos partidos en tiempo extra. El de Colombia no sabemos porque está en desarrollo. El día de hoy, uno en penales, el otro. Muy cerrado también el de Argentina.
9: Tiempo extra.
8: Que no le da, me parece, facilidades ofensivas al equipo de. El equipo de Cabo Verde, Argentina, y lo hace ver mal, ¿eh?
9: Muy mal. Muy mal. El equipo argentino estaba desesperado por momentos. Se notaba la frustración en la cara de Lionel Scaloni, del propio Messi, ¿no? De los jugadores de Argentina que pensaron que iban a un día de campo a Miami, ¿no? A la nueva Buenos Aires.
8: Pues como pensó España y como pensó Uruguay,
9: claro,
8: ¿no? Con este equipo de Cabo Verde. Y terminó siendo, me parece, más allá de lo que hizo la República Democrática del Congo contra Inglaterra, que también fue muy bueno, me parece que el mejor equipo de África, de esta África negra, es, son ellos, porque el África de
9: árabe.
8: Árabe, pues está.
9: Ya avanzó Egipto a octavos, ¿no? Egipto. Marruecos está en octavos, ¿no?
8: En octavos, entonces hay dos en octavos, entonces es diferente, ¿no?
9: Exactamente, y México, todo un día muy complejo para la selección mexicana. Les había cambiado la FIFA el horario al mediodía el domingo, Javier Aguirre lo confirmó, y al final se termina echando atrás la FIFA. Ya llegó Inglaterra a nuestro país, ahí en el rumbo de Santa Fe, y será el juego a las 6:00 p.m.
8: Al 6:00 p.m, que sí lo había cambiado FIFA, por una orden gubernamental, de México. Al final le avisaron a Javier Aguirre. Javier Aguirre salió en otra estación de radio con Joaquín López Dóriga, no es nada malo decirlo.
9: Exacto.
8: Y confirma que no le habían dicho absolutamente nada del cambio, pero le habían confirmado el cambio. Y que estaba muy molesto. Estaba muy molesto Javier Aguirre, estaba muy molesto Thomas Tuchel, el entrenador de Inglaterra. Hicieron reclamaciones formales a la FIFA y la FIFA tuvo que recular. Tuvo que recular porque también le habían avisado a Brasil. A Brasil, que iba a tener un aplazamiento de
9: una hora más
8: de su partido en
9: Nueva York.
8: Y al final también Brasil anuncia, ya nos acaba de avisar la FIFA, que se mantiene en el horario
9: original,
8: cuando ya nos habían avisado que había una hora de retraso.
9: Exactamente, pues entonces el domingo a las 6:00, y ya platicarán seguramente todos ustedes las restricciones que habrá en el Paseo de la Reforma y toda la zona del centro de la ciudad.
8: ¿Va a ser un señor con un contador? 1, 2, 3, 27,000, ya no puedes entrar.
9: Debe de haber algo, algún filtro, que va a haber dos anillos de seguridad y ahí se van a ir dando cuenta, ¿no?
8: Y si te fuiste, ¿y cómo?
9: No puedes entrar ya.
8: No, por cierto.
9: O sea, son 25,000. ¿Cómo le va? O sea, el gran tema es.
8: ¿27 o 25?
9: 25. ¿A qué hora va a llegar la gente?
8: No, bueno, no sé, ¿no?
9: 5:00 a.m.
8: Bueno. Muchas gracias. Nos vemos pronto.
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4: Gracias a nuestros compañeros Gerardo y Luis. Seguimos en esto que es Amigos sin Derechos. Fer, ¿qué tenemos?
5: Tenemos una cápsula con nuestra querida Karen Casillas y pues vamos a escuchar esto y a ver también, porque hay videos, si lo quieren ver, ahí tenemos el canal de YouTube también.
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11: Amigos sin derechos, estoy con Aisha, quien viene desde Tecámac y nos va a platicar de su arte que se hizo viral en redes sociales. ¿Cómo estás?
12: Muy feliz, emocionada de estar aquí contigo.
11: Pero mira, ella pintó, para que me puedan entender, a Edson Álvarez sobre una camisa o una jersey de México. Y la verdad es que le quedó impresionante porque la propuesta creativa está padrísima. La pintó sobre la misma tela, entonces da a entender que ahí está. Es literal una gozada ver esto.
12: Ay, muchas gracias. La verdad es de que fue un trabajo pensado fugazmente. Estaba muy emocionada. Yo quería tener a Edson en mi jersey. Yo ya sabía que quería eso. Y la propuesta fue porque el diseño de la camiseta de México está hermoso. La verdad es de que está muy bonita. No quería pintar algo encima de ella. Entonces, sí, hice que fuese parte de él también.
11: Algo como esto, ¿aproximadamente cuántas horas te lleva a realizarlo?
12: Pues la verdad es de que depende de cada persona, del tiempo que le dé. Yo le di toda la noche porque yo lo quería para la inauguración y me tardé casi como 6-7 horas, pero sin parar. O sea, sin parar, o sea, yo ahí amarrada a mi estudio y a los pinceles, y así fue como lo pude terminar.
11: Aisha, cuéntame, ¿por qué plasmar a Edson Álvarez?
12: Ay, porque la verdad es un jugador que admiro muchísimo. La verdad me encanta cómo juega y la pasión que tiene dentro del campo. Me siento de cierta forma como inspirada de su forma de jugar, de lo aferrado que es. Además de que pues le voy al América, entonces no te voy a mentir, le tengo mucho cariño desde que lo vi jugar en el América. Y pues sí, fue la razón principal. Y porque me emociona mucho que esté la selección otra vez liderando, la verdad es que es lo máximo.
11: Yo aquí nada más siento que le falta, y sí, amigos sin derechos.
12: Sí, es que justamente salió, como te digo que lo hice un día antes, el ICC salió la mera inauguración y de ahí se fue para arriba. Y justamente veníamos en el metro y nos encontramos con la frase ICC, porque la verdad es de que yo al inicio tenía mucho miedo porque decía, ¿qué tal y me queda mal? ¿Qué tal y no me gusta cómo queda? Voy a arruinar mi jersey para la inauguración. Pero lo intenté, me pregunté, ¿ICC me queda bien? ICC quedó bien. Entonces la verdad es de que les digo a la gente que se atreva, que use lo que tenga en su creatividad, que van a salir cosas muy buenas, y de aquí estoy. Entonces, la verdad es que...
11: Pues nosotros estamos más contentos de tenerte aquí. Gracias, y amigos sin derechos, les dejamos las redes de Aisha por si quieren también su jersey pintada. Miren, esto es arte mexicano puro, así que volvemos con ustedes hasta cabina de Amigos sin Derechos.
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4: Paraguay y Francia se enfrentan este sábado 4 de julio en la ciudad de Filadelfia por los octavos de final de la Copa Mundial de la FIFA 2026. La albirroja llega motivada tras dar la sorpresa y eliminar a Alemania en penales, mientras que la actual subcampeona viene de superar a Suecia con mucha autoridad. Paraguay busca apoyarse en su orden defensivo, carácter competitivo y la figura de su arquero. Por parte de Francia, pues Mbappé, que es su principal amenaza y figura, que seguramente podrá ser de las suyas, que todos buscan seguir adelante en esta copa. 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
5: Muy bien, suena muy bien. Que ya se enfrentaron en Estados Unidos 94 y ganó Francia en tiempos extras con un gol de Laurent Blanc cuando era gol de oro y ahí terminó el partido.
4: Ah, pues vamos a ver
5: ya qué historia.
4: Está bueno este juego.
5: Está bueno este juego. Bueno.
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0: llegó la vidente más pedorrona de... ¿Qué les puedo decir? Del universo.
1: Ha seguido...
0: Del metaverso.
1: ¿Ha sido con suerte en sus adivinaciones?
0: Pero por supuesto que sí, imagínense nada más. Ganó Colombia.
2: Ganó Colombia, ya, claro.
3: Ya, amiga de la gente, Rosy Vidente, amiga de la gente.
0: Mi querido Jessy, en cuanto terminó usted de decir... Ha seguido siendo, sí, pues ahora sí que buena en sus visiones. En ese momento ganó Colombia.
1: Mira.
0: Cosa que dije ayer, ¿verdad? Y eso que me confundí yo. Porque,
1: ah,
0: porque
1: tú siempre.
0: No, bueno. Es que ayer.
1: Siempre.
0: Es que ayer me dijeron Colombia gana. Dije, pues sí, ya pues sí, gana.
2: Ya está, ya con eso.
0: Soy vidente.
2: No, Colombia gana. En contra de gana.
0: Pues sí, imagínense nada más. Pero sí ganó, señoras, señores. Una vez más, pues la vidente amiga de la gente es la que ha ganado. Así que bueno, pues yo no sé si quiera preguntarme algo el día de hoy.
1: Sí, para esto. Paraguay, Francia.
0: Mire, yo he traído un modelo muy guapo. Mbappé, vamos a ver cómo queda Mbappé. Mira,
1: ¿pero qué va a usar
0: para
1: adivinar
0: ahora? Voy a leerle las uñas a este niño que está aquí, que le hemos denominado la hinchada. De todo cariño, más que nada, y básicamente no crea usted. Es un niño muy guapo. Haga de cuenta Gabriel Soto. Tiene los ojos de Gabriel Soto.
2: Y tiene los pectorales también, si me preguntas de Gabriel Soto.
0: Leonardo DiCaprio, los pectorales. Mire, le voy a leer en este momento. Ah, cuánto padrastro tiene aquí, Renecito. Ahorita, vente, Renecito, vente, porque también te voy a leer
2: qué
0: algo.
2: Qué bonitas uñas tiene René.
0: Qué bonitas. No, hombre, qué bárbaro. Este hasta mugre tiene, qué bárbaro. Hasta hongos.
1: Sí, sí, sí.
0: Mire, yo siento, vuélvame a hacer la pregunta, por favor, para que el universo
1: sea. No se cuide de los equipos.
2: Francia, Paraguay.
0: Dios mío. Me van a decir que no, pero mire, yo aquí estoy viendo un padrastro que este niño tiene bien enterrado desde hace tiempo. ¿Y quién creen que gana? Paraguay.
2: No,
0: sonrisa colgate, volte para allá.
1: No lo voy a besar,
0: Bueno, pues de eso pido mi limosna. Mira, Renesto, yo aquí estoy viendo que tienes una sonrisa muy bonita. 1, 2, 3, 4, 5. 5 dientes al frente. A ver, molares y premolares. Tiene una caries. Sí, bueno, definitivamente yo estoy viendo que aquí Paraguay mañana se lleva
1: el
0: triunfo. Paraguay mañana se lleva el triunfo. Yo no sé qué le va a pasar mañana a Francia, se ataruga o yo no sé, pero los astros, esto
1: Paraguay,
0: es lo que me dicen.
1: ¿Está usted segura, señora?
0: Estoy segura.

0: Muy bien con las predicciones, sin embargo, no tan bien con los poemas. Si me
1: bueno, preguntan. Es que no
2: ya le quedó feo.
1: Ayer.
2: Ah, no, ya córrala.
0: No, no, está no. También.
3: Ayer sí rimó. Ayer sí rimó.
1: Oye, de veras, mira, Fergay.
0: Sí, perdóname.
2: ¿Quién de las conductoras hace poesías para que la traigan?
1: No, nadie, fíjese. No, con esfuerzos hablan, imagínese nada más. Ay, perdón. Lo tenía que decir. Perdóname. Oye, bueno, pero dice lo siguiente. Que si el perro que no ladra es el perro que no muerde, hoy dedico mi poesía con amor a Cabo Verde. Y es que siendo tan chiquita como la de mi Fergay, es una isla muy bonita que Argentina dio por ahí. Y no importa si mis nenes en la cancha no ganaron, un pedito a mi Messi por Detroit hoy le sacaron.
2: Sí, sí.
1: Oh, pelota, me recuerdas grandes sueños de una niña. Cuídenme la retaguardia como cuida el gol bocina. Huela, huela, pajarraca. Por encima del desfile, que en mi México ya estamos afilando bien el chile. ¡Oh!
0: Te ofrezco una disculpa, más. Rosy.
1: Pues yo no la acepto.
0: Me equivoqué.
1: Yo no la acepto.
0: Ahora es el ICCU.
2: Tienes que hacerle.
1: De veras.
2: Sí.
1: Yo prometo que si gana México, sí. Me voy a embarazar de Fergay.
0: Sí, ya. Ya no, estuvo bueno.
2: Ay, qué bonito.
1: Si gana México el domingo, me embarazo de Fergay. ¿Sabes cómo le vamos a poner al niño?
0: ¿Cómo?
1: Isisidro.
2: Vamos con Memo Schultz.
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2: ¿Cómo estás, querido Jesse? Amigos de Sin Derechos, ¿quién es la figura de esta jornada? Podríamos hablar de Argentina, Lionel Messi, que será el primer ser humano en la historia en lograr 20 anotaciones en la fiesta más grande del fútbol mundial. Además, también el primer personaje que logra asistencias en 6 ediciones distintas de competencias de este nivel y bueno, por supuesto, el hecho de que Argentina pues ya está en la siguiente ronda, pero lo de Cabo Verde, ya hay que destacar esta pequeña nación de 500,000 habitantes que hicieron una competición prácticamente perfecta, bajo sus posibilidades, 3 empates en la fase de grupos y ahora llevando al campeón a la prórroga y de manera dramática cayendo. Vaya, Bocinha, que es el guardameta que acaparó los reflectores y se ha convertido en una sensación viral en todo el planeta, tiene 36 veces más seguidores en sus cuentas, en sus redes sociales, que habitantes en Cabo Verde, lo cual, pues esto pone en perspectiva lo que han conseguido. No solo eso, sino que 88 años después de que Noruega le metiera gol a Italia en 1938, ahora Cabo Verde es la segunda nación, el segundo equipo que en su debut, consigue anotarle al vigente campeón en fase de eliminación directa, que quiere decir en los famosos mata-mata. Así que, para mí, la figura, sin duda, el equipo de Cabo Verde en general, porque hicieron sufrir mucho más a Argentina, que para muchos, pues tenía un día de campo el día de hoy, pero no fue así. Así las cosas, querido Jesse, a toda la banda de Sin Derechos, les mando un fuerte abrazo, cuídense.
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2: Bien, pues aquí seguimos, estamos para todos ustedes a través de pues redes, de radio, de todo, mi tío Fer, muy emocionados y no sé si te pasa a ti, pero no, sí. Estoy contento, nervioso, pero no me quiero ilusionar de más con el partido.
0: Igual, Jessy, pero aunque luego yo pienso que ahora sí que, y sí, siento que hay como muchas posibilidades, y justamente estamos viendo aquí atrás de nosotros una selección que venció a Inglaterra. Esto sucedió el 9 de junio de 1985, 1-0, y este gol histórico fue anotado por Luis Flores, centro delantero, que nació en los Pumas, y en la misma cancha en donde se va a jugar el partido este domingo.
5: Híjole, hace ya un buen rato, ¿no?
0: Hace rato, sí.
5: Lo que sí hay que estar consciente es que no es una aduana fácil, pero tampoco era la de Ecuador. Mira, ahí están los porteros, el precio de los porteros.
0: El comparativo, Raquel, sí.
5: 6.5 millones de euros y el no me le muevan tan rápido.
0: Y Pickford. Así. Pickford que Pickford, decía 13 millones, sí, exacto, sí. Y estamos viendo justo las laterales derecha, en este caso.
5: El Atlas, Sánchez. Señoras, señores, Dios lo bendiga, rojinegro de cepa ya, Jorgito Sánchez.
0: Que cuesta 2 milloncitos de euros, y a diferencia del inglés, de Spence, que cuesta 30 millones de euros.
5: Pero mira, no ganan los millones de euros, ganan los goles y ganan la energía en la cancha y ganan la afición. Y en eso sí nos pela los dientes, mi querido Fer.
0: Y así será este domingo, amigos sin derechos. Vamos a ir a un corte y ya regresamos. Quédense porque seguimos platicando en plataformas digitales. Esto es Amigos sin Derechos.
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1: ¿Te quieres casar? Aquí estoy, hermana madrina de cojín. Pues sí, cajar. Ay, bienvenida.
5: Ay, mete sus errores al aire, señora.
1: Pues es que estoy, ya sabes. Es que el brillo
5: de esta chica. Nada más porque la Vero Castro ya no jala, si no la traemos.
1: Ay, por favor, hombre, pero por ya, supuesto no que no. Es que estaba viendo, de verdad, el brillo de esta chica es bien deslumbrante. Me fascina y la voz que tiene. Uy, ya
5: sí. ¿Le gusta? ¿Le ha cantado?
1: Sí, cómo no, mi amor. No, cántenos, porque sí, de
22: en
1: verdad.
22: En ese que... momento.
1: Oye, cuéntanos de.
5: ¿Le ha cantado a usted, no que cante ahorita?
1: A ella no, pero no. Te voy a cantar la de te voy a arrancar los ojos como a una vaca. Una canción muy bonita que se llama El Protoplasma. Más adelante la voy a sacar para todos ustedes.
5: Oye, Tania, ¿cómo has estado?
22: Muy bien, la verdad es que con mucho trabajo, ya tenemos el disco, salsero, así que también lo pueden estar escuchando.
5: ¿Baila salsa usted, señora?
1: Sí, cómo no, de toda la vida. Sí. Oye, ¿quiénes son tus así inspiraciones o influencias de la salsa?
22: Ay, pues a mí me gusta mucho, la verdad es que yo con las cantantes como Celia Cruz, yo adoro su color de voz, me encanta mucho Habana de Primera, me encantan los Bambán, yo la música cubana la adoro y me fui a vivir un rato por allá porque amo la música cubana, okay. Así que con ellos Ismael Rivera también, claro que sí.
5: ¿Viviste en La Habana?
22: Viví en La Habana, no. Estuvo muy divertido estar por allá, la verdad.
0: Oye, Tania, ¿y te gusta el fútbol?
22: Sí, no, yo jugué no un tiempo. ¿Sí? Como defensa. Ella defensa.
1: ¡Eso! Sí. Así
5: ¿pero le vas a algún equipo o nomás te gusta?
22: Al Cruz Azul.
5: No, oye, por eso decía. Que si le vas a algún equipo. Sí. Era la pregunta.
22: Claro, el Cruz Azul. No les puedo decir, pero toda mi familia es azul.
5: ¿Sí?
22: Azul,
5: ¿Cruz Azulina? No. Sí. Ah, qué caray.
1: Pues sí, aquí hay. Apaguen las luces, que ya nos vamos.
5: Sí, apáguenle. Córtenle. No, no es cierto, Tania. Oye, pues qué bueno. ¿Y qué opinas? ¿Has visto algo del mundial, de la selección, todo esto?
22: Pues sí, la verdad es que creo que como todos andamos bien impactados así de que la selección está dándolo todo y todos estamos muy emocionados con muchas ganas. Y como dice Belinda, ¿cómo dice?
0: A que sí,
22: a
0: dice.
22: Que sí. A que sí. A que sí.
0: Ya lo cambió, ya era. Y sí, sí, ya Belinda dijo, no, es a que sí.
22: A que sí, a que sí. Yo también.
0: Que sí, la verdad.
22: Sí.
0: ¡Que cante! ¡Que cante! Oye, Tania, ¿qué nos vas a cantar de tu nuevo disco?
22: Pues voy a cantar una canción que acabo de sacar hoy, una colaboración con Edgar Ozeransky. Así que.
1: ¡Ay, no más!
5: ¡Trovita!
22: ¡Ay, no más! Si les gusta llorar, este es para ustedes.
0: Estamos listos.
1: Órale, mi Fer, te encanta la llorona.

0: Oye, hace rato hicimos volar a la señora, ¿eh?
1: Ay, no sabes.
0: ¿Quieres volar, de verdad? ¿Quieres
2: volar?
0: ¿Sí?
2: Ya volar. ¿Sí?
0: No, sale, van, Romarito. ¡Quiere volar! Bueno, pues va a volar Tania Matus, aunque ustedes no, pero agárrenla bien, ¿eh? A ver, que se meta el manager, no se les vaya a caer. Sí, ahí va. Dos, tres. ¡Ay, Dios mío! Agárrenla bien. Dos, tres. ¡Eso! Ahí voló. Pues ya voló Tania Matus, ahí está. Voló, es que eran cuatro nomás, yo dije. Sí, pero lo bueno es que
2: me puse Tania nervioso, no está. Oye, con sí, eso no, dije, no me le vaya a pasar.
0: Le vaya a pasar algo, luego ¿qué te hace, hijo?
3: Ya me rompo una cuerda.
0: Sí, luego que ya necesita autotune. Exacto. Nada más porque no la cacharon bien, no es justo.
1: Exacto, ¿no? A mí se me desacomodó el Diu hace rato que me volaron. Imagínense nada más el peligro que una corre. Hay que tener mucho cuidado con eso, por el amor de Dios.
0: Sí, no. Oye, Tania, ¿presentaciones próximas, futuras?
3: Pues estamos trabajando en una próxima en Guadalajara y creo que nos vamos a ir próximamente también a Colombia, así que andamos ahí echándole muchas ganas. Ya nos vamos ya internacional.
0: No, qué bueno, me da mucho gusto.
2: Oye, ¿y este amor por los boleros? ¿De dónde? ¿Cómo? ¿Ahí en la casa, en tu casa? ¿Cómo fue?
3: Sí, la verdad es que creo que, no sé si les pasa a todos, pero bueno, como buen mexicano, nos encanta escuchar boleros, la familia es muy bolerosa. Yo crecí ahí en el salón, muy cerca del Salón Los Ángeles, sí. Así que esa música para mí me acompañó toda la vida. Creo que sí necesité un poco que me llevara a conocer a la armonía para poderlo componer, pero ahora que lo tengo ya, los boleros para mí son lo máximo.
2: Oye, si yo llegara hoy alguien de otro planeta, un alien, y dijera, a ver, yo quiero saber cuál podría ser el bolero más bonito, solo necesito que me digan uno.
0: Ah, qué buena pregunta.
2: ¿Cuál le dirías que sería ese bolero?
3: Le diría Álvaro Carrillo. No le diría bolero, le diría al señor Álvaro Carrillo. ¿Dónde viene sabor a mí? Seguiré mi viaje, amor mío. Ese maestro hizo todos los boleros máximos para mí.
1: Ay, bonito. Querida, me fascina tu talento, me fascina todo, tu imagen, tu brillo, que te hayamos volado, pero yo quiero que nos cantes otra.
0: Sí, por el amor de Dios.
1: ¿Verdad? Sí.
0: ¿O de Dios?
1: Por el amor de Dios.
3: Por amor de Dios. No, por favor. No, thank you.
0: Por el amor del Diu de la señora.
1: El que se me movió,
3: el
1: pero
3: Dewey, ya. El Dewey.

0: Mundo Dorado suena. Porque Tania cantó re bonito hoy.
1: La verdad, sí.
2: Ay, ahora las chelas, don. Tequila,
0: un whisky, un alcohol.
2: Sí, cómo no, con mucho gusto. Ojalá.
0: Sí, algún día siempre. Hay que traer a 100 tazas de café para que piensen que es cafecito de chocolate, ¿no? Y aparte es viernes, carajo. Con tus redes sociales, Tania.
3: Estoy en todas las redes sociales como Tania Matus y puede encontrar toda mi música en todas las plataformas digitales, así que vayan a escuchar. Tenemos un disquito de salsa, así que vayan a escucharlo.
0: Ya está Tania Matus en todas las redes, ¿no?
3: En todas las redes sociales.
0: Perfecto, pues ya está Tania, gracias por estar con nosotros. Oye, Fer, Rosa Rosa, mañana tenemos una súper sorpresa, algo muy importante va a pasar en este programa el día de mañana, no se lo pierdan.
1: Sí, estén pendientes de Amigos Sin Derechos, mañana sábado tenemos un invitado, no, ni les quiero decir porque la verdad es una sorpresota, estén pendientes de Amigos Sin Derechos, se van a ir de boca.
0: A nivel mundial, de verdad.
2: Sí, sí, claro, sí.
0: A nivel mundial, no se
2: voy
0: lo pierdan.
2: Voy a parir porque estoy embarazada, no es cierto.
1: Además.
2: Nos
1: hasta vamos, mañana. Gracias. Bye.
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Número uno de Movimiento Urbano, una vez más listos. Este viernes por la noche, mi intención es hacer que sientas los movimientos pélvicos involuntarios. El 97.3 en Monterrey y 95.3 FM en Tampico, que desde acá enviamos un saludo bien grande a todos los que nos escuchan a través de la frecuencia 953, incluso al otro lado del río Pánuco en Veracruz. También nos escuchan, le mandamos un abrazo bien grande. Este viernes por la noche empezamos con música. Tenemos como, ¿cómo les explico? ¿Cómo les pongo yo en context? Viene así, DJs internacionales. Desde Cali, Colombia, DJ Andrés Gallego. Acá en Monterrey, DJ Toy Selecta. Mi panita el DJ Bull, obvio. Y este servidor Pancho, Pancho DJ. Cada viernes por la noche estamos para ponerte música. Es el programa que te da más minutos continuos. Aquí buscamos siempre hacer sinergia con las canciones y llevarlas hasta ti en este día viernes. Así que prepárense, porque serán dos horas de música, energía y buena vibra a través de la frecuencia. Yo soy Pancho, Pancho DJ. Empieza la prendedera. Ay.

Hey. En este programa, La Prendedera, manejamos un eslogan que dice: más perreo y menos cotorreo. Yo soy Pancho, Pancho DJ, en Exa, que continúe la música, panita mío.

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toque de reggaetón del viejo, ya lo anuncié, ya lo dije, es el clásico de la casa. Nuestra idea es que usted traiga bonitos recuerdos a su mente, a los que vivieron en esa época, obviamente, pero a los que no y apenas están escuchando esta música, tengan un poquito más de conocimiento de qué pasaba hace algunos años. Esto es La Prendedera, Monterrey Tampico, y de reggaetón viejo, pues vamos actualizando este espacio. Más minutos continuos, más perreo y menos cotorreo. Yo soy Pancho, Pancho DJ, en La Prendedera.

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estamos en la segunda hora. Es el único corte que tendré en este espacio. Ya sonó. Ahora voy a seguir poniéndote música, pana mío. Si quieres seguirme en redes sociales, @ixamonterrey, @pancholocutor. Envíame un mensaje. Estamos en viernes por la noche. Aquí no fallamos. Te ponemos música, el perreíto que a ti te gusta. Ya tú sabes cómo es, pana.

Bueno, bebé, estamos llegando al final de este espacio solo por el día de hoy. Se acabó, nos vamos y regresamos el próximo viernes a las 10 de la noche. El crew de DJs on fire, rompiendo. Desde Cali, Colombia, DJ Andrés Gallego, reconocido como uno de los mejores DJs comerciales de ese país. Mi hermano, el DJ Toy Selecta, es una eminencia en esto de la radio y de la música y también está en esta prendedera. DJ Bull en el Control Master. Y yo soy Pancho, Pancho DJ, directamente del Caribe venezolano al micrófono en las cuerdas vocales. Cuídate mucho, bonito fin de semana, pero no le cambies, pana mío. Ahorita viene los Guaymachi, bueno no, viene DJ Fabián Hernández con BPM. De panita sabe poner música. Después vienen los Guaymachim y después de los Guaymachim viene Torna Mexa. Nuestra programación de la madrugada está cubierta. Esto es La Prendedera. Cuídate mucho y ya tú sabes cómo es, @PanchoLocutor en redes sociales. ¡Chao, chao! ¡Esca!

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4: Adivina, adivinador. Las encuentras en cada esquina. Te acompañan en las fiestas y es casi imposible resistirse a ellas. ¿Ya sabes qué son?
5: Exacto, las papitas y las frituras. ¿Pero sabes todo lo que contienen? No te dejes llevar solo por el antojo. Acompáñanos a descubrir el estudio de calidad.
4: También te compartimos otras opciones para que no gastes al disfrutar del mundial.
5: Quédate en la Revista del Consumidor Radio.
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5: Las papas y las frituras forman parte habitual de la dieta de muchas personas mexicanas. Pero, ¿sabías que las frituras que consumes son resultado de la transformación de un alimento originario de América? La papa y otros ingredientes como el maíz y el trigo son transformados en botanas mediante procesos como el corte, la fritura y el sazonado. De acuerdo con datos de Statista, en 2025, el consumo de botanas saladas en México alcanzó un promedio de 10.9 kilos por persona, lo que refleja su amplia disponibilidad y arraigo en los hábitos de consumo actuales.
4: Y ante la gran variedad de papas y frituras de maíz y trigo, el laboratorio se dio a la tarea de analizarlas para que sepas exactamente qué estás consumiendo. Se analizaron 67 productos en total, 33 papas, 4 productos a base de papa, 24 botanas de maíz y 6 botanas de trigo. Al examinarlos, se verificaron distintos aspectos. Se comprobó que la información en las etiquetas de los productos cumpliera con la norma oficial mexicana.
5: Además, para analizar el contenido dentro del empaque, se comprobó que todos los productos cumplieran con las cantidades declaradas de contenido neto, sodio y contenido energético.
4: También se analizó el aporte nutrimental, es decir, la cantidad de proteínas, grasas y carbohidratos, los principales componentes que aportan energía a nuestro cuerpo. Sin embargo, no hay que olvidar que es importantísimo mantener el equilibrio en su consumo.
5: ¿Cuáles fueron los resultados? Todos los productos cumplieron con el contenido neto declarado. Sin embargo, existen 7 productos que contienen más sodio del que declaran. 5 de la marca Great Value, los Sabritones Rodaca Sabor Sal y Limón y los Totis Donitas Chile y Limón. Otro producto que no cumple con lo que declara es Bocados Bocachitos, ya que en su empaque indica que contiene queso, pero no es así.
4: Y hablando de veracidad, estos productos contienen más grasa de la que declaran. Las papas Great Value Jalapeño Crujientes, Sol Tubi Papa Adobadas, Totis Pops, Valley Foods Potato Chips Limón Crujiente, Totis Pops Corte Casero y las Valley Foods Potato Chips Rich Crujiente. También las frituras de trigo que excedieron la cantidad de grasas declaradas fueron Chicharrones de Fuego y Chicharrones Sabor Chile Limón, ambos de la marca Great Value. Y en cuanto a las frituras de maíz que no cumplen son Bocados Bocachitos, Churritos Natural Sol, Doritos Nacho y los Takis Chile Limón.
5: Ahora pasamos a otro aspecto del estudio, la veracidad respecto a la cantidad de proteína declarada. Las siguientes papas fritas que contienen menos proteína de la que declaran, 2 de la marca Great Value, en sus sabores queso jalapeño y adobadas, Sol Tubi Papa Rifaditas y Totis Paps Corte Casero. En el caso de las frituras de maíz, Fritos Sabor Chile y Limón, Quesabritas, Rancheritos Original y Tostitos. Y por último, las frituras de trigo, Sabritones Rodacas, Sabor Sal y Limón y Totis Donitas Limón y Sal.
4: Lo mejor para consumir estos productos es seguir las siguientes recomendaciones. Aunque las botanas tienen una vida en anaquel bastante amplia, no te confíes. Verifica siempre que el empaque esté íntegro y que la fecha de caducidad esté vigente. Conserva el producto en su empaque original bien cerrado, a temperatura ambiente y lejos del calor o la luz solar directa.
5: La Organización Mundial de la Salud recomienda no exceder los 2.000 miligramos de sodio al día, lo que equivale a menos de 5 gramos de sal. Una sola bolsa de estas botanas puede cubrir más de la mitad de ese límite. ¿Te imaginas? Recuerda que el consumo frecuente de estos productos procesados contribuye al sobrepeso y la obesidad.
4: Ojo, si vives con hipertensión arterial, diabetes, sobrepeso u obesidad, lo mejor es evitar o limitar su consumo debido a su alto contenido de sodio y grasas saturadas. Disfrútalas de vez en cuando y compensa siempre con una dieta rica en vegetales y actividad física. Tu cuerpo agradece los buenos hábitos.
5: Mantener una alimentación moderada, adecuada y equilibrada es la clave para prevenir enfermedades como diabetes o las cardiopatías. Pequeños cambios en tu dieta diaria pueden marcar la diferencia.
1: Vista del consumidor.
5: El consumo responsable está presente en todas partes, hasta en la Copa Mundial de Fútbol 2026. Que por cierto, será la más grande de la historia. 48 selecciones, 104 partidos y 16 ciudades con sede en Canadá, México y Estados Unidos.
4: Así que, si vas a disfrutar del torneo en casa, prepárate con tiempo y que no te metan gol al presupuesto. Tu sala puede ser la mejor sede mundialista.
5: Para acompañar el juego, puedes preparar los alimentos u organizar una cooperación entre quienes te acompañen. Toma en cuenta que si prefieres comprar comida a domicilio, los precios suelen elevarse debido a la alta demanda y los tiempos de entrega podrían ser más largos de lo habitual.
4: Para que vayas haciendo cuentas, te armamos estas opciones de botanas calculadas para 12 personas. Si no quieres complicarte, una opción rápida es comprar jamón, salchichas y queso fresco. Necesitaremos 4 paquetes de jamón Virginia de pavo de 250 gramos, 2 paquetes de salchicha Frankfurt de pavo de medio kilo y 3 paquetes de queso fresco de 360 gramos. El costo aproximado por todo el paquete es de 390 pesos. Ojo, este es un precio promedio.
5: Otra opción es ofrecer fruta fresca y saludable. El melón, la sandía, la piña son las frutas de temporada. También puedes utilizar jícama, pepino y zanahoria con chile y limón, ya que son opciones nutritivas que no requieren una preparación compleja. Tomando en cuenta la fruta, el chile en polvo, el limón y la salsa picante, gastarías aproximadamente 395 pesos.
4: ¿Y por qué no unos tacos placeros? Esta opción es muy práctica y deliciosa. Decide qué ingredientes comprar, colócalos en la tortilla y listo. Si incluyes chicharrón seco, queso doble crema, tortillas, queso de puerco, aguacate, cebolla cambray, pápalo, nopales preparados y los ingredientes para el pico de gallo, podrías estar gastando aproximadamente 625 pesos para 12 personas.
5: Y que no falte la bebida. Con unos 92 pesos aproximadamente, puedes preparar 5 litros de agua fresca. Tienes 3 opciones: usar 1/4 kilo de jamaica, 600 gramos de tamarindo o 1 kilo de limón. Eso sí, si le vas a poner azúcar, calcula unos 20 pesos más por kilo. Si decides incluir todas las opciones, el gasto total estimado será de poco más de 1,400 pesos. Recuerda que este monto es una referencia que varía según la marca y el lugar de compra. Y si piensas renovar tu pantalla por una mejor o de más pulgadas, consulta nuestro estudio de calidad de pantallas LED en la revista del consumidor de junio. Disfruta el mundial con un consumo responsable y considerando las siguientes recomendaciones.
4: Toma en cuenta la duración de los partidos. En la inauguración y en las fases finales, los partidos pueden extenderse más de lo habitual. Considera una duración aproximada de 4 horas.
5: Considera los gustos de todas y todos. Incluye opciones variadas de alimentos y bebidas.
4: No olvides la garantía. Si compras una pantalla, compara precios, sella la garantía y guarda el comprobante de compra.
5: Recuerda que el artículo 12 de la Ley Federal de Protección al Consumidor especifica que el proveedor tiene la obligación de entregar factura o comprobante.
4: En este mundial, sé una persona consumidora informada y responsable.
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3: Para iniciar este programa les comparto una frase que me pareció espectacular. Es de Gautama, es el fundador del budismo nepalí, y dice lo siguiente, tiene muchas razones. La salud es la mayor posesión, la alegría el mayor tesoro, la confianza es el mayor amigo, y la paz mental, esa, la paz mental es la felicidad. Así empezamos nuestro programa del día de hoy. When I'm gone, esto es Alesso y Katy Perry.

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0: que es una colaboradora a la que le encanta la participación del público. Entonces les voy a pedir que por favor empiecen a mandar todas las dudas o toda la controversia, toda la retroalimentación que quieran darnos en torno al tema al 55 79 19 59 30, o en las redes sociales. Estamos ¿en dónde estamos? En TikTok y allá en TikTok también. En Twitter, pues súbete también a Twitter, rockero, si fueras tan amable. Y luego Moni, que llega a preparar todo un set. Ella, en la Ibero le dijeron cómo. Entonces llega y pone una tablet de enfrente, un celular, trae un tripié maravilloso que es un termo de café.
1: Exacto.
0: Y está con nosotros Mónica Mandujano. Denle el otro aplauso, por favor. Mónica, ¿cómo estás?
1: Muy bien, muy bien. ¿Qué crees? Que mi otro tripié maravilloso, mi hijo lo usó como robot y murió.
0: ¡Ay, hay uno! Préstenle este tripié. No, ya no, ya no le muevan su termo. No,
1: ya está.
0: Porque ya acomodó el termo y luego trae acá todo. Sí. Todo un montaje, Moni.
1: Más o menos. Estoy intentándolo. Estoy aprendiendo del mejor.
0: No, hombre.
1: Tú me has dicho.
0: Dime una cosa, Mónica. La verdad es que el tema de hoy es buenísimo. Porque creo que le pasa a mucha gente.
1: A mucha gente.
0: Más de la que se imaginan.
1: Más de las que nos gustaría, la verdad.
0: Sí, y es, ¿por qué ya no tengo ganas de sexo si amo a mi pareja? Es decir, lo amo, la amo, la respeto, la quiero, pero ya no se me toca el sexo, ya no quiero tener sexo. Hijo, qué buen tema.
1: Sí, es que es muy común. Mucha gente se siente que está mal, que está rara, que está rota, o que la relación ya no va a funcionar. Y realmente es un tema súper, súper común, desafortunadamente. Es un tema donde...
0: ¿Por qué pasa,
1: Pasa porque asumimos que va a ser lo mismo toda la relación. Cuando al principio estás con la curiosidad, con el misterio, no conoces a tu pareja, estás tratando de descubrir, vienes con curiosidad, le echas más ganas, pero también asumimos que estamos saliendo con la misma persona con la que empezamos a salir hace, que te

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1: Ay, si ya no quiere tener sexo conmigo es que está con alguien más. Y no necesariamente de verdad, a veces la gente genuinamente no tiene ganas, pero ni consigo mismo, ni con nadie, o solo consigo mismos. Pero consigo, una masturbación es más una cuestión de sacar ahora sí que lo atorado.
2: ¡El fuá!
1: El fuá, exacto. Sacas el fuá, sacas toda esta parte atorada y ya te relajas. Como que no tienes que pensar en el otro, no tienes que pensar en ser suficiente, no tienes que pensar en sentirte atractivo, ¿no? Simplemente es sacar el fuá contenido.
2: Oye, ¿y qué hacer cuando te pasa? Cuando tu pareja ya no tiene ganas, cuando ya no hay interés, hablar con él, darte la vuelta, cerrar la puerta e irte, ¿o qué hacer?
1: Sí, mucha gente me dice, cerrar la puerta, obligarse a tener sexo es lo peor que pueden hacer, no lo hagan, por favor. Pero realmente lo que se tiene que hacer es tener la conversación incómoda, de, oye, ahorita no tengo ganas, ver qué tan abrumado.
2: Pero si te amo, ¿no?
1: Sí, pero si te amo, de verdad no eres tú, soy yo, no tengo ganas, si te amo, quiero estar contigo, te veo como mi pareja, porque confundimos el amor con el deseo, y no son lo mismo. El amor, tienes a la persona. El deseo, quieres tener a la persona. Son cosas bien, bien diferentes y durante mucho tiempo no estuvieron juntas. Entonces, cuando ya estás en mucha comodidad y tienes mucha intimidad emocional donde ya hueles todos los variaciones de tu pareja y ya la ves todo el tiempo con pijama, matapasiones y demás, obviamente el deseo no está relacionado con estas cosas. Entonces, te amo, te quiero con toda mi alma, pero ahorita no tengo deseo. Tener esa conversación incómoda, ver si están abrumados o con algún rencor, porque eso es importante, y de ahí volver a tener contacto físico sin obligación de tener sexo. Es decir,
2: ¿y cómo?
1: Por ejemplo, lo primero que dejo yo siempre, y háganlo, inténtenlo, de verdad, es impresionante, un minuto con cronómetro de un abrazo, pero de todo el cuerpo pegado, no de así de...
2: ¿Cucharita puede ser?
1: Sí, cucharita puede ser, pero de preferencia que los dos estén abrazando.
2: Ah, entonces cucharita no.
1: Puede ser si la persona no se siente segura o está muy resentida. La persona resentida es la cuchara chiquita. Pero si es una cuestión donde los dos ya no están teniendo tanto deseo, sí recomiendo que sea un minuto con cronómetro. Y mucha gente me dice, a los 30 segundos empiezo a llorar. Quiere decir que hay algo ahí atorado. Y después seguiría con un beso de lengua. ¿Cuándo es la última vez que hacen beso de lengua? Porque tendemos a evolucionar como puro Kikito, ¿no? De hola, bye, y ya.
2: Lengüita, ¿de cuánto tiempo?
1: De lengüita, de 15 segundos.
2: O sea, un buen beso de lengüita.
1: Un buen beso,
2: ¿y sí? Luego...
1: Y después vamos a tener contacto íntimo. Yo siempre digo que deberíamos de reivindicar el faje. Quiero hacer una publicidad, una campaña de faje, justo. Faje, ¿sí? Pero sin la presión de penetrar.
2: Sí.
1: Y de ahí ya va, el cuerpo va reaprendiendo que es seguro estar con esa persona en cuestión de contacto y que no es a fuerza. Y en ese momento empieza como a retomar. Obviamente hay gente que necesita mucho más trabajo porque hay mucho resentimiento, hay mucho rencor.
2: Claro.
1: La persona está muy abrumada, etcétera.
2: Bueno, pues están llegando preguntas. Ya. Uy, querías preguntas, están llegando preguntas, cosa que nos da mucho gusto. Sigan mandándolas 55-79-19-59-30, sino en redes sociales. Dice, hola Jessy, yo soy de los que por la carga de trabajo y los hijos, y aunque amo a mi pareja, ya no me dan ganas porque termino agotado la mayor parte de los días. Es decir, por agotamiento laboral, nuestro buen amigo ya no puede.
1: Sí.
2: O ya no quiere, más bien, ¿no?
1: Ya no quiere porque ya no tiene energía, porque el sexo está asociado con el sistema de relajación nuestro. Si estamos en estrés, es el sistema literal neurológico contrario del deseo.
2: Entonces, ¿y hay un fajecín?
1: Hay un fajecín, podría ayudar a aliviar poco a poco. Y también ver si estás dando las sobras solamente en casa y estás dando lo mejor de ti en el trabajo.
2: Eso es muy interesante. Es un temazo eso,
1: ¿eh? Sí, luego lo tocamos. De
2: si
1: cómo
2: le estás dando
1: las obras
2: al hogar y estás entregando todo en el trabajo, tu vida está totalmente en desequilibrio.
1: Exacto, el muy equilibrio bien. Es bien, bien importante.
2: Dice, buen día, tengo 34 años y pensé que el problema era mi pareja, pero me di cuenta de que con nadie me dan ganas.

0: ¿El estrés del trabajo puede quitar por completo el deseo sexual? Preguntan.
1: Sí, el estrés del trabajo, de hecho, muchas veces yo les digo a mis pacientes de, a ver, vamos a hablar muchas veces de todo menos de sexo y me vas a decir cómo estoy con la sexóloga y hablamos de esto, pero el trabajo, tus relaciones, los duelos, la relación con tu familia, la familia extendida, todo tiene que ver con las relaciones sexuales, es un síntoma de la falta de deseo. Y si tienes mucho estrés, tu sistema dice, a ver, mijo, te está persiguiendo el león.
0: ¿Qué no es eso,
1: Que te está persiguiendo el león.
0: ¿Que vas corriendo, qué?
1: Sí, es una cuestión donde realmente el estrés estaba diseñado para nosotros, para pelear, huir o congelarte. Uh-huh. Ahorita nuestro estrés solo nos deja congelarnos, no podemos ni pelear ni huir.
0: Okay.
1: Entonces, todo tiempo estamos en estrés, no liberamos este estrés. Entonces, el sistema está, obviamente, como en época de las cavernas, y nos dice, a ver, si no estás a salvo, no vas a tener ganas de reproducirte porque no te va a dar tiempo de reproducirte, claro. Te va a atrapar el león que te está persiguiendo.
0: Ah, bien, yo dije, qué raro eso del león.
1: Sí, el león o el...
0: Dice, hola,
1: el animal que quiera.
0: ¿Qué puedo hacer para recuperar el deseo? Porque para mí... hace poco que me sucedió esto, hasta finales del año pasado, mi esposa y yo nos encontrábamos muy bien, 3 veces a la semana teníamos relaciones, pues muy bien.
1: Sí, está.
0: 3 veces por semana. Este año llegó una sobrina a vivir a la casa y ese fue el pretexto, pero ya no hemos buscado el cómo. O sea, y la sobrina como que rompió la rutina.
1: Sí, claro,
0: y
1: rompió la dinámica.
0: ¿Qué pueden hacer para recuperarlo? Pues regresen a la sobrina. De saque, sí, vámonos, ¿no?
1: Sí, no se puede regresar a la sobrina porque hay veces que las circunstancias nos cambian. A veces justo cuando llega familia extendida nos cambia la dinámica, nos cambia la sensación de privacidad y de intimidad. Yo recomendaría que busquen otros lugares para hacerlo. Y que tengan momentos donde esta preocupación a lo mejor es, ay, pobrecita sobrina, que le pasó X, Y, Z, que dejen esta
0: o que no
1: preocupación
0: vaya a huir, a lo mejor la señora era muy gritoncilla, ¿va?
1: Ajá, entonces,
0: ay, entonces
1: literal,
0: la sobrina, ¿qué hubo? ¿Qué pasó, tíos?
1: Busquen espacios como adolescentes.
0: Sí.
1: Es más, puede ser más divertido, porque es cuando eres adolescente es que no me cachen y esa emoción de que no me cachen te da más ganas de hacerlo.
0: Dice, buenos días, sexóloga Moni, Jessy, mi duda... es, ¿por qué no tengo ganas con mi pareja, pero tampoco con otra persona? O sea, se está haciendo asexual de alguna forma. Uh-huh. Pero sí tengo morbo por la pornografía. ¿Será por el tiempo de la relación o que no hacemos algo nuevo o divertido? O sea, aquí como que está sustituyendo con porno, me imagino, uh-huh, el no tener ganas o la falta de sexo. Muchas preguntas.
1: Te tengo malas noticias. Creo que es por la pornografía. Porque a veces lo que consumimos es mucho más estimulante que la persona real y nuestro cerebro no distingue si podemos tener relaciones con las 20 personas que estamos viendo en la pornografía a con una sola. Entonces, cuando estás con una sola persona, el cerebro dice, uy, esto está muy aburrido, ¿por qué no me pones a las 20 de antes?
0: Entonces, para la pornografía, cochino.
1: Para la pornografía o ve cómo la estás consumiendo, o sea, que le vayas bajando poco a poquito, porque si está buscando pornografía, quiere decir que está buscando suplir algo.
0: Sí.
1: Que vea qué es lo que está supliendo y que vea, por ejemplo, el video completo, que vea cosas menos hardcore, que vaya viendo como algo más parecido a la realidad poco a poco, hasta que encuentre un punto donde ya se parezca mucho más a la realidad.
0: Bueno, pues más preguntas directo a las redes de Moni. ¿Cuáles pueden ser, Moni?
1: Sexóloga-monmandujano en Twitter, Instagram, YouTube y mi página monmandujano.com, donde están todos mis contactos. Y quería invitarles a que la próxima sea de dudas o confesiones. ¿Tú qué
0: dices? Padrísimo. Yo creo que confesiones, ¿no?
1: Sí, que confiesen.
0: Órale, la próxima semana, el próximo lunes, lo hacemos de confesiones.
1: Sí, que nos vayan mandando
0: alguna
1: confesiones.
0: Alguna situación sexual embarazosa en la que Moni te pueda ayudar.
1: Exacto.
0: Sí, maravilloso. Sí. Ahí está, entonces, váyanlas mandando. 55-79-19-59-30. Incluso si pueden salir o si quieren salir al aire, estaría maravilloso. Gracias,
1: sí,
0: Moni.
1: A ti.
0: Gracias.

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8: Y déjenme presentar a Ragazzi. ¡Hey! Chicos, qué gusto saludarlos, bienvenidos a este programa, es futboleros, me da mucho gusto. ¿Cómo han visto la Copa del Mundo? ¿Cómo han visto el Mundial?
9: La verdad es que, fíjate que sí me he estado clavadísimo en el Mundial. Creo que han sido partidos muy buenos en general, algunos más o menos, pero creo que en este día que se jugó el Alemania-Paraguay, creo que fue un partidazo. Colombia viene jugando excelente. Brasil también, y se diga también, de repente estaba flojito y de repente agarró y power. Yo creo que México va a ganar por una diferencia de 2 goals. Yo digo.
10: ¡Ándale! Muy bien, yo al Rick le veo goles. Cara como que es de, como que le va a los Darks de San Luis, ¿no? ¿A qué equipo le vas? ¿A los Darks de San Luis.
9: ¿A los Darks de San Luis?
10: A los Darks de San Luis.
11: Sí, muy bien, bien.
9: Ahí nos
11: bien.
9: Vemos en la banca, no te hagas.
10: Porque yo soy aguadora de todos los equipos llaneros del mundo y madrina también.
9: Oye, que decía que además ya habían viajado con Rosa Concha, ¿verdad? En avión privado.
12: En avión privado, íbamos como buchonas.
9: ¿Cómo fue eso?
12: Ándale, ya le dijeron buchona.
10: Sí, soy licenciado y Cervantes. Me encanta, es el mote tras el que siempre anduve en toda mi vida, buchona.
12: Nos fuimos que a la feria de
9: Fresnillo,
12: Zacatecas.
10: Nos llevaron a Fresnillo y no, entonces nos llevaron porque no había vuelos directos a Fresnillo, pues
12: vuelos.
10: Nos llevaron en
12: vuelo,
10: palomita.
12: Fue donde hiciste el desnudo artístico.
10: Ahí. ¿Sí? Y hoy también voy a hacer un desnudo artístico en radio.
8: ¡Ándale! ¡Qué bonito!
10: No en pezoneras, desnudo.
8: ¡Canten! ¡Que canten! Ragazzi, ¿nos cantan?
9: Oye, venga. Venimos, estamos anunciando un nuevo sencillo, Jesse, que se va a empezar. ¿Nos echamos el corito para que la gente se lo empiece a quedar?
8: Sí, por supuesto, claro.

0: gracias, Clara Vida Sin Derechos.
1: Entonces, música nueva, han estado produciendo, grabando.
2: Mira, la realidad es que yo creo que ya era momento en que Ragazzi trajera nuevas propuestas. Siempre es importante, creo que se ha abusado un poco de la fórmula de la nostalgia. Está bien, porque la gente se acuerda de los temas y todo, pero también era momento de que Ragazzi ya se reinventara y tuviéramos una propuesta nueva. Traemos ahora un disco de 8 temas inéditos que vamos a ir liberando uno cada 15 días, así que hay muy buenas sorpresas.
0: Y las rolas que ya han liberado ya las podemos escuchar en plataformas, ya están ahí.
3: La primera se llama Empezar, que es el sencillo, sí. También pueden ver el video en YouTube. El segundo tema que se liberó se llama Regrésame la Vida, para aquellos dolidos.
1: Eso.
3: Y la tercera rola que hoy, precisamente hoy se liberó, se llama Por Creer Que Me Querías.
4: Ay, ay, ay.
2: Y esa
4: ay,
2: sí
4: ay,
2: duele, Rosa Concha.
4: Esa, pero sí, como no es, hay otras tantas que conozco. Oigan, chicos, a ver, díganme una cosa. Un tema más de atrás, un tema más.
5: Un
4: de
5: tema más. Un tema más. Un tema más.
4: Ay, qué vulgares, qué bárbaro, es cierto. Muchachos, yo quería que me cantaran algo de lo de ayer, hoy y siempre, porque yo me enamoré con Ragazzi y hoy me voy a volver a enamorar de Fergay con ustedes.
1: ¡Ájale!
4: ¡Ájala, Fergay, no te creas!
3: Es que digo, una de las de amor de antes, ¿no?
2: Sí.
3: Tanto tiempo disfrutar.
2: Ay, dale, ya dile que sí, Rosa Concha, ya dile que
4: ahora
2: sí.
4: Ahora pues, a lo que te a lo que te sepa. No, no es cierto, a ver.
3: No, no, vamos a hacer un clásico.
1: Venga, venga, venga, venga, venga el arte.

0: bar y sin derechos.
1: ¡Qué bonito! Está Ragazzi con nosotros. Oigan, ¿cómo han estado? ¿Qué tal la chamba? ¿Cómo va todo?
2: Fíjate que estamos ahorita bien clavados en la promoción de este nuevo disco. Creo que ya, como dijo David, nos los merecíamos para sacar algo nuevo para la gente. Ahora que ya somos nada más dos integrantes, que también es eso, algo hay que decir a la gente.
3: De los siete que quedaban, de los siete que quedaban.
2: Exacto, porque creo que hay que decir a la gente, ¿no? Que David es de la primera generación, yo soy de la segunda. Y bueno, pues Ragazzi, la historia continúa precisamente con eso. Hacer de esta nueva evolución musical, porque también antes éramos pop rock, ahora somos rock pop. Tenemos también, nos acompaña Joan Romagosa en la producción conmigo, producimos estos dos discos y creo que es una parte muy importante, ¿no? Que Ragazzi vuelve con algo más poderoso, más rocker. Entonces también...
4: Sí, aquí nos escucharon muy así, muy bohemios, pero sí. Si escuchan el disco, ya es totalmente rock.
1: Qué bueno.
5: Ya están grabado algo de Regional Mexicano, Mondrigo.
2: Hicimos colaboraciones con Regional Mexicano.
1: Qué bueno.
2: Los temas de El Río y el Agua, Baila... Ayúdame, alguien menos.
5: Híjole, de Ayúdame.
2: Se hicieron en colaboración con Regional Mexicano.
6: Híjole, qué chulada. Oigan, ¿y presentaciones en vivo cuándo?
4: Pues de hecho tenemos planeado precisamente cuando se termine de liberar a este disco de los 8 temas inéditos, se está planeando ya una gira en vivo, precisamente ya con el nuevo sonido de Ragazzi, que va a incluir todos los éxitos de toda la historia de Ragazzi, ya con banda en vivo y ya ahora sí a rockear como se debe.
1: Eso.
4: Más o menos como para... puede ser finales de septiembre, octubre, por ahí más o menos.
2: Y también decirle a la gente que estamos incluyendo a 5 músicos mujeres.
1: ¡Ah, qué buena onda!
5: ¿Eh? Ay, no, ¿por qué no me llamaron? Tan bonito que me sale
1: corista.
5: La de...
1: ¡Toca la mandolina! ¡Corista! ¡Toca la mandolina!
5: ¡Toco la mandolina, el trombón y el arpa con la boca!
2: El arpa.
4: ¿Sí? Le vamos a tocar el violín.
5: ¡Ay, muchachos, también tocaron!
7: ¡Ven, que canten!
5: ¡Otra de esas buenas!

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0: Bien, llegó el momento de escuchar a Katy Calderón de la Barca. Katy, qué gusto que estés aquí con nosotros. Bienvenida, siempre temas muy interesantes, siempre poniéndonos a reflexionar, a pensar y siempre acomodando rasgos emocionales de nuestra vida. Bienvenida, Katy, ¿cómo estás?
1: Hola, Jessy, muy, muy bien, muy contentas. Fíjense qué tema les traigo. Hoy vamos a hablar de la diferencia entre el ego y la autoestima. Como que de repente son cosas que confundimos y decimos, ay, es que desde todo el ego que esta persona tiene, y a veces dices, tiene una autoestima inflada. Entonces, como que a veces no sabemos bien lo que realmente estamos diciendo. Y entonces la intención de hoy es que podamos comprender mejor qué es esto del ego, ¿no? Porque todos tenemos un ego, o sea, cuando nacemos no somos estos seres que llegamos al mundo un poco como en blanco, claro, con ciertos rasgos que ya traemos, pero realmente a través de los primeros años, primeros 8, 9 años, básicamente, ¿no? Por ahí de tercera primaria más o menos terminamos de formar como esta primera característica de nuestra personalidad, que es una estructura, digamos, es una estructura que es lo que le llamamos el ego. ¿Qué es esto? Es un programa, el ego, es un programa, son como las partes con las que nos definimos, con las cuales nos conocemos y las que toman el papel principal cuando tenemos, digamos, una situación adversa, cuando tenemos una situación que nos da miedo, una amenaza. ¿Qué es el ego? O sea, cuando yo aprendí que lo que hago es que me traigo, me hago chiquita, no contesto, no enfrento. Entonces, el ego va a ser como mi mecanismo de afrontación de una situación, por ejemplo, que me está generando miedo, ¿no? Entonces, si voy a tener una entrevista de trabajo, ¿qué es lo que va a ser mi proceso natural? Como me da mucho miedo, hoy no quiero ir y entonces me pongo nervioso y lo evito. Si yo lo que tengo más bien es un mecanismo de, o sea, enfrentar las cosas con valentía, con coraje, con fuerza, echado para adelante. Entonces, mi característica, mi personalidad, mi ego es como más valiente, más feroz, más aventado. Y a partir de cómo nos vamos construyendo de niños, podemos encontrar estas características. A veces puedes decir, ay, es que qué mentiroso es este niñito. Y esta es una de las características. ¿Qué hago para evitar el resultado de un regaño, de que me dejen de querer, de que no me acepten mis papás? Entonces no voy a decir que yo fui quien me comí toda la bolsa de dulces, y entonces uso la mentira. Entonces la mentira va ayudándome a enfrentar una situación que puedo considerar adversa. Entonces, a través de todas estas acciones que de niño fui viviendo, entonces me fui construyendo una personalidad, una estructura que es quien creo que soy, ¿no? Y cómo me presento en los diferentes lugares. Entonces, de repente me dicen ya en una fiesta, ay, ¿por qué no bailas? Pues porque obviamente yo digo, no bailo, tengo dos pies izquierdos. ¿Por qué? ¿De dónde viene otra vez? Cuando en alguna fiesta yo estaba bailando muy, muy libre, muy feliz y nada, alguien entró y me dijo, qué ridículo, ¿cómo haces esos movimientos? Y entonces la vergüenza me congela y me hace aprender que yo no voy a bailar, ¿no? Y entonces esto se va convirtiendo en mi ego, se va convirtiendo en la manera en la que yo voy enfrentándome a la vida, a las situaciones. Y entonces esa es la manera en la que yo me conozco. Ahora viene la autoestima, que es el valor que yo me doy. Si yo soy alguien que logré muchas cosas, entonces creo que lograr y tener me hace ser alguien que tiene una autoestima poderosísima, súper inflada. Y entonces, entre más medallas tengo, entre más trofeos tengo, entre más títulos tengo, entre más coches tengo, es como yo me voy sintiendo, ¿no? Entonces, mi cuenta en el banco tiene muchos millones, entonces ahí es donde está mi autoestima súper inflada. ¿Y qué sucede? Cuando me quedo sin esos millones, cuando me quedo sin esos coches, sin esos trofeos, sin todas estas medallas, si pierdo algo, entonces de repente, ¿qué siento? Se desinfla mi autoestima. Porque realmente la autoestima no se construyó en base a mi esencia, en base a lo que realmente yo soy. Y entonces es bien importante que podamos distinguir que la autoestima, vamos a suponerlo, en el trabajo que hacemos con la personalidad, tiene que ver con un espacio más interno. Entonces imagínense que de una casa, las paredes, o sea, la estructura, los cimientos, tiene que ver con la autoestima. Y la fachada tiene que ver con lo que yo creo que soy, con lo que le doy, la cara que le doy al mundo. Entonces, esta parte del ego tiene que ver más con el afuera, las voces del afuera, las miradas del afuera. La autoestima sólida tiene que ver con lo que yo me cuento adentro, lo que yo observo de mí adentro. Y para tener una autoestima sólida, Jessy, fíjate, lo que tenemos que hacer es realmente observar y poder nombrar lo que yo puedo ver de mí en mi interior. Entonces, si yo veo de mí esta manera de actuar, si yo observo de mí cómo me conduzco, qué emociones tengo, y entonces voy a empezar a conocer un modelo de mí de manera honesta, porque esto es muy importante. Si yo lo veo y lo construyo con honestidad, entonces me voy a dar cuenta cuáles son mis lados frágiles, cuáles son mis lados temerosos, mis lados que tienen inseguridad. Voy a empezar a construir, o sea, pero en base a algo que es auténtico y que es, digamos, bastante honesto. Entonces, cuando yo veo lo que hay dentro de mí, reconozco mis lados inseguros, entonces ahora sí voy a empezar a trabajar, a construir una autoestima sólida, pero esto es de mí conmigo, hacia mi interior. Entonces, después de reconocer esto, yo lo que les diré es, trabajen con tres valores, elijan tres valores, vamos a suponer el respeto, el amor y la empatía, la amistad, elijan el que ustedes quieran. Y en base a esto es como van a empezar a construir su autoestima. Las decisiones que tomen, las elecciones que tengan, los pensamientos, las creencias que tengan, estén basadas en estos valores. Porque si ustedes se anclan en sus valores, van a ser auténticos, no con lo que otros quieren de ustedes, sino con lo que ustedes realmente están buscando de sí, o sea, realmente en lo más profundo de su ser. Y entonces, cuando estos tres valores, o los valores que ustedes decidan, pero el ejemplo lo quiero hacer con tres, son los que guían sus acciones, entonces van a permitirse tener una dirección muy clara de dónde quieren, cómo quieren actuar, de hacia dónde quieren dirigir sus expresiones, su comunicación, y a través de estos valores van a tener una guía muy clara. Ahora, aquí viene la tercera parte y la más difícil, que es integrar nuestra sombra. Nuestra sombra tiene que ver con la parte de la personalidad que no nos gusta, la que generalmente vemos en el otro. Entonces, si yo empiezo a ver que no me gusta mi lado tímido, no me gusta mi lado inseguro, no me gusta mi lado temeroso, entonces es cuando tengo que decir, ok, lo tengo. No me gusta mi lado borracho, no me gusta mi lado adicto, no me gusta mi lado infiel. Entonces, todos esos lados los voy a integrar a mi personalidad y voy a decir, ok, si no me gusta, lo tengo que tener muy presente, porque si no lo tengo presente, va a tomar el control y va a elegir por mí, va a actuar por mí y no va a estar alineado con mis valores. Y entonces, cuando yo realmente reconozco estas partes habitan en mí, pero las voy a mirar, las voy a aceptar, las voy a integrar, entonces va a cambiar mi personalidad. Voy a empezar a actuar de acuerdo a estos valores. Cuando yo me equivoque, en lugar de decir qué tengo mal yo, voy a decir dónde me equivoqué y voy a empezar a ver en un error información, datos y la oportunidad de un cambio. En lugar de decir, el error soy yo, la culpa la tengo yo porque yo soy esta persona. Entonces, dense cuenta lo valioso de transformar un ego inflado, una autoestima inflada, en una autoestima que está sólida, que está anclada en sus valores y que les va a permitir tener una dirección distinta a su vida y empezar a conectar realmente con su esencia y con su ser. Entonces, bueno, esta es la tarea que les dejo bastante profunda, así que bueno, pues cuando tengan chance vuélvanla a revisar y les dejo mis redes sociales por cualquier duda que tengan ahí, es Katy C. de la Barca. Katy se escribe C-A-T-H-Y, Katy C. de la Barca, y en todas las plataformas me pueden encontrar. Nos vemos la próxima semana, chao.
0: Gracias, Katy, por estar en contacto con nosotros, gracias de verdad.

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0: llegó el momento en este viernes de las mermeladas de Friends Connection con Sofía Sánchez Navarro. Sofía, ¿cómo estás? Bienvenida. Qué gusto escucharte. ¿Qué mermelada traemos para hoy?
1: Ay, mi Jessy, muchísimas gracias, gracias, gracias, de verdad. No sabes cómo me anima este recibimiento, así como que me da toda la felicidad ya para todo el fin de semana. Gracias, Jessy Cervantes. Gracias a todos ustedes por acompañarnos aquí en Friends Connection, en este espacio de las mermeladas en el 104.9. Y bueno, ya tenemos la mermelada del día, pues. Carlita, que está en la línea, que creo que la agarramos medio dormida. Carla, buenos días. Carlita.
2: Hola.
1: Hola, Carlita. Mira, ya te oyes más despierta.
2: Sí, ya me desperté.
1: Sí, es que hace ratito por ahí estaban, pues ahora sí que corroborando que estuvieras en casa y yo a lo lejos oí que estabas así medio dormida. Pero ya estás lista, puesta.
2: Sí, todavía estaba ya más que lista.
1: Perfecto, Carlita. Bueno, ahora platícame un poquito cómo es esta relación, porque me habían dicho que es un empujón.
2: Ah, sí, lo que pasa es que estoy conociendo, bueno, nos estamos conociendo, Carlos y yo. Entonces, yo quería hacerle este pequeño detalle, bueno, no pequeño, grandísimo detalle, para que tuviera en cuenta cuánto es mi amor hacia él.
1: Ok.
2: Cuánto es lo que yo lo amo.
1: O sea, ¿cuánto tiempo llevan de conocerse?
2: Nos conocemos desde hace un año.
1: Ok. ¿Y de salir, o sea, no, todavía
2: apenas,
1: no?
2: Apenas mes y casi 2 meses.
1: ¿Pero ya son novios? No.
2: Apenas. Todavía estamos en eso.
1: Ah, o sea, todavía no se te ha declarado.
2: No.
1: Ok, pero entonces explícame, porque me encanta cuando me dicen, es que ya estamos, o sea, se conocen hace un año, pero ya están saliendo. O sea, que antes sí salían, pero salían en bola, salían con cuates.
2: Es que lo que pasa es que trabajábamos juntos. Ajá. Ahí fue donde nos conocimos.
1: Ah, ya.
2: Entonces, pues nos dejamos de ver porque ambos cambiamos de trabajo. Okay. Y apenas hace 2 meses volvimos a coincidir.
1: Ya. Bueno, ¿y tú? Sí, o sea, salen, han salido, se han dado sus besos, pues, sus arrumacos.
2: Sí.
1: Sí.
2: Sí, el amor.
1: Ah, el amor. ¿Y él qué te dice? O sea, él te dice, me gustas, pues es que sí. Me gustaría algo contigo.
2: Pues ambos estamos en eso de sí queremos, pero no nos queremos como que adelantar a decir, vamos a andar y que algo pase.
1: Claro, o sea, están en la etapa del cortejo, del famoso cortejo, que esa etapa es como muy linda, ¿no? Porque como que cada uno le echa, pues, ahora sí que Candela le echa ganas a su manera, a sus formas, ¿no? Como para agradar al otro, y me imagino que tú muestras tu mejor parte, él me imagino que también, y pues bueno.
2: Sí, sí.
1: O sea, ya se siente que sí quieren estar juntos, pues.
2: De hecho, ya.
1: O sea, ¿no crees que lo vas a espantar con esta llamada? No, es que después, de verdad, que, ¿no? Cuando uno empieza a salir y está muy entusiasta, ya sea el hombre o la mujer, a veces, pues como que salta varios escalones y después la otra persona dice, no, pues cálmate, si vas muy rápido. Pero aquí ya se dieron sus besos, ya se dijeron que se gustan, ya todo, ¿no?
2: Ya está todo más que claro.
1: O sea, que nada más falta que él dé el paso, pues, el paso.
2: Que se haga la pregunta.
1: Fíjate nada más, qué importante, bueno, de verdad, así lo pienso yo, para todas las mujeres es importantísimo que se haga la pregunta. ¿Quieres ser mi novia? Como en antaño, ¿no? Nada de que medio quedas por hecho, nada de que amigos con derechos, eso no quieres.
2: No me gusta ese tipo de relaciones o de amor.
1: Y eso ya lo sabe él. Eso ya lo sabe él, ya lo hablaron. Ah, perfecto.
2: Lo tiene muy presente.
1: Ah, qué bueno, porque entonces ya estás del otro lado. Porque yo siempre digo que lo más importante es ser claros. Oye, ¿tú quieres una amigovia?
2: Exacto.
1: Yo la verdad no le hago a eso. ¿Quieres una relación más formal? Uh-huh. Yo sí le hago a eso. Entonces vamos a salir, vamos a conocernos y vamos viendo a ver cómo van las cosas. Entonces, a ver, ¿qué demostraciones antes de que entremos con el chaparrito, si es que lo encontramos, porque me están comentando aquí el equipazo de production que se nos anda complicando un poquito, pero ¿qué demostraciones de amor te ha dado aquí don Carlos?
2: Pues es que él ya conoce a mi familia, ya conozco a su familia.
1: Ah, no,
2: ya hemos salido infinidades de veces, él ha estado en actividades que a mí me gustan.
1: ¿Cómo,
2: yo
1: cuál es?
2: Aún la música, los conciertos, mi trabajo.
1: ¿En qué trabajas?
2: Soy embalsamadora.
1: ¿Qué? ¿What? No, perdón, o sea, digo, O sea, exactamente qué haces para que la gente lo entienda, porque si es lo que yo estoy pensando, pues sí, estás cañona.
2: Soy la persona que se dedica a arreglar los cuerpos.
1: Wow.
2: Para su funeral.
1: Wow, Carla. Ok, ahora sí, vámonos. Vámonos con Carlos, que ya lo encontramos. Carlitos, Carlos, ¿dónde andabas? Buenos días.
3: Carlos. Buenos días.
1: Hola, Carlos, ¿cómo estás?
3: Bien, bien, bien.
1: Te andábamos busque y busque, oye.
3: Sí, perdón, perdón, es que andaba ocupadillo.
1: No te preocupes, tan temprano, ¿haciendo qué?
3: Trabajando, trabajando.
1: ¿Dónde trabajas, Carlos?
3: Tengo un negocio.
1: Ah, muy bien, pues muchas felicidades. Oye, ¿y ya sabes quién te marca en la otra línea?
3: Sí, sí, sí.
1: Ah, pues es que como te tardaste, tuvimos que darte el pitazo. Oye, Carlos, sí. Pues a ver, si ya sabes, necesito que me digas qué opinas de esta chaparrita que ya estuve platicando con ella y es una tipaza.
3: Pues que me encanta, que la amo mucho, que me encanta demasiado.
1: Ah, caray. No, pues no me esperaba esta respuesta, porque por allá me decían que estaban saliendo.
3: Sí, sí, sí.
1: Ajá. Y bueno, la verdad, con esto que estoy escuchando de tu lado, de que la amas, que te encanta y todo, yo siempre he dicho que llega un momento en la vida en el que, en el amor, pues, tienen que suceder cosas, uno tiene que, pues, saltar escalones, ¿verdad? Y el amor a veces se tiene que demostrar tomando decisiones. Entonces, pues yo te veo a ti amándola a ella, diciéndome que te encanta, ella muy contenta. Y pues yo sí te quiero preguntar antes de pasarte la que qué onda, que para cuándo o qué. ¿No?
3: Sí, sí, sí. Ya pronto, pronto, pronto.
1: ¿Sí?
3: Sí.
1: Es que
3: sí.
1: Si te encanta y ya la amas, pues no te tardes, chaparrito, no te tardes.
3: Claro, claro. ¿Eh? Voy a pronto, pronto.
1: Bueno, te la paso. Adelante, sí, Carla. A ti, gracias.
2: Hola.
3: Hola, preciosa.
2: Te dije que te iba a hacer un detalle. Te tuve que decir ayer porque si no, no ibas a contestar. Entonces, pues solo quiero aprovechar para decirte y recordarte que eres lo mejor que me pudo pasar este año y que de verdad no sabes cuánto te amo. Te amo como nunca había amado a nadie y de verdad no quiero que te vayas nunca. Quiero que lo claro tengas que presente todos los días.
3: Gracias, pues ya sabes que yo también te amo demasiado y me encantas mucho. Jamás me voy a ir de aquí.
1: No, jamás me voy a ir de aquí. No, no, pues qué romántico nos salió aquí el chamaco. Oye, bueno, pues ojalá y esta decisión que me imagino en algún momento tendrás que tomar, insisto, no se tarde mucho, Carlitos, porque si los dos están contentos, los dos están enamorados, los dos tienen el compromiso, por lo que estoy escuchando, de estar para toda la vida juntos, pues ojalá y se dé, y a mí me va a dar muchísimo gusto que me escriban en mis redes, Carla, sobre todo tú, para que me cuentes cómo fue, dónde fue, y me des todos los detalles, ¿va?
2: Claro.
1: Bueno, pues, ¿qué les digo? Les deseo lo mejor de lo mejor, que no pierdan el respeto nunca, que se quieran profundamente, que se apoyen siempre, que tengan y conserven la amistad, que siempre he dicho que es fundamental, que nunca dejen de disfrutar, de reírse, pues de comprometerse, y pues bueno, lo mejor de lo mejor para los dos. Carla, dedícale la canción, pues.
2: Ah, hay una canción, amor, con la que pienso siempre en ti, siempre que me sale, entonces quiero que escuches esta rola, que se llama Primavera, el de Mon Laferte.
3: Muchas gracias.
1: Y bueno, nos vamos con la canción, aquí en el 104.9.

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0: Y ya nos vamos, pues nos tardó un poquito esta mermelada, pero bueno, es así, la gente también en la mañana, mi queridísimo Jesse, ya sabes que pues tiene sus cosas que hacer, a veces tiene sus complicaciones, pero bueno, se logró, que eso es lo importante, y yo les recuerdo a toda la gente que nos hace el gran favor de escucharnos, que me pueden buscar en las redes sociales como Sofía Sánchez Navarro, por supuesto, porque así me llamo, ¿verdad? Sofía en tu radio, ahí van a encontrar un post, ahí nada más le apretan, buscan... Le ponen la palabra mermelada, inmediatamente mi equipo se pone de acuerdo con ustedes. Y bueno, que próximamente, mi Jessy, tenemos una sorpresa que ya, yo creo que ya como en un mes, 20 días, yo creo que ya la vamos a poder anunciar. Gracias, mi Jessy Cervantes, que tengas un gran fin de semana y a todos ustedes igual. Soy Sofía Sánchez Navarro, bye bye, aquí en el 104.9 Exa.
1: Muchas gracias, Sofía. Continuamos con este programa.
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0: llega un momento de casi cerrar el programa. Y para cerrar el programa, nada mejor que las recomendaciones de Ale Rey, que viene con lo que debemos ver en el cine, en series o películas o qué sé yo. Así que, Ale, ¿cómo estás? Bienvenida a este programa. ¿Qué nos traes para hoy?
1: Hola, Jess. Y yo, la verdad, estoy muy, muy feliz de estar aquí contigo otra vez y obviamente darles todas estas recomendaciones. Pero antes de entrar a eso, quería darles la noticia de esta semana que me emociona a mí muchísimo, que es que Obsesión, esta película de la cual ya

0: Hablamos hace algún tiempo que les decía que era como de cómo el amor tóxico se puede volver algo de terror. Bueno, esta película lo refleja perfectamente y aparte de que ya llegó a plataformas, entonces si no la pudieron ver en el cine, ya la pueden ver en plataformas, pero esta película se convirtió en la película más taquillera de terror del año. O sea, es una locura de verdad. Tienen que verla, es muy buena. Obviamente, si les da cosita la sangre, tal vez evítenla, pero si no, véanla por favor. Y ahora sí, vámonos con los estrenos, Jessy, porque esta semana, obviamente, ya estamos en verano, entonces ya saben que ya empiezan los estrenos grandes y ahora tenemos Minions y Monstruos ya en cines. Esta película, a ver, creo que me gusta mucho porque ha crecido con toda una generación, ¿no? Ahora sí que yo lo llamo como con los adultos chiquitos, porque en realidad crecieron con esta película, empezando con, ya saben, mi villano favorito, ¿no? Pero bueno, esta película de Minions y Monstruos está centrada completamente en estos amiguitos amarillos muy chistosos. ¿Y de qué va? Más o menos tenemos a dos nuevos personajes que son James y Henry, que son estos dos Minions, que obviamente van con su comunidad de Minions buscando a ese villano al que pueden servir, pero resulta que Henry en realidad lo que quiere es ser un director de cine. Él quiere hacer su película y cuando busca esta oportunidad en Hollywood, que aparte esta película está situada en los años 20, entonces es un Hollywood de los años 20, pues resulta que no le creen. No le creen que él puede ser un gran director y decide buscar a los monstruos más grandes para poder hacer esta película enorme y que pues lo tomen en serio dentro del mundo del cine. La verdad está muy muy tierna y aparte en las voces en español tenemos a Abelito, tenemos también a Alberto Lati, a Andy Muschietti y a Carlos Vallarta. Entonces, bueno, la verdad es que está súper, súper divertida. Los niños se van a divertir mucho. Los que ya vienen siendo fans de los Minions la van a disfrutar también. Así que nada, vayan a verla. Se van a divertir muchísimo. Se van a morir de risa. Y ahora, que si ustedes prefieren algo más de terror, les recomiendo que vayan a ver Engendro, esta película que a lo mejor no la han escuchado tanto, pero cuando vean el póster van a decir, quiero ir a verla porque tenemos en el reparto a Rupert Grint. Si les suena este nombre, yo sé que les va a sonar, y si no, cuando vean el póster van a decir, claro que sí, sé quién es. Este es nuestro querido Ron de Harry Potter, que no sé por qué se empezó a meter tanto en el mundo de terror. Eso me parece interesante, pero bueno. En esta película básicamente vemos a John, que es Rupert Grint, y a Saga, que es una chica finlandesa, ¿no? Que se casan y quieren tener a su familia, ¿no? Entonces se van a vivir al bosque en Finlandia, alejados de todo el mundo, y de repente cuando tienen a su primer bebé, pues Saga se da cuenta de que algo está pasando raro con su bebé, ¿no? Y como que les digo, viven en el bosque, entonces al parecer como que el bosque, cada que el niño llora, hace ruidos extraños. Hay algo ahí entre el niño y el bosque que está muy, muy extraño. Y poco a poco Saga se va dando cuenta que en realidad, pues el bosque como que medio que es dueño de su hijo, ¿saben? Entonces está, empieza siendo terror, pero al final creo que termina siendo misterio, porque entonces Saga también descubre un secreto de su pasado poco a poco entre lo que va descubriendo con su hijo, las cosas que le cuenta su mamá sobre ella cuando era chiquita. Entonces, la verdad es que me pareció interesante también el cómo manejan la maternidad, ¿no? O sea, realmente cada vez empezamos a ver más películas que hablan sobre pues esta parte no tan divertida o no tan bonita de la maternidad. Entonces, me gustó, creo que tiene varios conceptos, varias ideas que trata en esta película. Me gustó bastante. Obviamente, Rupert Grint al final ya no termina teniendo tanta fuerza dentro de la película, pero si este tipo de películas les gustan, yo creo que es una gran opción para ustedes. Y ya por último, Jessy, vámonos con algo en plataformas que ya llegó esta serie que me gustó muchísimo. Tiene poquito que estrenó creo que el miércoles más o menos. Y esta serie, no sé si a ustedes les gustaba Legalmente Rubia, a mí me encantaba esta película. Y pues tenemos una precuela de Legalmente Rubia que se llama Elle. Ahora, si no les suena nada de Legalmente Rubia, de Elle, nada de esto, pensémoslo así. Es una chica que vive en Los Ángeles en 1995, llamada Elle Woods, que ella tiene todo en esta vida, su vida es perfecta, sus papás tienen dinero, ella vive en la casa súper bonita, siempre vestida de rosa, ya saben, y de repente, pues sus papás le dicen como, pues que se tienen que ir a vivir a Seattle por un tiempo porque algo pasó extraño en el trabajo de su papá y se tienen que ir a vivir a Seattle. Entonces imagínense esta pobre chica viviendo su sueño de vida en Los Ángeles y de repente se tiene que ir a vivir a Seattle, una ciudad en donde todo el tiempo llueve. Entonces, al entrar a esta escuela, en donde, pues sí, tiene que estudiar la preparatoria, pues se da cuenta de que ese sueño de vida que tenía en Los Ángeles deja de existir porque, pues, no le cae bien casi a nadie en esta nueva escuela. Entonces, pues tiene que enfrentarse a volver a hacer amigos, a volver a tener sus actividades como ser porrista, todas estas cosas. La verdad es que a mí se me hizo muy, muy interesante, ¿no? Porque creo que siempre hemos pensado que la chica popular, al lugar al que llega, va a ser popular, famosa, lo que sea. Y pues Elle Woods se enfrenta con esta cosa de, pues, no caerle bien a nadie, de intentar hacer las cosas bien y que nada le salga bien en realidad. Y que cuando intenta regresar a Los Ángeles, pues ya tampoco se puede adaptar a Los Ángeles. Entonces, me pareció muy interesante, les digo, es una precuela de Legalmente Rubia, así que si a ustedes les gustaron estas películas de Legalmente Rubia, les va a gustar muchísimo esta precuela y si no las conocen, no pasa nada, le van a entender perfecto esta serie y después se pueden pasar a ver las películas de Legalmente Rubia que fueron protagonizadas por Reese Witherspoon. Entonces, vayan a ver toda esta serie, les va a encantar. Está completa, está en Prime, así que ahí la pueden ver. Y pues esos fueron todos los estrenos de esta semana, Jessie. Yo espero estar con ustedes la próxima semana también aquí y traerles muchos, muchos estrenos también. Y pues nada, recuerden que me pueden seguir en redes sociales como Yo Soy Ale Rey, así que muchas gracias.
1: Muchas gracias, Ale, por estar en contacto con nosotros. Síganla, Ale Rey, síganla en redes.

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0: cual llegada de Alaska, viene con una chamarra. Este. No, este. Qué bárbara. ¿Tienes esa chamarra?
1: No, no es chamarra.
0: ¿Dónde la compraste? ¿En el Polo Norte?
1: En Canadá hace muchísimos años. ¿Sí? Sí, apenas para la cabina aquí, rockero.
0: Es que el rockero es joven.
1: Te tiene joven un bello. Poquito. Un poquito.
0: Me tienen conservado como en frío.
1: Te tiene, exacto, para que siempre sirva. Estés joven. A ver, me está diciendo ahí.
0: Ahí está.
1: Ahí está, le hablo de frente al micrófono.
0: Pues es okay. Una locutora de años.
1: De años, si no sabe hablar al...
0: O sea, años, digo años, décadas. La voz de Dominique
1: siempre
0: se escuchó
1: me gusta
0: en
1: venir
0: Rock
1: contigo
0: 101.
1: Porque sale todas mis verdades aquí.
0: Todo. Sí, ¿no? Bulea. ¿Cuánto tiempo estuviste en Rock 101?
1: Estuve como 7 años.
0: ¿7? No, sí. No fue mucho.
1: Duró 10 años.
0: Ah, no, por eso digo que casi todo el tiempo.
1: Sí, casi todo el tiempo.
0: Luego Luis Gerardo Salas la hizo en
1: línea.
0: En línea, ¿verdad?
1: Exactamente, sí. Y la mantiene.
0: Anda en Cuernavaca el vato, creo, ¿no?
1: Sí, Cuernavaca va y viene, está en Los Cabos también. Ah, con qué una bueno. Estación allá de la familia.
0: Ah, ok. Y Los Salas.
1: Sí, exacto. Exacto.
0: Pues qué bueno, Dominique.
1: Sí, así es, mi querido.
0: Oye, hoy vamos a hablar de astrología, Mercurio retrógrado.
1: Exacto.
0: Y hoy vamos a tener el pronóstico del partido de hoy.
1: Exacto.
0: Estoy muy nervioso de lo que vas a decir.
1: Ay, pues, pero...
0: Esto no tiene que ver con brujería, no tiene que ver con otra cosa. Los astros, ¿qué nos dicen los astros? Las alineaciones de las casas. Este,
1: exacto,
0: ¿no?
1: Las casas, justo.
2: ¿Cómo ya les
1: no, ya, eres un experto. La o sea, neta, ¿qué sí. Te digo? O sea, sí, la neta, sí. ¿Qué quieres que te diga primero? ¿Mercurio retrógrado o el partido?
0: No, pues Mercurio, ¿no? ¿Mercurio? Vamos a meterle a Mercurio retrógrado.
1: Ayer empezó. Del 20, se pone 3 veces al año. Ayer empezó del 29 de junio al 23 de julio.
0: Okay. ¿Ok? Casi un mes.
1: Casi un mes. Sí, son 3 veces al año, más o menos 3 semanas cada vez. Entonces, lo que pasa, nada más les voy a dar como los básicos, es que cuando hay todos los planetas se ponen retrógrados. Y esto es como si es una ilusión óptica que pensamos que se están yendo hacia atrás. Lo que pasa es que hay una diferencia de velocidad entre las órbitas de los planetas con la Tierra. Cuando entras a una carretera, hay un coche que rebasa a otro y este que va muy rápido, que rebasó, ve por el retrovisor al que se quedó atrás y aparentemente es como si se estuviera quedando atrás, yendo para atrás. No obstante, ambos están avanzando. Es un tema de perspectiva. Eso es lo que pasa. Mercurio no se va para atrás, pero nosotros así lo percibimos. Y esto significa que hay un cambio de energía y por eso son momentos importantes en donde hay que revisar, hay que descansar, hay que mirar para atrás, reconsiderar, atar cabos y todo esto. Y es lo que gobierna el planeta... es lo que se vuelve complicado en el sentido de que, por ejemplo, Mercurio, que es el mensajero de los dioses, lo que gobierna es cómo piensas, cómo escribes, cómo te comunicas en general. Y es aquí donde se cruzan los cables y puede que tú digas una cosa, pero la persona a la que se lo estás diciendo entiende otra. Es más fácil que haya malos entendidos. Entonces,
0: con Mercurio retrógrado.
1: Con Mercurio retrógrado, porque tiene que ver con comunicación, con transporte, coches, con tecnología.
0: ¿Y en coches qué puede pasar?
1: Que se te descomponga, que no funcione, ya sabes, está todo perfecto, viene saliendo del servicio y de repente no arranca, sí. Tiene fallas. Esto no significa que solamente durante Mercurio retrógrado ocurran estas cosas. Lo que pasa es que es más probable que suceda. Entonces, hay que poner especial atención en distintos frentes, como por ejemplo... pausar antes de que pongas enviar en algún mensaje o en algún correo, porque vivimos en la era de la instantaneidad. Todo el tiempo estamos apresurados, ya voy a contestar, voy a ver mis mensajes. Cuando vayas a enviar algo, sobre todo cuando es algo delicado, de trabajo, que tienes que ser muy puntual en lo que dices y cómo lo dices, mejor revisa y que no vaya a ser que una de tus bromas tenga algo...
0: Sí, caray.
1: Sí. Que luego te arrepientas.
0: O que digas algo en broma y hiera.
1: Exacto.
0: No a
1: alguien. Que te lo malinterpreten. Entonces, ahorita es muy, muy importante el revisar para que no te la pases disculpándote en toda la semana. Y otra es que seamos proactivos a la hora de escuchar. Escuchamos para responder y no para entender. Así que hagan un esfuerzo para entender lo que se les está diciendo. Y esto, para que lo mismo no haya malos entendidos de ida y de vuelta, por lo que es importante que ustedes, si entendieron, si está complicada el tema, digan, oye, si bien te estoy entendiendo, lo que quisiste decir es tal, tal, tal, para que no haya lugar a dudas. Que tu jefe, que tu socio, que el abogado te dijo tal y cual cosa, entiéndelo muy bien, porque ahorita hay mucha probabilidad de confusiones. Igual aquí, habrán quienes saben y no de astrología, saben que no se recomienda firmar contratos en esta temporada. ¿Por qué? Porque los acuerdos a los que se llega a veces no se cumplen a cabalidad y es importante que leamos las letras chiquitas o que pidamos el consejo de alguien experto.
0: Pues espérense un mes, ¿no?
1: Sí, ya, sí, pero qué, no siempre te puedes esperar,
0: sí,
1: un mes.
0: Sí, a veces hay que firmar a veces mañana, más chécale bien.
1: Sí, chequen bien, sí, lean bien todo. Te van a rentar un cuarto dentro de una casa y te dicen que puedes usar la cocina y la cochera y cuando llegas...
0: ¿En las apuestas?
1: En las apuestas... Pues
0: porque
1: es
0: ayer
1: que
0: perdí una.
1: Ayer perdiste,
0: sí, claro, ay, a ver, es que creo que fue el Mercurio este.
1: No, ¿sabe? Es que eso es lo que me encanta, Mercurio, pobre, o sea, Mercurio, todo el mundo le echa
0: la culpa. Es que ese, ¿para qué empezó ayer?
1: ¿Para qué? ¿Ves? Fíjate, es que sí.
0: Ay, me
1: es que no,
0: dicho,
1: tenía, no tenías claro, o sea, para apostar tienes que saber muy bien por qué.
0: Es que me envolvió el otro vato.
1: Ahí está, ¿ves? Eso es lo que no debes dejar que te hagan, sí, porque sí.
0: Sí, sí, eso fue.
1: Sí, entonces, para el tema de los contratos, sí revisen, sí sean muy cuidadosos. Hagan su vida, no la detengan. Y Mercurio no está aquí para destruir sus correos y hacer que la gente no los entienda. Simplemente es un momento para hacer una pausa, revisar y usar el prefijo re. Revisar, reordenar, retomar. Proyectos que tienes guardados, puedes sacarlos del archivo y ver qué puedes hacer hoy con ellos y a lo mejor te sorprendes de que te resulta en algo increíble. Te puedes poner a escribir una presentación, hacer investigación, cosas que, o retomar conversaciones complejas, en fin. Igual para los viajes, revisen sus reservaciones, confirmen triple reservaciones en hoteles, en restaurantes, porque la información, como les digo, se puede cruzar. Si llegan una hora y media al aeropuerto cuando salen de viaje, lleguen 2 horas por cualquier...
0: Más vale.
1: Imprevisto, exacto. Y
0: o sea, hay que irse temprano al estadio, por ejemplo.
1: Por ejemplo, sí.
0: Sí, pues más
1: que
0: vale.
1: Bueno, no hay que saber que está Mercurio retrógrado. Ahorita está lloviendo, entonces imagínense lo que nos espera.
0: Ah, el sol, va a salir el sol, sí. Va a estar claro todo.
1: ¡Ey, qué bonito! Me gusta tu optimismo.
0: Sí, va a estar claro todo, señoras y señores.
1: Exacto.
0: Ahora ya dinos del partido.
1: Ya, ¿no? Bueno, y la última, es que ya ese Mercurio.
0: Ascuas, ya.
1: No, bueno, hagan backup de todos sus fotos, archivos,
0: mira, eso es buena.
1: En la nube, pero en el disco externo.
0: Sí, más vale.
1: Háganlo porque eso les puede salvar la vida.
0: Sí, más vale.
1: Ok, ahora pasando al partido de Ecuador-México, 7 de la noche, Ciudad de México, 2026, 30 de junio. Ok, aquí tengo la carta, espérenme un segundo porque... Para que la saque.
0: ¿Ves? No le hiciste backup a la carta.
1: No, sí le hice backup. Mira, aquí está. Ay, bueno, ay, ay.
0: Es que yo dije, bueno, ya el Mercurio está con la carta. Ahí está la carta. Tiene la carta, mira. Enfoca la carta al público querido. Sí, hizo una carta.
1: Sí,
0: astral del partido de hoy.
1: Okay.
0: Ahí está la carta.
1: La más chiquita.
0: Híjole, tanto que nos tardamos con el Mercurio. Y ahí está la carta. Ándale. Ay, Dios. Venga, entonces, Dominique.
1: Bueno, a ver. Hace 2 semanas les...
0: Mira, ve qué frío esto. Bueno, no es el frío del rockero.
1: A ver. Sí. No. Tú sí eres un fan. Mal plan, buen plan.
0: Sí. No, buen plan, pero mal plan.
1: Buen plan, pero fan. Ok, lo que se hace en la astrología, y esto se hace desde el medioevo, les contaba que había esta técnica de la toma del castillo, que era cuando llegaba alguien a querer apoderarse de un castillo, y esto, una astróloga australiana que se llama Bernadette Brady, usa esta técnica, pero allí, como decía Jessie hace rato, hay que ver cuáles son las casas involucradas. En la toma del castillo, la casa 1, que es el que recibe, o sea, México, uh-huh, y la casa 4, si estuviéramos tomando el castillo, es el oponente. Yo la vez pasada me equivoqué porque esto es cuando tienes el trofeo. Eso sería entre Argentina y el oponente que tenga, si es que Argentina jugara un juego en este mundial, la final. Aquí tenemos una batalla de opuestos que no se están disputando un trofeo, o sea, sí un trofeo, pero no es que el otro lo tenga. Entonces, la casa 1, que en la carta de México es Saturno, que es el planeta que rige a México en esta batalla, que es este partido, y Ecuador es Cáncer, es la luna la que rige a Ecuador. Entonces, uno tiene que ver en la carta cómo está cada uno de los planetas, qué tan cómodos, qué tan bien las cualidades que tienen. Saturno está en Aries y está en una casa angular, eso es bueno. O sea, Saturno de sí es un planeta maléfico, pero es un planeta poderoso. No está ni la luna, que representa a Ecuador, ni Saturno, que representan a México, están bien, están jodidos, para ponerlo, en cuanto a dignidades y así, los dos. Pero hay una cuestión, que Ecuador es preso, está cautivo en México, obviamente está en México, pero la luna está adentro de la casa que representa a México, entonces lo tiene agarrado, digamos. Y al final, estos dos planetas están también representados, el final de todo esto, por la casa 10, que representa a México, que es Libra y es Venus, que tiene tres puntitos buenos, o sea, está bien. Y Ecuador está representado por Marte, que tiene tres puntos negativos. Entonces, creo que va, la luna nos indica el ambiente de cómo se va a llevar a cabo todo este partido. Creo que el público va a estar muy exigente, va a estar muy, va a haber mucha dificultad, van a necesitar de mucha estrategia, les va a costar mucho trabajo a los dos, pero al final creo que México sale victorioso. Así, apenas.
0: Creo. Penales, pueden ser penales.
1: Sí, yo dije, bueno, igual empatados, pero no, porque ahorita ya estamos en la fase de los penales.
0: No se puede empatar.
1: Entonces, no sé si lleguemos a los penales, les va a costar trabajo.
0: Pero gana México.
1: Según yo, gana México, y creo que los dos
0: son... No, según los astros.
1: Según los astros, según lo que yo veo que dicen los astros.
0: Así nos quedamos. Gracias, ¿eh?
1: A ti, mi Jessy.
0: Vámonos. Yo.

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15: Ella es Sofía Thompson. Fuerte aplauso para Sofía. Bienvenida, Sofía.

0: Sofía.
1: Oigan, me encantó, gracias por esta bienvenida.
2: ¿Cómo estás, Sofía?
1: Estoy muy contenta. ¿Ustedes?
3: Bien, oye. No, felices de tenerte por acá. Y lo que pasa es que Sofía tiene esa hoja en la mano.
2: Sí.
3: A la gente que está en radio y a la gente que está en redes sociales, porque también ella coincide en que no rimó.
2: No, pero pues, nos gustaría bueno, que la leyera.
4: Yo les voy a decir, Sofía me va a defender porque yo a Sofía la preparé para su primera comunión.
2: Claro.
4: Yo fui su catequista. Y ella sabe lo que es darle el agradecimiento a una catequista como yo.
3: Entonces Sofía va a ser el último verso de la poetisa.
4: Lo va a repetir.
3: Lo va a repetir y usted juzgue si rimó o no.
4: Ya ni hablaremos a Sofía, porque ya me están embarrando a todo el mundo. Ya hablaron a Claudia, que en la mañana diga si rimó o no rimó. Ay, no chifles de veras ustedes, ¿eh?
3: Venga, Sofía.
2: A ver, Sofía, okay. Te escuchamos.
1: Huela, huela, cotorrita, muchos años, muchos meses. Nuestro chile a los ingleses. Les daremos, y si sí...
2: A ver, vela, por favor, vean. La gente que está escuchando
3: Sofía,
2: en radio no vieron la cara que hizo.
3: No rimó.
2: La verdad, Sofía, dinos la neta,
1: mira,
2: tú que escribes.
1: Defensa, yo, ajá, los dos versos en medio, sí le dio, ya después ya no le dio.
4: Ah, ay, bueno, pues que.
2: La verdad.
4: No, yo le pido una disculpa a todos los del instituto, ¿cuál es el
2: de poesía del centro de la Ciudad
3: Amado
2: de México?
3: Nervo.
4: Amado Nervo, fiel Amado Nervo, incorporado a la CEP.
2: Pobre Amado Nervo, sí. Si escucha esto se nos vuelve a
4: morir.
3: Oye, pero platiquemos con Sofía, es interesante, Sofía. Platícanos porque andas con canciones nuevas, andas con nueva música, cuéntanos.
1: Sí, bueno, a ver, muchas gracias por tenerme aquí, me encanta este espacio. Y yo, pues acabo de sacar un álbum en marzo, es mi álbum debut, tiene 12 canciones, le digo pop etéreo porque canto pop, pero no me era como suficiente solamente llamarle pop. Siento que hay muchas ramas del pop y hay muchas cosas más que cantar. Entonces salió en marzo, se llama Etérea. Y sí, es mi primer álbum.
2: Oye, nos encanta. ¿Te late si nos haces el favor? Y nos encantaría escuchar tu voz aquí en Amigos Sin Derechos. ¿Nos cantas una canción?
1: Por supuesto.
2: ¿Cuál es?
1: Gustaría...
2: ¿Qué canción nos vas a cantar?
3: Sí, alégranos la noche porque
2: por favor,
3: esta señora
2: porque
3: va a
2: después del poema este, estamos deprimidos.
4: Ante la Profeco los denuncia mañana.
1: Si están deprimidos, los voy a deprimir más. Pero
3: no.
1: Ok. Esta primera canción se llama Dementes. Y es medio triste, pero siento que les va a gustar.
2: Más triste que la poesía.
3: No creo,
2: Sofía.
3: Venga.
1: Ok, se llama Dementes. ¿Estamos listos?
2: Por favor.
3: Venga, Sofía Thompson en Amigos Sin Derechos para toda la cadena EXA, la mejor, y FM Globo.

0: Se rumora, se dice, me acaban de informar aquí en mi Chícharo Invisible que mañana es cumpleaños. ¿De quién es cumple mañana?
1: ¿Quién cumple mañana?
2: Aquí está.
3: Mi cumpleaños.
1: Quiere volar, Sofía, venga. Quiere volar. Tradición, sí, claro. Vente, rockero.
0: Es la tradición de los cumpleaños aquí en Amigos Sin Derechos.
2: Sí, toda esta. A partir de ahorita.
0: Hay que responsabilidad que viene.
1: Eso.
2: Ay, qué bárbaro. Ay, pero qué hermoso. De verdad, qué padre esta fusión de sonidos y de voz y de todo. Me encantaría cantar contigo. Un día te voy a invitar
3: a
2: cantar. Te voy a arrancar los ojos como una vaca.
1: No, esa canción me gusta muchísimo. Mejor que Sofía nos regale otra canción y sería posible.
0: Se puede, por favor. ¿Qué tal? ¿Qué tal se siente volar?
3: Me encantó. Es que la verdad siempre quise volar en el ángel. Nadie nunca me dio la oportunidad. Gracias por eso.
1: Qué gran regalo de cumpleaños, ¿no?
3: Sí. Me encantó. Gracias.
2: Porque yo soy un ángel y volaste. O sea, volaste.
0: Mira, eso estuvo mejor que este poema.
1: ¿Qué canción nos vas a regalar, Sofi?
3: Les voy a regalar una canción que se llama Azul, que también está disponible en todos lados.
4: Yeah.

0: 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Muchas gracias por haber estado con nosotros. Así llegó a su fin este Jesse Cervantes en vivo, con un resumen de lo mejor de lo acontecido a lo largo de la semana, porque de lunes a viernes, de 6 a 10 de la mañana, en la aplicación de XFM, nos puedes escuchar en el programa que tenemos en la Ciudad de México, en el 104.9, y los sábados en XFM 97.3. Hasta la próxima, yo soy Jesse Cervantes, usa las redes sociales, estamos en XFM, arroba XFM, en el Facebook de XFM, y en el mío personalmente, arroba Jesse Cervantes. Y el hashtag, que es importantísimo, que es el hashtag Jesse en Exa. Así de fácil, gracias, hasta la próxima.
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Pues ahora sí que a divertirse y celebrar. Y es que cada 4 de julio se festeja esta fecha justamente como el Día de la Independencia, o mejor conocido como The 4th of July. Así es que esto constituye un símbolo de patriotismo estadounidense. Y pues bueno, nos da mucho gusto, tanto como cuando nosotros festejamos nuestra independencia en México el 16 de septiembre y hacemos fiesta y la pasamos re bien. Oigan, Miles y Libres, pues, ¿qué les parece si comenzamos con buena música al ritmo de una canción que nos encanta bailar en familia, que es divertida, pegajosa y además muy fácil? Así es que vamos a escuchar esto en versión de Lizzy Rocks, que se llama Soy una taza.

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1: Sección favorita, cómo me gusta esa sección en donde proponemos justamente algunas canciones y bueno, pues tú las disfrutas, participas, votas por tu favorita. Y bueno, y es que la verdad es que en este día, en esta ocasión, tengo dos propuestas que tienen que ver con películas. Sí, películas que todos conocemos y esas canciones icónicas que tenemos grabadas en el corazón. Así es que, ¿qué te parece si vamos a descubrir en este momento la número uno, que es la canción de Yo Quiero un Héroe de la película de Shrek 2?
2: Yo quiero

gusta más, cuál quieres escuchar, cuál te encanta. Vota por ella a través del Instagram de Exa FM. En las stories te dejamos una cajita para que votes, o puedes hacerlo también a través de la línea Lisi Libre 5579247383. Mándame un mensaje, dime cuál te gustaría escuchar la próxima semana. Yo quiero un héroe de la película de Shrek 2, o también un amigo fiel de Aladdin, de la película de Aladdin. Oigan, es que me quedé pensando que ya viene Shrek 5 también, ya viene, ya la anunciaron por ahí, y estoy muy emocionada, la verdad, porque han sido pues películas que a través de las generaciones hemos amado, hemos disfrutado, y bueno, pues ya les estaremos contando en su debido tiempo. Pero tú vota por tu favorita, y bueno, pues hablando de la favorita de la semana pasada, wow, wow, pues ¿qué creen? Estuvieron compitiendo Bella Traición de Belinda contra Rosa Pastel, y ¿qué creen? 88%. Yo sí me quedé como wow, gran diferencia. Gana Rosa Pastel de Belanova, que es una de las canciones más icónicas del pop mexicano. Lanzada en 2005 como parte del álbum Dulce Beat, combina un estilo electrónico como lo hace Belanova con una melodía muy pero muy pegajosa que la hizo destacar en los 2000s. Con el paso del tiempo se volvió un clásico completamente, o sea, tú la escuchas y es total un clásico, acumulando más de 800 millones de reproducciones en Spotify y más de 500 millones de vistas en YouTube, lo que la hace en la canción más famosa del grupo. Y bueno, pues toda su popularidad se debe a su sonido como nostálgico, con la voz única de Denise Guerrero, por supuesto que sí, preciosa voz, y una letra con la que muchas personas se identifican, además de que recientemente volvió a viralizarse en redes sociales, ya saben, como TikTok conecta con todas las generaciones. Pues bueno, pues ahora vamos a disfrutar

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0: es el momento de hablar de videojuegos. ¿Listos para viajar a otra dimensión?
1: Emocionada porque no tienen idea quién está de visita con nosotros. Por supuesto que sí, desde otra dimensión, el mismísimo Johnny VK. ¿Cómo estás?
2: Hola, hola, hola, hola, hola, hola a todos los Lizzy Livers. Hola, Lizzy Rocks. Yo estoy súper cool, súper fresh, mega ultra, súper mega feliz de estar otra vez aquí contigo y con todos los Lizzy Livers. Es el viaje a otras dimensiones más largo que he hecho, pero por eso mismo traigo muchísimas cosas nuevas y actitud renovada.
1: Me encanta, me encanta. Y bueno, pues ya echa chismesín.
2: Por supuesto, Lizzy Rocks. ¿Recuerdas qué me regalaste en mi cumpleaños el año pasado?
1: ¿Cómo olvidarlo? Si te hacía tanta ilusión tener el bundle de Monster Hunter Stories 1 y 2.
2: ¡Exactamente! Y por eso he vuelto, porque ya sabes que se estrenó el Monster Hunter Story 3, Twisted Reflection. Y Capcom acaba de lanzar el DLC adicional, el DLC Additional Side Story, Rudy. En él, se exploran los orígenes del personaje Royal Felin Rudy y su linaje, llevando a los jugadores por una aventura inédita que presenta nuevos desafíos, monstruos nuevos y eleva la dificultad para todos nosotros que deseamos poner a prueba nuestras habilidades después de completar el juego base.
1: ¡Me encanta, Johnny VK! Y de por sí, el Monster Hunter 3 es uno de los mejores valorados y ahora con este DLC es un juego que se debe de tener sí o sí.
2: Así es, y recuerden que Monster Hunter Stories 3, Twisted Reflection y el DLC Additional Side Story Rudy ya están disponibles para todas las consolas, PlayStation 5, Xbox Series, Switch 2 y Steam. Por cierto, Lizzy Rocks, ese fue mi regalo el año pasado, ¿sabes qué día es mañana?
1: Bueno, mañana es 5 de julio porque hoy es the 4th of July, pero ¿qué sucede mañana?
2: Pues es mi cumpleaños, Lizzy Rocks, así que espero que llegue ¡claro! el Monster Hunter Street.
1: Por supuesto, claro, ya entendí, estás esperando tu regalo.
2: Por supuesto, ¿por qué crees que volví?
1: Tienes toda la razón.
2: Por eso volví desde otra dimensión hasta aquí para celebrar mi cumpleaños con todos ustedes.
1: Ya me estoy dando cuenta de la conveniencia, pero bueno, por supuesto que te regalaremos este año este juego tan, tan esperado por ti y por muchos, pero muchos de los Lizzy Livers. Oye, ¿qué más chismecín nos tienes?
2: Pues, ¿qué crees? Que no solo volví por eso, porque ¿sabes qué también pasa mañana? Pues que juega México. Y ahora que recuerdo, aprovechando que estamos con toda la intensidad de fútbol, traigo un tremendo golazo de juego.
1: Estoy segurísima, pero súper segura de que estás hablando del juego de Inazuma Eleven.
2: ¡Lizzy Rocks! ¡Estás en todo! Pues sí, Level 5 ha anunciado que Contenders for Glory, la sexta gran actualización gratuita para Inazuma Eleven Victory Road, acaba de llegar hace poquito, el 3 de julio. Esta vez se trata de un parche especialmente centrado en potenciar el multijugador online, con torneos regionales, marcadores online, un sistema de puntos, jugadores de temporada y todos esos contenidos llegarán al juego de la mejor manera posible, que nos encanta, gratuitamente para todos los jugadores.
1: ¡Wow! Esa es una gran noticia. Y en lo que esperamos por los siguientes partidos de esta gran justa deportiva, pues nos podemos echar nuestras propias retas y pasar horas y horas de diversión y mucha emoción.
2: Exactamente, Lizzy Rocks. Y recuerden, Inazuma Eleven Victory Road está disponible otra vez para todas las plataformas: PC, PS4, PS5, Switch, Switch 2 y el Xbox Series X and S.
1: Oye, mi queridísimo Johnny VK, ¿cuál es tu pronóstico para el juego de mañana?
2: Yo le tiro como vamos con la racha que llevamos, otra vez 2-0. A mí México no me decepciona para nada.
1: A mí también me parece que 2-0 es un buen marcador, así es que vamos.

0: a ver qué sucede, pero todos con el corazón muy, muy, muy contentos. Por supuesto, la playera bien puesta y, pues bueno, apoyar a nuestra selección.
1: Exactamente. Y así como ustedes, Lizzy Livers, y como el gran equipo de México lo sabe, siempre hay un continue después del game over.
0: Y ahora, ¿qué te parece si vamos con esta canción que a todos nos gusta muchísimo porque justamente, pues, es de una serie de videojuegos que todos amamos? Y esta canción, a ver si adivinas, de Pokémon, ¿cuál es la más famosa?
1: Yo quiero ser siempre el mejor, mejor que nadie más.
0: Así es, mi queridísimo Johnny VKI, para que nos inspire el corazón, inspire a México, pero sobre todo porque mañana es tu cumpleaños. Esta canción para ti, ¡atrápalos ya!

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1: Pepito, ¿qué hace Robin Hood? Robar a los ricos para dárselo a los pobres. ¿Y por qué lo hace? Porque a los pobres no podía robarles nada.
2: Oye, ¿sabías que mi novio y yo llevamos 6 meses saliendo? ¿En serio? ¿A poco tan lejos está la puerta?
3: Continuamos con más música, más diversión. Y es que ahora todos los mexicanos andamos bien emocionados porque mañana es el partido y de verdad que tenemos esa ilusión en nuestro corazón de que México gane. Por supuesto que sí, hoy más que nunca tenemos esa gran ilusión y además sabemos de que puede ser posible, es completamente posible. Y bueno, a que sí, como Belinda, ¿no? Ya vieron en las redes sociales, obviamente la frase que se viralizó fue como y sí, pero Belinda poniéndole todo a su estilo, que dice en redes sociales, que sí, y a mí me parece genial, me parece siempre Belinda muy auténtica, genial, por supuesto, así es que yo también digo como ella, a que sí, no, y sí, sino a que sí. Y bueno, pues justamente hablando pues de esta justa deportiva que estamos viviendo con muchísimos países que están involucrados en la misma, pues bueno, por supuesto nosotros queremos saber qué lugar del mundo te gustaría conocer, qué lugar del mundo me gustaría conocer a mí. A mí me parece que me encantaría conocer Australia, sí, sería un gran lugar, me encantaría conocer Australia. Y bueno, pues por acá tenemos mensajitos que nos mandaron a la línea Lisiliver 5579247383. Sofía, que nos dice, es de Guadalajara, a mí me encantaría conocer Japón porque me gusta mucho el anime, los parques temáticos, y he visto que hay máquinas expendedoras de todo. Siento que sería como entrar a otro planeta. Y sí, de verdad, está padrísimo. Japón sería uno de los países que a mí también me encantaría, pero me encantaría conocer. Por acá, Fernanda, que es de Puebla, dice, mi sueño es conocer Italia. Me imagino caminando por sus calles, probando la comida y tomando muchísimas fotos con mi familia. Un saludo para mis hijos que amo con todo mi corazón. Muchas gracias, Fernanda. Estaría increíble. Claro, por supuesto, Italia, la Torre Eiffel. Qué bonito, de verdad. Y por acá también nos dicen, a mí me gustaría conocer Australia. ¡Ay, como yo! Para ver un canguro de verdad y conocer la ópera de Sydney porque parece una nave espacial. ¡Órale! Fíjate que queremos el mismo sueño. Tenemos las mismas ganas de conocer el mismo lugar. Y es que, ¿saben qué, Liz y Livers? Viajar, yo pienso... que es mucho más que cambiar de lugar, es como descubrir que el mundo está lleno de personas, justamente culturas, idiomas, sabores y formas de vivir completamente diferentes a las nuestras, a las que estamos acostumbrados nosotros, a las que vemos todos los días. A veces justamente también un viaje en familia se convierte como en un libro lleno de anécdotas, ¿no? Que se cuentan durante años y que se guardan en nuestro corazón. Por supuesto que luego las risas en el camino y por qué no hasta los pleitos, ¿no? Durante el viaje, las fotos divertidas, la comida nueva y que hasta algunos no están acostumbrados y terminan en el viaje medio enfermos del estómago, pero bueno, luego se componen y siguen disfrutando al máximo. Y bueno, pues también ver que a unos les gusta una cosa, que a otros les gusta otra, y bueno, por supuesto que esta es parte de lo que es viajar y más viajar en familia. Cuando regresamos todos necesitamos siempre, ¿a poco no?, unas vacaciones de las vacaciones, porque siempre regresamos muy cansados. Así vayamos a la playa a descansar, cuando regresamos necesitamos vacaciones de las vacaciones. Obviamente, muchísimo más las mamis o las personas que se encargan justamente de regresan de vacaciones y ya saben, abrir las maletas y lavar esos cerros de ropa. Pero al final, nadie nos quita la divertida del gran viaje. Y bueno, pues conforme también vamos creciendo, también llega la oportunidad de viajar por nuestra cuenta. Y aunque a veces podría darnos como un poquito de miedo salir de la comodidad de casa, a mí me pasó la primera vez que viajé a un país fue a Canadá y fui sola y fue de verdad como sí sentía miedito, pero bueno, enfrentarse a lugares desconocidos o intentar entender otro idioma, que bueno, pues gracias a Dios yo sí sabía comunicarme en inglés, pero justamente ahí es donde nacen las mejores aventuras y por supuesto los mayores aprendizajes, porque cada viaje nos enseña algo nuevo, algo diferente y nos hace como que más independientes, más valientes y más abiertos, y justamente nos hace como que socializar de otra manera. Lo más bonito es que el mundo es tan pero tan grande, y ya lo estamos viendo, que siempre habrá un nuevo destino esperando por nosotros y no debemos de pasar, dejar esa oportunidad. Tú nunca dejes de imaginar, de ahorrar, por supuesto, de planear y de creer que un día podrías descubrir ese lugar que hoy solo conoces a través del internet, pero que definitivamente lo vas a poder lograr y vas a poder disfrutar de ese paisaje. También, por supuesto, cambian los viajes la manera en que nosotros vemos la vida. Y bueno, pues por si no te sabes todos los países del mundo, para que puedas escoger, aquí Jacob te los recuerda con esta canción.
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5: Estados Unidos, Canadá, México, Panamá y Jamaica, Perú, República Dominicana, Cuba, Caribe, Groenlandia, El Salvador, Puerto Rico, Colombia, Venezuela, Honduras, Guyana y siempre hay más. Guatemala, Bolivia, después Argentina, Ecuador, Chile, arriba Brasil, Costa Rica, Belice, Nicaragua, Bermudas, Bahamas, Tobago, San Juan, Paraguay, Uruguay, Surinam, Guyana Francesa, Barbados y Guam. Noruega y Suecia, Islandia, Finlandia, Alemania reunificada, Suiza, Australia, Checoslovaquia, Italia, Turquía y Grecia, Polonia, Rumania, Escocia, Albania, Irlanda, Rusia y Omán, Bulgaria, Arabia Saudita, Hungría, Chipre, Irak e Irán, y Siria, el Líbano, Israel, Jordania, el Yemen, Kuwait y Bahrein, Holanda, el Ducado y Bélgica, Portugal, Francia, Inglaterra y España. India, Pakistán, Birmania, Afganistán, Tailandia, Nepal y Bután, Cambuchea, Malasia, Bangladesh y Asia, China, Corea y Japón, Mongolia y Laos, el Tíbet, Indonesia, Islas Filipinas, Taiwán, Sri Lanka, Nueva Guinea, Sumatra, Nueva Zelanda, Borneo y Vietnam, el Túnez, Marruecos, Uganda, Angola, Zimbabue, Djibouti, Botswana, Mozambique, Zambia, Suazilandia, Gambia, la Guinea, Argelia y la Ghana, Burundi, Lesoto y Malawi, Togo, el Sahara español ya no está, Níger, Nigeria, Chad y Liberia, Egipto, Benín y Gabón, Tanzania, Somalia, Kenia y Mali, Sierra Leona y Argel, Dahomey, Namibia, Senegal, Libia, Camerún, Congo, Zaire, Etiopía, Guinea, Bissau, Madagascar, Ruanda, Mallorca, Caimán, Hong Kong, Abu Dhabi, Qatar, Yugoslavia, Creta, Mauritania y Transilvania, Mónaco, Liechtenstein, Malta, Palestina, Fiji, Australia y Sudán.
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1: Lizzy Livers, el día de hoy les traigo una gran canción en el Rewind Hits, pero antes quiero agradecer muchísimo por todos sus mensajes a la línea Lizzy Livers 5579247383. Gracias por compartir a qué lugar del mundo te gustaría viajar. Es emocionante escuchar esas historias, bueno, leer esos mensajes y conocer esas historias de por qué y a dónde te gustaría ir. Así es que síguelo haciendo. 5579247383. Y como les decía, les traigo una gran canción del 2006 que, por supuesto, es de Shakira y que se llama Hips Don't Lie. Y bueno, es que esta canción se convirtió en una auténtica explosión mundial. O sea, de verdad que cuando salió, conquistó así, pero muchísimos países, más de 50 países, y llegó a ser el número uno de la lista de Billboard Hot 100 en Estados Unidos. Y también en uno de los mayores éxitos, sin duda, en la carrera de Shakira. Aunque obviamente ha tenido un montón de éxitos. Este es uno muy, pero muy especial, porque además, obviamente, sus ritmos latinos, pop y salsa, junto con ese inolvidable movimiento de caderas al bailarlo, Shakira, súper icónico de ella, hizo que prácticamente todo el mundo quisiera bailarla. Pero lo mejor de esto es que, ya saben, como siempre, después de muchos años, prácticamente 20, porque esta canción se estrenó en el 2006, la vuelven a traer, pero ahora, de verdad, en esta gran celebración. Y es que Shakira, como parte de la celebración del aniversario de sus discos más importantes, lanza esta nueva versión conocida como Anniversary Version, y junto a Ed Sheeran y a Adele, dando un sonido renovado sin perder la esencia que convirtió a la canción totalmente en un clásico. Entonces ahora las nuevas generaciones podemos disfrutarla con artistas que actualmente escuchamos en esta gran colaboración, y me encanta, porque las buenas canciones son como leyendas que quedan y pasan por generaciones, pero además si las renuevas y le das su toquecito actual, bueno, pues definitivamente vuelven y vuelven a explotar. Así es que, ¿qué les parece si ahora vamos a escuchar esta nueva versión de Shakira, por supuesto, con Ed Sheeran y también con Adele? Y bueno, pues a disfrutar. Hips Don't Lie.

0: feliz y emocionada porque el día de hoy está conmigo una gran actriz que de verdad ha hecho cosas súper bonitas y además brillan sus ojos. Ella es Axaí Vizcaíno. ¿Cómo estás?
1: Muy bien, ¿y usted?
0: Muy, muy bien, pero nada más dime tú, Lizzy Rocks. Muy bien, te veo que te educaron muy bien, como a todos nosotros de pronto hablarle de usted a las personas, pero siéntate en confianza. Oye, estoy muy contenta de que estés aquí conmigo para compartir pues un poco del camino que has recorrido como actriz. Cuéntame, ¿cuántos años tienes?
1: 12.
0: ¿Y a qué edad empezaste a realizar producciones o participaciones?
1: A los 8.
0: ¿A los 8?
1: Sí.
0: ¿Cuál fue tu primera participación?
1: Mi primer participación fue en una película que se llama Mi maestra se comió a mi mejor amigo.
0: ¡Wow! Mi maestra se comió a mi mejor amigo.
1: Es muy raro.
0: ¿Y cómo era tu personaje?
1: Pues en realidad no fue un personaje muy importante, pero de ahí empecé a sacar más proyectos y así.
0: Te empezaron a ver y empezaste a prepararte también.
1: Sí.
0: Y oye, está padrísimo. También sé que por ahí en el 2024 salió la película de El Laboratorio Mágico,
1: sí,
0: que podemos ver en Prime, ¿cierto?
1: Sí, cierto.
0: Cuéntanos un poquito de qué se trata, cuéntanos.
1: Bueno, pues la película está basada en los valores hacia los niños. La verdad me gusta mucho y pues la historia comienza con una chica que es como científica, más o menos así. Ajá. Y ella crea gomitas para los de los valores. Entonces un día llega Tino, que es uno de los personajes principales, con un problema sobre la amistad y así. Entonces él y Pauli le dan una gomita para que aprenda lo de los valores y así.
0: Oh, oye, eso está muy bonito. Y para ti en tu vida, ¿cuáles son los principales valores?
1: La honestidad, el respeto, el amor, la amistad y pues muchos otros. La verdad es que los valores son muy importantes.
0: ¿Por qué consideras que son importantes? ¿Para qué crees que nos sirven los valores?
1: Pues los valores sirven para no tener más problemas en la vida, para aprender a respetar y así.
0: Yo considero que los valores sirven para ser una buena persona.
1: Así, también eso.
0: A mí me encanta porque yo creo que venimos a este mundo a ser felices y la única manera en la que podemos ser felices es siendo buenas personas. No puedo yo imaginar, ¿tú puedes imaginar una persona mala que sea feliz?
1: No.
0: Oye, pero qué bonito el tema de esta película, El Laboratorio Mágico, que me comentas, y vamos a invitar a todos los Lizzy Livers para que vayan a verla, y por supuesto yo este dominguito me la voy a echar completita con palomitas y todo, para disfrutarla muchísimo. Y bueno, cuéntame, también participaste en Lotería del Crimen en 2022, ¿cómo fue tu participación?
1: Sí, bueno, pues mi participación fue Julieta Grajales de Chiquita, la actriz principal de Chiquita.
0: Ajá.
1: En la escena donde pues ya matan a sus padres, porque de eso se trata, matan a sus padres, y ella decide ser detective para saber quién hizo eso a sus padres.
0: Ok, ¿cómo te sentiste tú de estar participando en una historia pues un poco fuerte, triste? ¿Te prepararon de alguna manera?
1: Ay, pues la verdad fue muy chistoso porque ya en la escena, para empezar, el director no quería que fuera como muy sangrienta, digamos.
0: Violenta.
1: Así, ajá. Violenta. Y ya al final yo le dije a mi mamá, mamá, yo pensé que iba a salir sangre o algo así. Y mi mamá me dice, ¿y por qué quieres que salga eso? Y yo le dije, bueno, es que yo pensé que iba a ser así. Y pues ya fue muy chistoso. La verdad es que a mí se me hizo un poco divertido y también triste por la historia y así.
0: Bueno, hay muchas maneras de reflejar los sucesos, las experiencias que se viven en una producción, incluso sin que se necesiten ver en detalle, y estoy segura de que esto ya ha sido todo un aprendizaje para ti. Platícame, ¿cuál es la actriz o el actor que más admiras?
1: ¿Qué más admiro? Bueno, es actor y es Pedro Pascal. La verdad es que es uno de mis actores favoritos. Me gusta mucho su actuación y así.
0: Oye, ¿alguna experiencia divertida? ¿Algo así que recuerdes muy bien de alguno de los proyectos donde has participado?
1: Pues sería El Laboratorio Mágico. La verdad es que fue muy divertido, muy colorido. Me gustó mucho la historia y cómo quieren enseñar valores a los niños. La verdad es que ha sido mi proyecto favorito.
0: Yo siempre voy a ser fan de los proyectos donde traten de inculcar valores a los niños. niños donde traten de dejar en su corazón plasmada una semillita de bondad, una semillita que les haga crecer, que les haga vivir en paz y ser más felices. Así es que me encanta, para que vayan a ver El Laboratorio Mágico en Prime, no se lo pierdan. Y por último, regálame un consejo para todos los niños y niñas que te ven, así como tus compañeras en la escuela, y que quieren lograr algún sueño, no necesariamente una de la actuación o de canto, baile, sino cualquier deportista, cualquier sueño que quieran lograr. ¿Qué les dirías? ¿Cómo, qué les aconsejarías?
1: Yo les diría que nunca se rindan, que puede llegar a ser difícil en alguna parte, pero que se puede lograr con mucho esfuerzo y esperanza.
0: Mucha esperanza. Yo creo que es algo bien bonito que nunca mis invitados me habían mencionado, con mucha fe, con mucha esperanza. Creo que no debemos de perderla en nuestro corazón. Oye, ¿cuál es tu canción favorita?
1: Mi canción favorita... Uy, es que tengo muchas.
0: La que, así, la primera que se te venga a la mente.
1: Una de Blackpink, cualquiera.
0: Ok, cualquiera. How'd you like that?
1: Sí.
0: Ok, perfecto. Vamos a escuchar How'd you like that de Blackpink.

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1: ¡Wow! Tú me ves, pero yo no te veo, porque lo único que muestro es tu reflejo. La respuesta es el espejo.

veces no nos damos cuenta del poder que tienen nuestras palabras. Y un comentario que para nosotros puede ser pequeño o sin importancia, para alguien más puede quedarse en su corazón durante mucho tiempo. Por eso, antes de hablar, vale la pena preguntarnos, ¿lo que voy a decir ayuda, inspira o hace sentir mejor a esta persona? Si la respuesta es no, quizá lo más valioso sea guardar silencio. Nadie conoce por completo la historia, las luchas o los sentimientos de los demás. No tenemos derecho a definir a una persona por su apariencia, por sus errores o por lo que creemos saber de ella. En cambio, sí tenemos la oportunidad de regalar una sonrisa, un cumplido sincero, una palabra de ánimo o un gesto de respeto. Nunca subestimes el impacto que puede tener una frase amable. Hoy te invito a que uses las palabras para construir, nunca para destruir, porque una sola frase puede cambiar el mundo del día de alguien y en ocasiones hasta cambiar su vida. Que cuando las personas se crucen contigo, se lleven un motivo para sonreír, para creer un poquito más en ellas mismas y para recordar que todavía existen personas que eligen la amabilidad por encima de la crítica. Y no lo olvides, la luz que llevas dentro brilla en el presente. Llega casi el momento de despedirnos, pero ¿saben qué? El día de hoy quiero decirles algo muy, pero muy importante, algo que de verdad agradezco con todo mi corazón, y es que el día de hoy, hace un año, comenzó un gran equipo de trabajo. Tony Montoya, mi productor, se integró a la producción de Lizzy Rocks en Nexa y estoy muy emocionada porque hemos hecho un gran equipo, porque nos comunicamos súper bonito, porque tenemos y vamos hacia el mismo rumbo y de verdad que hemos logrado cosas increíbles, por supuesto gracias al apoyo de toda la gente, de todos nuestros radioescuchas que siempre está ahí. Así es que muchas gracias, Tony, no podía dejar de mencionarlo en este día tan especial, un año ya siendo equipo, trabajando juntos y por supuesto latiendo en el mismo corazón hacia los mensajes y el contenido que queremos darle a todas las familias que nos escuchan a través de Lizzy Rocks en Nexa. Así es que gracias, de verdad, muchas gracias. Y bueno, mis queridos Lizzy Livers, otros que están cumpliendo un gran aniversario, a quien les quiero mandar un abrazo a cada uno, son a los Exa Rebeldes. Están cumpliendo su gran aniversario, por supuesto, de este club padrísimo de los Exa Rebeldes, siempre apoyando todos los programas, el contenido, a los locutores, por supuesto, a los conductores de Exa FM. Muchas gracias, pero más allá de eso, gracias por sus palabras, por sus mensajes, por su cariño, por su presencia, por su tiempo, por su unión y por ese equipo tan bonito que han hecho. Yo en lo personal los quiero muchísimo y valoro que desde el día uno, de verdad, desde el día uno, hace año y medio que comenzó el programa, siempre han estado ahí presentes los Exa Rebeldes con sus mensajes de apoyo y cariño. Así es que a seguir creciendo ese club de Exa Rebeldes en toda la República Mexicana, por supuesto, y fuera de ella también, y que cada día sean más personas que vibran al latido de nuestras voces, de nuestro amor, de nuestro cariño y de todos esos mensajes que salen de nuestro corazón y queremos enviar a todos nuestros radioescuchas. Muchísimas felicidades, de verdad, y de todo corazón a todos nuestros radioescuchas. Y en la sección de cumpleañeros, claro que sí, en julio cumplen muchas personas queridas por mí, pero también muchas personas queridas por ti. Así es que, ¿qué te parece si comenzamos con las felicitaciones? Una especial para Yari VK, que mañana es su cumpleaños. Muchísimas felicidades, amigos. Espero que te la pases increíble desde otra dimensión, siempre festejando y siempre celebrando. También una felicitación adelantada, pero muy especial, por supuesto que sí, a mi hermano Checo, que el 15 de julio cumpleaños. Que la pases increíble. Te amo con todo mi corazón y gracias por siempre estar ahí y ser el número uno, así, fan de Lizzy Rocks, que siempre me apoya y sobre todo que tiene fe y cree en mí. Así es que muchas felicidades. Y a ti que estás celebrando algo especial en tu familia, a ti que estás celebrando un cumpleaños, un aniversario, una graduación, muchísimas felicidades. Y estas son las mañanitas Lizzy Rockera.

0: muchas felicidades a todos y ahora sí llegó el momento de despedirme, pero por supuesto no sin antes agradecer a todo el equipo que hace posible Lizzy Rocks en Exa, comenzando por supuesto con mi productor que hoy cumple un año, cumplimos un año de aniversario de trabajar juntos él y yo, y bueno, obviamente con todo este hermoso equipo, Tony Montoya, te mando un abrazo, también por supuesto un saludo y agradecimiento al equipo de producción, Elías, Oscar y Levi en los controles siempre, Monse en los teléfonos, Mariana, Steph, Frida, Oscar y Abraham en las redes sociales, a Pato Navarro en el podcast y Er Jiménez en la edición. Somos un gran equipo, muchísimas gracias. Gracias a ti que te conectas con nosotros todos los sábados y bueno, pues que tengas una excelente semana, que mañana, a que sí, como dice Belinda, gane México, a que sí gana, y bueno, por supuesto, ganando como siempre, nosotros nos despedimos, pero nos escuchamos el próximo sábado. No te olvides, por supuesto, de ir al podcast Lizzy Rocks en Exa si te perdiste un pedacito o quieres volver a escuchar todo el programa. Bueno, pues en Spotify lo encuentras. Y bueno, pasa una excelente semana. Disfruta mucho. Mañana el partido. Yo soy Lizzy Rocks. Y tú eres mi Lizzy Liver.
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más alegría. Qué gusto saludarlos a todos ustedes aquí en Fútbol en Todas Partes por Exa 97.3. Mi nombre es Ana Sofía González y durante la siguiente hora vamos a estar platicando de todo lo que está sucediendo en el mundo futbolero. Vamos a arrancar con el tema local porque los Rayados de Monterrey tienen nuevo refuerzo. Vamos a platicar de quién se trata. Los Tigres regresan de pretemporada y la novela de Ángel Correa sigue agarrando, bueno, cada vez más furor. Y no nada más eso, vamos a platicar de nuestra selección mexicana que el día de mañana tiene uno de los compromisos más importantes donde enfrentará a Inglaterra. Y sí. Y bueno, también vamos a platicar de lo que sucede en el torneo internacional del balompié, porque el día de hoy arrancan los octavos de final. Ayer vivimos compromisos impresionantes como lo que pasó con Cabo Verde y Argentina, y vamos a estar platicando de todo este tema futbolero, aparte de las llaves de los octavos de final, porque bueno, cada vez estamos más cerca del cierre de este gran verano, de esta gran fiesta del verano, y le tendré todos los detalles. Así que no se despeguen, pónganse bastante cómodos porque tenemos mucho de qué platicar aquí en Exa 97.3, en Fútbol en Todas Partes, porque arranca el partido.

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0: Seguimos en Fútbol en Todas Partes y es momento de platicar del Campamento Rayado.
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0: Bueno, ahora sí, momento de platicar del nuevo refuerzo y el primer refuerzo de los Rayados de Monterrey para el próximo torneo. Y es que esta semana ya arribó Diego Rossi a la Sultana del Norte para, bueno, ya hacer pruebas físicas, médicas, firmar contrato y todo lo correspondiente con el equipo de los Rayados, al cual se integra de lleno a partir de ya. Como les menciono, este es su primer refuerzo para el próximo torneo Apertura 2026 y se trata del delantero uruguayo. Es uruguayo Diego Rossi, tiene 28 años y él se destaca por su velocidad, movilidad y capacidad goleadora. Conoceremos un poquito más acerca de Diego Rossi, ya que fue formado en las fuerzas básicas de Peñarol. Rossi conquistó 2 títulos de la liga en Uruguay antes de dar el salto a la MLS con Los Ángeles FC, donde se convirtió en una de las figuras del equipo. Recordemos que, bueno, en el mismo momento en el que Rossi formaba parte del Los Ángeles FC, Matías Almeida se encontraba dentro de la MLS, por ende es un jugador al cual le ha dado seguimiento por ya bastante tiempo. En 2020 fue el máximo goleador de la MLS y posteriormente migró al fútbol europeo para jugar con el Fenerbahçe de Turquía, club en el que levantó la Copa de Turquía. En 2023 regresó a la MLS ahora con el Columbus Crew, de donde es proveniente antes de llegar a los Rayados de Monterrey, y él fue pieza importante para conquistar la MLS Cup y la Leagues Cup a lo largo de su carrera. Él ya suma más de 130 goles como profesional y también ha sido convocado por la selección mayor de Uruguay. Con estas credenciales, Diego Rossi llega a Monterrey para aportar, bueno, experiencia internacional y gol al proyecto encabezado por Matías Almeida, convirtiéndose en una de las principales apuestas de Rayados para el torneo que está por comenzar. Ya platicábamos la semana pasada, donde Matías Almeida comentaba que no había pedido muchos refuerzos. ¿Qué son muchos para él? Pueden ser 2, pueden ser 3, pueden ser 4. Lo dejamos a criterio de cada quien. Pero eso sí, Diego Rossi ya está en Monterrey, ya forma parte de las filas de los Rayados, ya reportó ante su nuevo director técnico Matías Almeida. Sin duda alguna, como lo mencionaba hace algunos momentos, Matías ya le había dado seguimiento al crecimiento y la evolución que había tenido este jugador, ya que él observaba desde su paso dentro de Los Ángeles en la MLS. Aunque no tuvo la fortuna de dirigirlo en ese momento, sí era un perfil de jugador que le agradaba y que sobre todo le llamaba la atención en este momento que los Rayados lo necesitan. Eso sí, viene a llenar un

casa que queda, bueno, un tanto, ¿cómo decirlo? Con mucha expectativa. Llega a llenar una plaza, llega a una plaza donde hay muchísima expectativa y sobre todo viene a ocupar un lugar que deja Sergio Canales, que bien sabemos todo lo que aportó el español dentro de su paso con los Rayados de Monterrey. Entonces, será importante ver qué tiene para aportar Diego Rossi en todo este tema. Ya próximamente estaremos viendo los primeros compromisos amistosos. El día de hoy, justo los Rayados de Monterrey tienen un compromiso amistoso contra el Atlante a manera de preparación para ya el próximo torneo, donde esperemos Diego ya tenga alguna participación con el equipo, o mínimo ya se encuentra ahí haciendo grupo con sus compañeros, y poco a poco se irán integrando las piezas clave para el próximo torneo. Bien sabemos que también hay varios jugadores que tienen ahorita todo el tema de las negociaciones y de este tema de contratos en pausa porque están participando en la contienda internacional del balompié. Porque se dice que también uno de los perfiles que le gusta mucho a Matías Almeida es el de Orbelín Pineda, el cual está participando con nuestra selección mexicana. Y estaremos pendientes porque él continúa su paso en Grecia, donde es campeón, pero recordemos que Matías lo dirigió en Chivas, lo ha dirigido en el fútbol europeo, y bueno, es un jugador el cual ha formado parte del proceso, ¿no? Matías, tanto para Orbelín como Orbelín para Matías. Entonces, bien sabemos que es un perfil que le gusta muchísimo, se dice que le agrada mucho, se hablaba del caso de César Montes y se hablaba de distintos temas. Entonces, estaremos pendientes, como bien digo, los jugadores que están participando en este momento en la contienda internacional tienen todo ese tema pausado, pero lo que sí es que Diego Rossi se integra a los Rayados de Monterrey y se prepara para el próximo arranque de temporada que ya estamos a 12 días, 12 días de que arranque el próximo torneo. Estaremos muy pendientes de lo que suceda con los Rayados de Monterrey, que llegan ahora sí que con sentido de urgencia a buscar un título y sin duda alguna con un nuevo proyecto. No se despeguen que continuamos con más aquí en Exa 97.3.

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0: siente, ay, aquí se equivocó la canción, perdón. Pero es que llegó el momento de platicar del Club Felino.
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0: Ahora sí, ¿qué está pasando con los Tigres de Quito Pizarro? Y le cuento que ellos concluyen pretemporada y viajan de regreso a la Sultana del Norte el día de hoy. Ellos ya concluyeron su paso por California, donde estuvieron haciendo un arduo trabajo de 3 a 4 sesiones todos los días, diarias, o sea, mucho entrenamiento, mucho trabajo y obviamente también todas las dinámicas de integración y de todo esto. Hasta el momento, ¿no? Tigres no ha hecho oficial ningún refuerzo. Lo único que sí es oficial es que André Pierre Guignac dejó de ser un jugador de Tigres a partir del primer día de este mes. Su contrato finalizaba el último día del mes de junio y estamos todavía en espera de que Tigres haga un anuncio oficial o una despedida oficial de André Pierre Guignac, porque bueno, él ya no realizó este viaje, él ya no realizó pretemporada con el equipo, ya se terminó más bien la época de André Pierre Guignac como jugador de Tigres. Se sabe que tiene una propuesta para continuar de manera administrativa, para comenzar su formación en algo que a él le podría interesar mucho, que es próximamente o en algún futuro poder presidir algún club. Pero claro que lo quieren llevar de la mano y que vaya poco a poco adentrándose a todo este tema, porque no es tarea sencilla. Entonces se dice que André Pierre Guignac no estaba muy seguro de tomar esta decisión, ya que él también quería ver si tenía alguna otra propuesta para continuar jugando, aunque fuera dentro de otra liga. Estaremos muy pendientes de lo que suceda, porque la decisión acerca de su futuro únicamente la tiene André y únicamente nos la dará a conocer André. Entonces, eso es por el lado de André Pierre Guignac, donde no queremos tocar muchas fibras sensibles para todos mis amigos Tigres. La realidad es que, bueno, ya sabemos que deja de ser jugador de Tigres, pero no vamos a dejar a un lado toda la historia y todo lo que formó a lo largo de los años en la institución felina, ¿verdad? Se va una gran figura y sin duda alguna va a ser muy complicado que llegue alguien a poder llenar los zapatos que deja André Pierre Guignac. Y el que apuntaba para ser el próximo referente de los felinos es Ángel Correa, que se ha visto envuelto en una polémica acerca de si se va al River o no se va al River. La posición de Tigres es muy clara. No tenemos ninguna propuesta, es lo que han comunicado. Y en dado caso que así la tuvieran, Ángel Correa tiene contrato hasta el 2030 y el jugador tiene un precio y Tigres no va a bajar ese precio. Y si tú traes el dinero en mano, podemos negociar. Y si no, ni para qué. El tema es que ayer, en su último día de pretemporada, tuvieron un partido amistoso contra el San Diego FC, allá, en California, donde estaban. Y adivinen quién no participó. Ángel Correa. Muchas veces te preguntas por qué. O sea, estuvo entrenando al parejo de sus compañeros, estuvo haciendo todo el trabajo de pretemporada. Recordemos que él llegó un día tarde a reportar con los Tigres, pero él realizó el viaje, estuvo haciendo todos los trabajos, todas las sesiones, todo de todo, pero no formó parte de este compromiso amistoso y empieza a levantar las alertas dentro de toda la afición felina. ¿Por qué? Porque siendo estos unos compromisos amistosos previo al arranque de la próxima temporada, sí es importante, sobre todo en este momento donde no hay refuerzos y ya no tienes a tu delantero André Pierre Guignac. El Búfalo Aguirre aún no reporta con Tigres porque continúa de vacaciones después del paso de su selección por la contienda internacional del balompié. Pues la realidad es que tienes que empezar a ver alineaciones y ver cómo va a estar la situación para el próximo torneo, sobre todo porque este elemento, que es tu delantero, no se ha integrado del todo con el equipo. Entonces tienes que ver las condiciones en las que llega, tienes que ver el rendimiento que tiene y todo esto, que sí, tuvo participación y tuvo actividad durante el verano, eso nos queda claro. Pero no es lo mismo, porque al final no va a preparar la pretemporada con el club. Y Ángel Correa no formó parte de estos compromisos. Levanta alertas. ¿Por qué? Porque, bueno, se dice que el argentino genuinamente se quiere ir. Que él se quiere ir al River y que podría estar empujando para que así sucediera. Pero eso también, yo respeto mucho el tema de Tigres de decir, no me importa si te quieres ir o no te quieres ir. Si no hay dinero, si no pagan lo que yo quiero por ti, tú no te vas. Porque Tigres está en todo su derecho después de la inversión que hizo en este jugador. Le dieron un número histórico. Lo recibieron con las puertas abiertas, los brazos abiertos. Se han portado como unos caballeros. Han cedido ante todas las peticiones. Que si tiene que llegar tarde, que si esto, que si el otro. Le han dado todas las comodidades y facilidades a Ángel Correa. Esperando que, bueno, él también sea un jugador profesional. A veces también tenemos que entender que esto puede suceder. Y será muy importante ver la mentalidad del jugador, porque hay muchos que sí son profesionales, y quiero creer que Ángel Correa es uno de ellos, que pueden entender cuando una negociación no se da, y no se da a su salida, y no pasa nada porque no era tu momento, y aún así te pones la camiseta de tu equipo y entiendes la situación y todo, y hay otros que lo toman de la peor forma y dejan de rendir, y dejan de querer estar y mentalmente ya no están y empiezan a causarte más problemas que beneficios. Estaremos pendientes de lo que suceda. Tigres aún no anuncia ni un solo refuerzo y aparte de todo esto no sabemos si se dará la salida de algunos jugadores. Muy pendientes, pero bueno, continuamos con más aquí en Fútbol en Todas Partes por Exa 97.3 y vámonos con J Balvin.

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1: Oigan, yo ando con toda la actitud para mañana. Soy 100% corazón, fe. No existe el raciocinio en mi cabeza. ¿Quién es Jude Bellingham? ¿Quién es Harry Kane? Nadie, no son nadie. Nadie son. Oigan, qué bravo está el partido de mañana. Pero después de lo que vimos esta semana contra Ecuador, yo veo a México como un rival complicado para los ingleses. Tenemos muchas cosas a nuestro favor. El hecho de estar en casa, de tener a toda la afición mexicana, no únicamente los que se den cita en el recinto, sino todo el país conectado para alentar a nuestros jugadores que han hecho un gran papel. Llevamos 4 partidos colgando el 0 en la portería. El tal Arangel ha respondido cuando ha tenido que responder. El caso de Julián Quiñones, Gilito Mora, que esperemos Don Memo nos lo siga cuidando muchísimo, que siga durmiéndose temprano y haciendo su tarea, por favor. Porque qué cosa lo que juega Gil Mora, ¿eh? O sea, sin duda alguna, cuando lo traes y él ha demostrado ser un jugador que lo disfruta, que tiene un entendimiento del terreno de juego, que conecta con el balón, que conecta con la afición y disfrutas de verlo jugar. El caso de Raúl Jiménez, el caso del Piojo Alvarado, que ha hecho un gran papel en el rol que le ha pedido el Vasco desempeñar dependiendo del compromiso, y lo ha hecho muy bien. A mí me dejó un gran sabor de boca y sabemos que el próximo compromiso no va a ser sencillo. No va a ser nada sencillo contra una selección como Inglaterra, pero tenemos cosas a nuestro favor. ¿Por qué? Por la altura, por el recinto, porque no perdemos en casa, porque los mexicanos podemos con esto y más, porque nosotros somos ese 12º jugador alentando y en este momento somos 100% fe. Porque y si sí, porque siempre nos ponemos un freno en la cabeza de que no podemos y ya con esas selecciones no, ¿cómo? Cuando realmente sí, sí tenemos calidad, sí tenemos jugadores que son destacables, que tienen esta garra, que tienen este ímpetu. El caso de Eric Lira, que se ha afianzado una posición titular, a nuestros defensas que han hecho un papel maravilloso, sobre todo los centrales. El caso de César Montes y lo bien que trabaja con Johan, creo que, bueno, ahí vemos esa gran mancuerna que es lo que ha logrado que México pueda tener esta portería en saldo blanco. Estaremos muy pendientes porque el día de mañana se definen muchas cosas, pero lo que sí sé es que vamos a disfrutar de este compromiso, que queremos ver nuevamente a nuestros mexicanos haciendo un juego espectacular, que salgan a buscar ese gol, que salgan a buscar esa ventaja, que salgan a buscar esa victoria. Como les digo, a mí el planteamiento contra Ecuador me encantó, los vi muy muy bien. Esperemos un compromiso más como esos. Sé que de todas maneras van a tener que haber ciertas precauciones, porque bueno, tampoco podemos hacer menos a la selección de Inglaterra, porque también tiene grandes figuras, tiene grandes nombres y tiene un muy buen plantel, un muy buen equipo. Pero ¿qué es eso en contra de nosotros? ¿Qué es eso en contra de nosotros? Los ingleses ya están en la capital del país, van a estar entrenando el día de hoy en las instalaciones de Pumas y se preparan para el compromiso del día de mañana, que será bastante interesante. Hoy arrancan los octavos de final en esta contienda internacional. En punto de las 11 de la mañana, estamos a 10 minutitos de tener este primer compromiso donde Canadá y Marruecos se verán las caras en un muy buen compromiso. Para mí Marruecos llega como favorito. Canadá también, al haber sido país sede o ser país sede, va a querer afianzarse, ¿no? Y buscar el continuar avanzando. Este compromiso se llevará a cabo en Houston. Recordemos que ya concluyeron los compromisos en Canadá, pero bueno, Marruecos continuará haciendo su buen juego, su buen trabajo, porque recordemos, ellos también se llevaron el pase a esta ronda aquí en la Sultana del Norte. Capaz y por eso también ya les agarré un poco más de cariño. y los veo en la siguiente instancia. El día de hoy también a las 3 de la tarde, Paraguay contra Francia. Paraguay es uno de los que dio la sorpresa en esta ronda después de eliminar a Alemania. Y recordemos que Alemania siempre llega como uno de los posibles para llevarse la Copa del Verano, sin duda alguna. Y Paraguay supo hacer un buen planteamiento el día de hoy contra Francia. Bueno, yo veo a los franceses como favoritos porque son verdaderamente un avión. Un avión. Francia está pisando bastante fuerte dentro de esta contienda y se está postulando para llegar hasta la última instancia. Entonces, un muy buen compromiso el día de hoy. Mañana a las 2 de la tarde tendremos el Brasil contra Noruega. ¡Qué buen partido, ¡Qué buen partido va a ser este! Porque los brasileños sabemos que ya tiene rato que no están en su mejor nivel, ¿no? Grandes jugadores, grandes figuras, no vamos a desestimar lo que es, pero no se les ve como en torneos anteriores, ¿no? Que el yoga bonito y los veías disfrutando más y era una naturalidad con la que los veías en el terreno de juego. Yo creo que el día de hoy dependen más de ciertas individualidades de los jugadores para poder continuar en esta contienda. Y Noruega, que viene motivado, que viene empujando, que traen a un goleador como lo es Haaland, que parece salido de otro planeta y ha hecho las cosas bastante bien. Un compromiso bastante reñido que yo creo que está 50-50 la balanza. Y mañana a las 6 de la tarde, México enfrentará a Inglaterra en un partido donde los mexicanos no tenemos nada que perder. No tenemos nada que perder. Y yo quiero que nos quedemos con eso. No tenemos nada que perder y tenemos todo que ganar. Aparte de que estamos con las condiciones correctas para darle un gusto a nuestra gente. Lo bonito que ha hecho esta contienda del verano, yo creo que es la unión entre todos los mexicanos. En este momento no existen camisetas, no existe nada más que una unión, una verdadera hermandad y lo que nos han logrado transmitir estos jugadores. Entonces, estaremos muy pendientes. También el lunes, Portugal y España, uno de los compromisos más esperados. Gran partido donde vamos a poder ver a la Portugal de Cristiano Ronaldo contra España, que llega con esta nueva generación de jugadores y que también tienen muchas cosas que probar. Y también Estados Unidos se enfrentará a Bélgica, que bueno, un compromiso que yo también lo veo 50-50. Ambos equipos han hecho las cosas bastante bien. Estados Unidos ha desempeñado un gran papel dentro de este torneo donde también son sede. Entonces, pendientes, ¿eh? Porque a Bélgica sí se le complicó un poquito este pase. Batallaron un poquito más. Y yo creo que todos los partidos de 16avos, qué cosa, ¿eh? Qué cosa, qué manera de disfrutar de esta contienda. El martes, Argentina y Egipto se verán las caras. Los argentinos que estuvieron a nada de quedar fuera por Cabo Verde, porque qué partido lo que vivimos el día de ayer en esta clasificación. Los argentinos ya no podían, ya no les daban las piernas y al final, bueno, consiguieron ese pase, pero los de Cabo Verde se fueron con la cabeza en alto y fueron una de las grandes sorpresas de este torneo, sin duda alguna. Y Egipto también, que llega a esta instancia desde los 11 pasos, el día de ayer contra Australia. Egipto vence en la tanda de penales. Y para concluir los octavos de final, Suiza contra Colombia. Díganme ustedes, ¿qué tal este partido? Una locura en lo que va a ser. Pero también, bueno, los colombianos, yo los quiero mucho a los colombianos. Me encanta la afición de Colombia y de todos los países latinoamericanos que bueno, que disfrutan, que bailan, que tienen otra cultura, que tiene todo esto. Y bueno, no digo nada mucho de Suiza porque los conozco poco. Entonces, con Colombia en esta ocasión. Ya me está pitando el árbitro, que nos vamos a una pequeña pausa, pero no se despeguen, que continuamos con más aquí en Exa 97.3.

0: de vuelta aquí en Fútbol en Todas Partes. Y ya nada más es para despedir este programa, porque Lugo ya me está haciendo ojitos de que nos tenemos que ir. Pero bueno, antes de que pite mi árbitro, quiero agradecerle justamente a Lugo, que anotó todos los goles desde los controles, a la dirección técnica de Juan Carlos Nájera y a los jugadores más valiosos, que fueron todos ustedes que nos estuvieron acompañando en este encuentro. Yo soy Ana Sofía González y nos vemos en el próximo partido por Exa 97.3. Y yo nada más les tengo una pregunta a todos ustedes. ¿Y si sí?
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1: 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Por lo pronto hemos llegado al final de estos enlaces, muchísimas gracias allá en cabina a mi buen Lugo Kids. De este lado te saluda Roy Vélez de la Frecuencia Naranja, no te despegues y ya te la sabes, en todas partes ponte Exa.

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1: 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Por lo pronto continuamos con más de Exa FM 97.3.

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1: 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Muchísimas gracias, yo soy Pati Pati, gracias Elizama que me estuvo acá acompañando, Melissa también por allá, de parte de Redes Pilita en los controles, y tú te quedas con más de XFM 97.3.
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1: Bienvenidos todos a Resurrección Radio, el programa oficial de la lucha libre, sábados y domingos. En punto del mediodía llega el programa oficial de la lucha libre. Dos bandos, el bando técnico representado por el buen Redimido que anda de gira artística y el bando rudo siempre representado por el hombre que está a la derecha del padre, el de las espinas, el rudo. Mi querido Cristos, ¿cómo estás,
0: amigo? Muy bien, amigo, listo para el día de hoy. Vamos a arrancar con bastantes noticias. Y pues ya lo que se ha hecho costumbre, compadre, el chismecito que anda por ahí, la raza, digo, ahorita el tema, casi las redes están llenas de fútbol, pero la lucha libre no descansa, compadre.
1: Pero, ¿y sí, sí?
0: ¿Y sí, sí? Mira, yo sé que no, pero ¿y sí, sí?
1: Oye, pero yo también he visto, digo, quizá no hemos visto lucha libre, pero sí hemos visto muchos luchadores dentro de los festejos, representados con máscaras.
0: Sí.
1: Hace poquito vi a la familia real, ¿no?
0: Todos totalmente, verde, blanco y rojo, no, o sea, todos ahí en la celebración. Vi, no sé si te salió por ahí en redes, pues estas celebraciones que hacen ahí en la Macroplaza, en El Ángel y demás, que llevan guantes y se agarran a boxear ahí la raza. Vi por ahí también que se agarraron a hacer lucha libre.
1: Torneo de pierrotazos.
0: Pierrotazos. O sea, la lucha libre está en nuestro ADN y responde ahora con el fútbol, sale a flote.
1: Yo sí lo he visto, porque luego estos chicos sin celular, ¿sabes? Cuando la gente no tiene celular o no tiene red y está caída,
0: sí,
1: empiezas a buscar qué hacer. Y siempre vas a recurrir a la lucha libre.
0: 100%.
1: ¿Viste este de que lo cargan, lo avientan y le hacen una tijera?
0: La tijera, sí. No, el cuerpo a cuerpo siempre está ahí con nosotros. Sí. Y mira, digo, malamente la raza de repente se pasa de lanza con pues los daños colaterales que pasan por ahí. Pero pues siempre amparados con una máscara lucha libre. ¿Quién fue? ¿Quién sabe?
1: No estoy dando ideas, compadre. Esto vamos a arrancar. Hay mucho que platicar. Ya saben, son tres caídas. Y síganos en @resurreccionlucha. Ahí en Instagram estamos porque también... Híjole, yo quisiera ya decirles.
0: No, tranquilo.
1: Parece que sí, ya.
0: Pero claro, atentos, ya. Atentos porque se vienen cosas bastante interesantes. Lucha para toda la raza.
1: Los seguidores de la resurrección ya saben, ¿eh? Cuando se prende el tren de la resurrección, ni quien lo pare. Así que vayan agarrando sus lugares, muchachos, porque se va a poner bueno. Aquí arrancamos, esto es Resurrección Radio, el programa oficial de la lucha libre.
0: ¡Yeah!

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8: Estamos de vuelta a través de EXA FM 97.3, sábados y domingos en punto del mediodía. Cristo Redimido y un servidor, Juan Carlos Nájera. Esto es Resurrección Radio. Y vámonos, mi querido Cristos, a la primera caída.
9: Primera caída.
10: Primera caída, amigo, pues... Estamos viviendo una temporada bastante interesante en la lucha libre, hablando de Triple A, lo que ya sabemos, WWE compra Triple A, muchos pensamos que las cosas no iban a funcionar, Undertaker, este ex luchador, toma el manejo creativo de Triple A y lo ha hecho muy bien, respetando bastante la cultura mexicana. Como te digo, haciendo la tarea, preguntando, yo sé de gente que trabaja ahí muy cerca de Undertaker, he platicado con ellos y es una persona que está dispuesta a escuchar a su equipo, que está aprendiendo español y que está haciendo bien las cosas. Lo hemos visto con los grandes americanos, está ahora con el regreso de los perros del mal. Y hablando de eso, compadre, ¿qué está pasando, señores? WWE y AAA... Ya estamos hablando de la misma empresa, pero está dividido en estas dos secciones.
8: Yeah.
10: Por un lado, Undertaker, el ex luchador, el enterrador,
8: ¿sí?
10: maneja AAA. Y por el otro lado, Triple H maneja la WWE tal cual.

0: Pero ¿qué pasa? Y aquí viene la queja. Pareciera que Triple H, voy a decirlo tal cual, le tiene envidia a Undertaker. Le tiene envidia a Undertaker porque cada vez que Undertaker está haciendo un buen espectáculo para la gente, con los personajes, reviviendo facciones como las del Perros del Mal, se vienen, insisto, como son la misma empresa, pues hay intercambio de luchadores. Es decir, vienen para acá, van para AAA unos, los de AAA van para WWE. ¿Qué pasó? La primera vez, quiero poner la primera vez, cuando estaba, la gente se acordará, con este fenómeno que fue los grandes americanos aquí en la Arena Monterrey, que fue este máscara contra máscara, ellos hicieron, previo a esta lucha de apuestas, pues este contrato, ¿no? De que no se podían tocar, de que no se podían luchar, ni agredirse, ni nada. Ajá. No había agresión entre ellos hasta el día de la lucha.
1: Ok.
0: ¿Qué pasa? Esto fue un sábado, compadre. El lunes ya los tenía Triple H luchando entre ellos en Estados Unidos bajo el pretexto de que es que ese contrato fue en México y no acá. Y la raza dijo, mala onda, eso no se hace, pero va, te la pasamos porque...
1: No leímos las letras chiquitas.
0: No leímos las letras chiquitas y lo que tú quieras. Bueno, órale, va. Pero ahora lo que vimos en los días pasados, compadre, de los Perros del Mal. A ver, Perros del Mal, compadre, es una playera, es el uniforme mexicano, o sea.
1: Sí.
0: La playera de los Perros del Mal tú la ves en... Tú pisas una arena y va a haber una camiseta de los Perros del Mal, compadre.
1: Más allá de la playera, lo que representan los Perros del Mal. Sí. Si le echamos para atrás, ¿desde dónde viene, compadre, ¿no? O sea, las dinastías que han pasado, los nombres que estuvieron
0: Don
1: ahí.
0: Don Perro, el hijo.
1: O sea, el hijo, o sea,
0: lo que representa.
1: O sea, para los latinos, para México, sí, como tal, sí, los Perros del Mal son los Perros del Mal.
0: Y una facción importantísima, como dices. Y ahora Triple H la revive, lo hace muy bien. Con los Garza, que son sobrinos.
1: Sí, los presentaron la semana pasada.
0: La semana pasada, ¿no? Sobrinos de Héctor Garza, que es de los fundadores de los Perros del Mal. ¿Quién mejor que ellos para revivir esta facción? Y eso fue un sábado, compadre. Los presentaste en AAA con toda la rudeza, con todo el poder, con las playeras, dándole con todo al grande americano. Bueno, otra vez el lunes, ya los tenías en Raw, en WWE, perdiendo ridículamente... con Danhausen, un personaje que es pues prácticamente de humor, ¿verdad? O sea, básicamente el Mister Iguana de allá, ¿verdad? Ya los tenías perdiendo. Entonces dije, no, así por eso lo dije.
1: ¿Cuál es el tema ahí? O sea, ¿vendrá una lucha entre Undertaker y Triple H?
0: No, pues a mí me encantaría que salgan del retiro y se agarren porque no nos gustó.
1: No siento, por un lado, Triple H trata de, como bien dices, de hacer las cosas bien, ¿no? De acuerdo a la cultura latina y respetar las cosas.
0: Undertaker.
1: Y del otro lado es como, Triple H, perdón, es como burlarse el trabajo.
0: Exactamente.
1: Que se está haciendo de este lado.
0: Es
1: ¿no?
0: esa bendita envidia gringa al mexicano, sí te lo digo. Está haciendo las cosas bastante bien. Los gringos saben que a nivel de cultura, la lucha libre en México es mucho
1: pero
0: más grande.
1: ¿Pero este Triple H es de Ecuador o de dónde?
0: Parece que es de Ecuador.
1: No entiendo, o sea, esa es la misma empresa, sí. No sé si están gestando una nueva novela o qué, porque está muy obvio y está muy ante los ojos de todos, ¿no?
0: Lo importante es el negocio, cuida el negocio, cuida el espectáculo, lo importante es que, a ver, al gringo tú sabes que lo que le importa es que se venda la mercancía. Claro que se van a vender por toneladas las camisetas de los Perros del Mal, pues cuida ese negocio, pues sí. No le des en la torre, pero bueno. Cuidado, ojo ahí,
1: yo pensé
0: por
1: que
0: favor.
1: Nada más en las oficinas del Instituto Mexicano del Seguro Social pasaban estas cosas, pero...
0: Sí, están haciendo las cosas muy raras.
1: Hasta en las mejores familias,
0: ahora,
1: muchachos.
0: ¿Te acuerdas el hijo del vikingo que lo tenían, que era la promesa y no sé qué? Ya lo están usando, nada más está pierde y pierde, lo están usando para que otros luchadores crezcan. Mister Iguana desapareció totalmente. Ahí hay que
1: ¿Y no será esta envidia cosas. De que aquí en México se acapara más y es más, hacen más ruido con todo lo que pasa que lo que pasa en Estados
0: 100%,
1: Unidos?
0: 100%.
1: O sea, sí nos tienen la envidia a este tema del furor mexa.
0: Que claro que sea. Sí. Y viva México y le vamos a ganar a Inglaterra. Ajá. Aprovechando.
1: Ajá. Bueno, vamos a un pequeño corte y regresamos. Están escuchando Resurrección Radio, el programa oficial de la lucha libre.
0: ¡Yeah!

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2: Estamos de vuelta a través de XFM 97.3. Y pues bueno, vámonos a la segunda caída, mi querido Cristo. Segunda caída.
1: Segunda caída.
3: Segunda caída, amigo. Hablemos de las canciones icónicas de la lucha libre. Estamos en radio. Ya se están poniendo por ahí.
2: No nos va a alcanzar. En una intervención no lo vamos a sacar, pero bueno. Vamos viendo qué tanto avanzamos.
3: ¿Te parece,
2: ¿no? Parte 1.
3: Si recordamos la parte 1, esta canción clasiquísima, compadre. A ver. Si la raza ubica.
2: Oh, yo recuerdo dos cosas de eso. Primaria, cuando te formaban, ¿no?
3: Oye,
2: cuando
3: sí.
2: Te formaban.
3: Distancia por tiempos.
2: Exacto. Y el perro aguayo.
3: El perro aguayo, ¿no? Hablando en el bloque anterior, platicábamos de los perros del mal. Y cómo no recordar a Don Pedro, el perro aguayo, este ícono de la lucha libre que impuso esta moda, o no sé cómo decirlo, de que el público ame al rudo.
2: Okay,
3: porque bien. Fue el primer, creo yo que fue el primer rudo al que tú le ibas. Ya, bueno, a los que
2: sufrías tocó, con él,
3: sufrías con él, claro. Digo, y un señor entregadísimo, compadre, la frente, cómo la tenía esa frente tan famosa de que el señor tiro por viaje hasta sangrar y entregarnos al público.
2: Parecía calle de acá de San Ángel, ¿no? Bien raro. Oye, pero está interesante porque luego ya nosotros escuchamos todo el combo, ¿no? Completito. La rola y el señor entrando. Pero imagínate este tema de ¿y qué rol escojo?
3: Es complicado, seguramente.
2: Porque
3: es...
2: luego lo ves ya natural y dices, pues está chido. Pero el proceso creativo para llegar a esa rola debió haber estado interesante.
3: Mira, compadre, he platicado con gente muy metida en la lucha libre, incluso con luchadores muy consagrados. Y el comentario que salió por ahí en alguna de las conversaciones fue: lo más importante en el luchador, digo, mi compadre Remedio lo hemos visto en sus redes, es la presentación.
2: Wow.
3: ¿Con qué rola vas a salir? Que si con alas, que si con máscara, que si con lumbre, que si con lo importante.
2: ¿Qué sería?
3: Es la presentación.
2: Personaje, o sea, el equipo. Nombre sí. y tu equipo, tu técnica luchística uh-huh. y tu canción de entrada.
3: Te digo, fíjate que me decían esto, lo menos importante es que sepas luchar.
2: Ajá, vámonos, así este es el programa oficial de lo que menos importante.
3: A ver, yo no lo dije, así dijeron, es la verdad. No, a ver, mi compadre Redimido le mete ganas.
2: Oye, no, sí.
3: Y a ver, prueba de ellos que lo traen para arriba y para abajo, la neta sí. Ahí les va otra,
2: a ver, échale.
3: Si te acuerdas de esta.
2: Pues yo no me acuerdo mucho. Tú, a ver.
3: ¿Cómo no te vas a acordar, compadre?
2: No.
3: El señorón, ¿ahorraste, compadre? El señorón Latin Lover.
2: Ah, bueno, es que
3: Don Latin Lover.
2: Es que voy a estar viéndole yo las pompotas.
3: No,
2: Latin Lover, compadre.
3: Mira, alguien que lo podemos criticar, a lo mejor es el mejor luchador, pero creo que este señor vino a partir el queso en cuanto a... Sí había luchadores guapos, bonitos, mames, tal el vampiro,
2: altos, güeros,
3: tal, alto, güero, tal. Pero este fue el primero que claramente fue un sex symbol para las señoras
2: un
3: y,
2: seductor.
3: Y algunos señores, sí. También hay que decirlo. Y me atrevo a decir algo, compadre. Esta estela que deja esta gran estrella que es Don Latin Lover viene a rebotar con mi compadre Redimido.
2: Y con
3: otros luchadores que se han convertido justamente en esta atracción para las damas.
2: Sí, claro. Hablamos de Soberanos.
3: Soberano.
2: ¿Quién más podría ser? Latin Lover.
3: Latin Lover, el Porky. No, hombre. ¿Cómo Porky? El Porky.
2: Era un sex symbol. Era un sex symbol.
3: Pato de gente.
2: No, pero hablamos de estos que eran como esta figura como de stripper, ¿no? De
3: como seducción. Stripper, sí. Valentino, ¿no?
2: Valentino
3: por ahí, uno en Tijuana también.
2: Sí.
3: Pero sí, o sea, una canción para bailar.
2: Mi Ready en algún punto le podía deber
3: Latin
2: Lover el hecho de abrir camino, ¿no?
3: Al César, justamente, al César lo que es del César, Latin Lover creo que abre este camino. Muy criticado en su momento, muy, muy criticado de que qué es ese payaso que está haciendo bailando ahí, etcétera. Pero creo que se ganó, la verdad, el respeto de todos. Y pues trajo a las mujeres a la lucha libre. Antes no se veía eso.
2: Que sería como ese tema también de Pimpi, que quizás no fue el primero, pero sí fue el que abrió la puerta y dijo, vénganse, ¿no? Los exóticos.
3: Y hablando de Pimpi, compadre, ahí te va. Todo aquel que piensa que la vida es desigual. Ahí está la rola.
2: ¿Sí? Doña Celia Cruz.
3: Doña Celia Cruz. Nuestro icónico personaje exótico, el rey de los exóticos, me atrevo a decir, Pimpinela Escarlata.
2: Ese es como muy obvio, ¿no? Sí. Como que está ahí, así nació el personaje.
3: Y te voy a decir una cosa, ahora pues como está en WWE, a todos les han cambiado las canciones. Yo aquí, a nombre de toda la afición de la lucha libre, y yo sé que Triple H escucha este programa, exijo, pido, imploro, que se paguen los derechos para que la Pimpinela pueda salir con la canción La Vida Es Un Carnaval de Celia Cruz.
2: Como lo de por la favor. Quinta Estación, ¿no? La quinta
3: como
2: estación.
3: Lo que pasó. Allá vamos.
2: Como esto, o sea, como esto es una...
3: Justamente.
2: Los derechos ya ni siquiera son del grupo, ¿no?
3: No, los pagó la AEW. Pagan, oye, compadre, por cierto, se presentó en Estados Unidos y ahí los gringos echándole ganas en querer cantar la canción de la quinta estación. Un momento bastante curioso, pero pues es así. A ver, si sabes que te funciona la canción, paga los derechos. O sea, se cumplen este año 20 años de que sale esta canción, este video tan popular del místico con la quinta estación. Págalo, o sea, págalo.
2: Sí, tal cual lo hicieron, pues no, el tema es para todos los demás que ya tienen una canción muy posicionada, paguen los derechos para que pues sigan creciendo.
3: Y dime si no abres el mercado, o sea, la gente que no volteaba la lucha libre empieza a voltear, tipo lo que pasó con BTS y todo esto, que alcanzas a público que no tenías.
2: Esta no se las va a cobrar, esta se las va a regalar, ¿no? Pero imagínate que luego llevas a una, no sé, yo abro con esta canción y luego la lucha libre ya la mezclas con música. Y en lugar de ser solo una entrada, es un concierto, ¿sabes? O sea, el negocio puede ir para allá.
3: Apúntame eso porque...
2: No, ya sé que dos, tres luego lo apuntan e intentan hacerlo, pero pues de estas aventamos
3: pero
2: miles.
3: Pero no llenan, compadre. Ahí te va otra, a ver si te acuerdas.
2: Ah, eso sí, claro. Ustedes, con esa entrada Michael Jackson, ¿no?
3: Michael Jackson, y que entra en paz descanse la parca triple A. Que el de ahorita, aquí mi solito le está criticando. A ver, vienes de un Donnelly Park que tiene una gracia y una conexión con el público brutal. Luego la segunda versión de la triple A, que bailaba y tal. Más diluidito, pero tenía su gracia. Y la que tenemos ahorita, la nueva parque, la triple A, no le bailan ni los ojos, compadre.
2: No, pues es que sí.
3: Dos pies izquierdos tiene.
2: No, o sea, siento que pasa esto en la lucha también, ¿no? Que termina siendo ya normalizado. Si mete un gol Messi, pues que el hijo se llame Messi, ¿no? Ajá. Si ahorita está la película de Michael Jackson, que hay un luchador de Michael Jackson. Si ya está Shrek, primero, segundo, tercero, pues que salga el burrito de personaje, ¿no? Sí. O sea, ¿qué sigue? ¿Un luchador que se llame Isidro?
3: Te aseguro que ya de andar por ahí uno.
2: No, Isisidro primero, Isisidro segundo primero. Y la dinastía de los Isisidros, ¿no? O sea, Triple H.
3: Apúntala.
2: Entonces,
3: pero sí, hombre, parece que no se le cierran las ideas.
2: No, pero que es una parte. Sí. Hay otros que lo hacen muy, muy, muy obvio. En el caso de Thriller, pues dices, Elia Park, Thriller, Michael. O sea, más allá de que sea Michael Jackson, es lo que esa, la canción trata de representar con el personaje que yo tengo y empatan perfecto, ¿no? El caso de Pimpinela, ¿no? Pues es que yo soy un exótico, que soy así como la vida, que es un carnaval. Ajá. Y está padre. El caso del místico, pues es que yo salí en esa novela. O sea, como que hay algo de fuerza, pues. Sí. Y hay los barateros, ¿no? De que esto está de moda, pues de eso.
3: Claro. Entonces, por favor, esto es un llamado a todos los luchadores. Échenle ganas con su presentación, desde la canción hasta su equipo, porque luego salen con unos equipos todos apestosos y rotos. Échenle ganas, es lo que el público se merece. Y como dice la familia real, las parcas, la gente ya está pagando un boleto. Merece respeto el público. Merecemos respeto.
2: Y Isidro primero. Isidro, bueno, también.
3: Isidro enmascarado.
2: Mini Isidro.
3: El Isidro negro.
2: No, y que haya
3: Isidro
2: uno.
3: Isidro tricolor.
2: Y que haya uno. Y si no. Hay un, es el rudo. Y el rudo es Lisino.
3: No, man. Dios mío.
2: Échale. Pero bueno, vámonos un pequeño corte y regresamos. 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
3: Yeah.

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2: Estamos de vuelta a través de Exa FM 97.3, sábados y domingos en punto del mediodía. Cristo redimido y un servidor Juan Carlos Nájera en esto que es Resurrección Radio. Vámonos a la tercera caída, mi querido Cristo. Tercera caída.
3: Tercera caída.
4: Tercera caída, amigo. Hablemos de la presencia de la lucha libre, compadre, en el cine.
2: ¿De la historia o...?
4: De todo, compadre. De lo que decías hace rato, las películas.
2: Ah, bueno, las primeras. Nosotros crecimos, ¿no? Con las preguntas.
4: Totalmente. Y un género, hay que decirlo, el género de la lucha libre, el cine de lucha libre, mexicano totalmente. O sea, en México fue la primera vez que se atrevió alguien, un director de cine obviamente, a meter luchadores y convertirlos, y aquí abro comillas, en actores.
2: Ganándole la vuelta a toda la creación de universos Marvel y todo, todas esas ondas, ¿no?
4: Todo se desarrolló aquí, porque fue lo primero.
2: Si lo ves ya a manera de cine, hay una etapa del cine de luchadores, ¿no?
4: Totalmente.
2: Que es muy importante y sirvió para que el cine aquí en México, Latinoamérica, se impulsara más.
4: Muchísimo.
2: Muchos, de hecho, yo creo que yo era un bebé en ese momento y me imagino que muchos aprendimos de coches, de moda, de tal, a través de las películas del Santo, porque
4: totalmente.
2: Se vestían de una forma, los carros eran de una forma. Entonces todo eso, a veces no había internet, no estaban los libros, no estaban en las revistas y lo veías en las películas.
4: Y algo que trascendió, compadre, el país, porque sabemos que en Europa, en algunos lugares de la India, es muy famosa el género del cine de luchadores mexicanos. Y quiero platicarte también, pasemos la línea del tiempo más para acá, luchadores que han salido en películas. Recordando que en Estados Unidos tienen muy claro el retiro de los luchadores. Es decir, aquí un luchador, compadre, se retira y hemos visto casos bastante tristes en los que terminan lesionados, terminan loquitos, terminan endeudados, qué sé yo. Y en cambio el luchador gringo termina, pues, The Rock, o sea, Batista, o sea, terminan convirtiéndose en superestrellas del cine. O sea, qué sí, gran sí, diferencia. Sí. Y hablando de esto,
2: no, pues hay muchísimos.
4: Ahí te va la lista.
2: ¿No? Es enorme la lista ahí en los americanos.
4: La Roca, Steve Austin,
2: John Cena.
4: John Cena, no se diga. La serie que ahorita está por ahí en Amazon ya es un superhéroe, ya tiene su monito de acción. Y también hablemos de las películas que han sido dedicadas totalmente al tema de la lucha libre, como El Luchador. Esta película que retrata la vida de un luchador americano.
2: La de Gael García, la de Casandro.
4: Casandro, totalmente, más para acá, Casandro.
2: Nacho Libre.
4: No se diga, compadre, Nacho Libre.
2: Oye, fui a Oaxaca hace unos meses y hay un apartado, o sea, estaba María Sabina antes como esta mujer ícono, y ahora a un lado, y ahí está Nacho Libre, y la cultura de la lucha libre en Oaxaca explotó desde justamente las grabaciones de la película de Nacho Libre.
4: Totalmente, recordarle a la gente que gran parte de esta película fue grabado en Oaxaca, y se activó, supongo yo, todo el pueblo donde lo grabaron.
2: Sí, prácticamente, o sea, ya hay como un tour de Nacho Libre, ¿no? Mira, aquí se grabó, en esta iglesia, aquí comieron, aquí estuvieron, y así. Sí, está. O sea, creo que de los lugares que se impulsaron por la lucha libre, uno es Oaxaca, y aparte lo hace muy bien porque, pues, este tema barroco de Oaxaca, de la comida, de la cultura, de las bebidas, ¿no? Del mezcal, pues nada más faltaba la lucha libre, ya tienes toda la combi completa, ¿sabes? Entonces, pues sí está chido, ahí sí está padre. Pero bueno, aparte de esas, por ejemplo, yo hace poquito vi como una parte de Toy Story. Y veo que hay una aparición de un juguete que es un luchador en la 5,
4: la
2: que es
4: la
2: Toy Story 5, ¿no? Entonces eso habla del momento que está viviendo la lucha libre como tal. Y ojo, no es un luchador americano, ¿no? Es un enmascarado, ¿sabes? Como personaje latino. Entonces sí siento que es un coqueteo, es un besito ahí a la lucha libre. Súmala porque pues está de moda, pues, ¿no?
4: Porque es un juguete.
2: Porque siempre ha estado de moda.
4: Y compadre, lo hemos visto con gente como Rishop, que pues él prácticamente tiene un negocio de vender muñecos de lucha libre. O sea, qué chido que Toy Story viene ahí, buen acierto, porque están incluyendo y dándole importancia, como dices, que el el muñeco, el juguete de lucha libre es parte ya popular sota.
2: Ojo, no es Goody, no es Tiro a los Tiros Blancos. Extra, pues ahí salió, ¿no? Tuvo 3 segundos, pero
4: ahí está.
2: Pero pudo haber sido un cactus en lugar de luchador. Y es, pues el luchador, ahí ¿no? Está. Entonces creo que está padre. Entonces, y estos casos de los coqueteos a la lucha libre, pues no solo lo hemos visto en las películas. Ve toda la publicidad que hay del fútbol.
4: Totalmente.
2: Aquí en México, al menos en Latinoamérica, está coqueteándole a la lucha libre todo el tiempo, ¿no? Entonces, pues creo que es parte. Siempre me ha gustado esta frase que has tenido de: en donde hay una bandera de México, hay una máscara del santo.
4: Súbanse al tren, señores. Están a tiempo, estamos a punto de cerrar las filas. La lucha libre está de moda otra vez. Y lo escucharon aquí primero en Resurrección Radio.
2: La próxima semana no solo les diremos toda la información que tenemos de esa sorpresa, sino que también traeremos boletos.
4: ¡Pum!
2: Ya nos vamos, mi querido Cristo. ¿Con qué te quedas, amigo?
4: Amigo, muy feliz de lo que está pasando en nuestro país y en Estados Unidos. México está trascendiendo sus fronteras, llevando la lucha libre mexicana más allá del país. Eso me encanta. Grandes figuras que están sobresaliendo, como Bandido, como Penta, como Fénix. Ahí va. La lucha libre no se queda atrás.
2: Solo aguas ahí a la WWE y a la AAA, porque lo están haciendo bien, pero esa delgada línea de hacerse ver mal creo que les puede salir contraproducente. Entonces aguas, porque, pues no sé, los mexicanos y los latinos, pues sí nos encanta la lucha libre, pero tampoco queremos ser parte de las payasadas que están así, ¿no? Entonces póngale un poquito ahí de carácter y de personalidad y respeten el trabajo de cada uno.
4: Respeten, justamente.
2: Nos vamos. Esto fue Resurrección Radio, un saludo a Redimido, Cristos y yo, Juan Carlos Nájer, le decimos gracias, nos escuchamos el próximo sábado en punto del mediodía. Adiós.
4: ¡Yeah!

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2: Esta es la edición número 27 del Exámetro. 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
2: Bienvenidos a la edición número 27 del Exámetro, el conteo oficial de la cadena más importante de habla hispana. Yo soy Juan Carlos Nájera y a lo largo de esta hora te presentaré las 10 canciones más pedidas en XFM. ¡Comenzamos!
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2: Raúl Alejandro apoya el fútbol femenil de Puerto Rico. A través de su iniciativa Celebrity Game, el cantante respaldó a la Selección Nacional Femenil Sub-17 con un partido de exhibición que contó con la participación de Pedro Capó, Ross, Alejo, Jay Noah, Lunay, Jun, John Mico y Leandro Antonetti. Esta semana escuchamos a Raúl Alejandro en el lugar número 10 del Exámetro.
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1: Dosis es el segundo álbum de estudio de Xavi, un material que fusiona corridos tumbados con bachata, cumbia, pop y urbano. De este disco se desprende el sencillo del mismo nombre, una canción romántica y melancólica sobre un amor adictivo, difícil de soltar y de olvidar. Es momento de escuchar a Xavi en la posición número 9 del Exámetro.

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1: Olivia Rodrigo llega al mundo del ego con una colección inspirada en sus canciones, videos y presentaciones. La cantante se convierte en el primer artista musical en tener múltiples sets oficiales de la marca, incluyendo 5 miniaturas basadas en sus distintas eras. Es momento de escuchar a Olivia Rodrigo en el lugar número 8 del Exámetro.
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3: Ponte cómodo que estamos de regreso en el exámetro. Recuerda hacer tus peticiones a través de las redes sociales de Exa FM.
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3: Gloria Trevi se pone la verde. Durante su concierto en el Auditorio Nacional, la cantante apareció con la playera de la selección mexicana, sumándose a la fiebre mundialista y mostrando su apoyo al Tri desde el escenario. Es momento de escuchar a Gloria.

0: 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Belinda entrega a Julián Quiñones el premio al jugador del partido. Tras el encuentro entre México y Ecuador, el futbolista recibió el reconocimiento de las manos de la intérprete de Amor a Primera Vista, luego de abrir el marcador en la victoria de la selección mexicana. Es momento de escuchar a Los Ángeles Azules y Belinda en el lugar número 6 del exámetro.
1: Lugar número 6.

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1: David Bisbal regresa a México con su Tour Eterno 2026. El cantante y compositor español se presentará en 6 ciudades del país, incluyendo Guadalajara, Ciudad de México, Monterrey, Puebla, Mérida y Querétaro, entre el 19 de noviembre y el 5 de diciembre. Es momento de escuchar a David Bisbal en el lugar número 5 del Exámetro.
0: Lugar número 5.

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4: Estamos de regreso en el Exámetro. Recuerda seguirme en redes sociales como @jcenajeroficial.
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4: Hey Dad, I Made You Love Me es el primer sencillo de Petal, el próximo álbum de Ariana Grande. Este nuevo material llegará el 31 de julio y marca una nueva etapa para la cantante bajo su sello Baby Doll Music. Es momento de escuchar a Ariana Grande en el lugar número 4 del Exámetro.
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1: Morat ya cuenta los días para volver a los escenarios con el Ya es Mañana World Tour. La banda colombiana arrancará sus próximas fechas en Bogotá este agosto con 6 conciertos en el Movistar Arena, antes de continuar su gira por España y México. Es momento de escuchar a Morat en el lugar número 3 del Exámetro.
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3: Estamos de regreso en el exámetro. Recuerda hacer tus peticiones a través de las redes sociales de Exa FM.
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3: Hash ya tiene fecha para su próximo estreno. Hannah y Ashley lanzarán ¿Qué le pongo? Este 9 de julio. Un nuevo sencillo que ya se encuentra disponible para preguardar en plataformas digitales. Es momento de escuchar a Hash en el lugar número 2 del exámetro.
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1: Esta semana Raúl Alejandro desciende al décimo sitio con Dando Vueltas. Xavi debuta en el número 9 con Dosis. Los Ángeles Azules y Belinda bajan al sexto escalón con Por Ella. David Bisbal se mantiene en el quinto lugar con Vivir Así Es Morir de Amor. Morat y Silvestre Dangond brincan al tercer peldaño con Lo Poco Que Yo Quiero. Y Hash sube a la segunda posición del Exámetro.
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1: Shakira y Bruma Boy rompen récords con Die Die. La canción se convirtió en el primer tema oficial de la fiesta más grande del fútbol en llegar al número 1 de Billboard Global, colocándose en la cima de las listas de popularidad en más de 200 países. Es momento de escuchar a Shakira y Bruma Boy en el primerísimo lugar del Exámetro.
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1: El Exámetro es producido por Saúl García. El guión a cargo de Hatsiri Durán. Dirección general, Jesse Cervantes. Todos los derechos reservados de MBS Radio. Yo soy Juan Carlos Nájera. Nos escuchamos en la próxima edición. Y recuerda, en todas partes, ponte Exa. Adiós.
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2: Comenzamos un programa más de Los Streameadores. Oigan,
3: ¿quién ladró?
4: Hora del ritual.
2: Oigan, estamos comenzando un sábado más de Los Streameadores. Ya saben, aquí reseñamos lo más importante que tienes que ver en las plataformas de streaming y en el cine. Y por supuesto, hoy no va a ser la excepción, mi querida Laura Arechiga.
4: Así es, tenemos mucho que contarles acerca de las noticias, de los estrenos del cine y también de las plataformas.
2: Oye, ¿cómo cuáles, Alean Cira? ¿Qué estrenos estamos hoy teniendo en la cartelera, en el cine? ¿Qué puede ir a ver toda la familia el día
4: de hoy? ¿Qué puede ir a ver toda la familia? Minions y Monsters. Es para toda la familia. Es así.
2: Vemos.
4: La otra no tanto.
2: Más adelante vamos a decir por qué sí y por qué no. Minions es para toda la familia. Pero también Rubén Vidal es bienvenido. ¿Cuál es la película que está en cartelera de la cual vamos a hablar hoy también que no es para toda la familia?
3: No es para toda la familia. La de Jackass. La última película de Jackass no es para toda la familia.
2: No,
4: se llama Jackass Before to Die o algo así.
3: La última y nos vamos.
4: Pues casi lo mismo.
2: Oye, y también vamos a hablar de cosas que están en las plataformas de streaming, pero también el día de hoy, que es 4 de julio, Día de la Independencia, vamos a comenzar...
4: En Estados Unidos,
2: vamos a inaugurar una sección nueva.
5: Oye, sí,
2: que tiene que ver con películas... pues clásicas.
5: Le estamos cumpliendo el sueño a mi compadre Rubén.
2: Así es.
4: Correcto.
2: Ahí está la voz de Dave Elizondo. Oh, ¿de qué vamos a hablar hoy en nuestro primer reseña retro?
5: Hoy tenemos Independence Day, Día de la Independencia.
2: El Día de la Independencia.
3: Y me enteré que Ale también es súper fan de todo eso. Fue como que hicimos clic.
4: Hicimos clic, amor a primera vista.
3: Clic streameador, ¿no?
4: Clic streameador retro.
2: Súper, pues ahí está parte de lo que vamos a tener el día de hoy, pero también pues tenemos que empezar con las notas más relevantes de la semana. Estos son los titulares.
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2: Oigan, pues estrenó ya Supergirl, ya la reseñamos la semana pasada, y pues debutó con ¿cuánto, mi querida Lau?
4: Debutó con $60 millones en el mundo. Lo
2: ¿es
4: cual
2: mucho
4: es,
2: o es poco?
4: Es muy bajo, es una baja bastante, una cifra bastante baja para el presupuesto de $170 millones que le invirtieron.
2: No, hombre, no.
4: Además de que se estaba esperando mucho de esta película y no está dando lo que se esperaba.
2: Sí, le fue mal.
4: ¿Qué está pasando con Supergirl?
2: Y con todas las películas de este estilo, de por ejemplo, Masters de Amos del Universo.
3: Eso también le fue mal, un poquito mal. Pero el problema que
4: ¿qué
3: tiene...
4: ¿Qué está pasando, Rob?
3: Miren, con los de DC hay un problema con James Gunn. Tiene esta manía de querer agarrar personajes muy desconocidos. Y no que Supergirl sea desconocida, pero decía un amigo y tiene razón, güey, empieza con las con la Trinidad de DC, Superman, Batman, la Mujer Maravilla, empieza con tus cartas fuertes. ¿Por qué? Y lo decía Nereo la semana pasada, ¿por qué una segunda película con Supergirl?
5: No, porque no fue Linterna Verde.
4: Exacto. O haberle introducido un poco más en la película de Superman, para que entonces...
6: más familiar.
4: Exacto, para que cuando ya hicieran una película de ella, la gente ya estuviera un poco encariñada con el personaje.
2: Y explicar un poco más también su historia.
4: Y darle más profundidad.
3: Porque han dicho muchas mentiras, porque al principio dijeron, no, no, le vamos a dar prioridad a la Mujer Maravilla y a Batman, sobre todo a la Mujer Maravilla. Y no es cierto, no tenemos hasta ahorita nada. Hay un rumor de esta Arjona, esta...
4: Adria.
3: De Adria, sí, uh-huh. Pero hasta ahorita es rumor, ¿no? Entonces, ahorita están como que en modo pánico, porque lo que fue muy raro fue que ese fin de semana se habló de muchas cosas, pero menos de Supergirl. Se habló de que ya habían hecho un casting para Batman, que ya había cast para el Batman del DCU. Se habló de un poquito de Wonder Woman también. Se habló de todo, menos
2: de Supergirl. Supergirl, que podría perder hasta $100 millones. Ese podría ser la pérdida para Warner, porque como bien dice, pues costó 170 millones sin contar su marketing. Y
5: no, mejor háblame de cosas bonitas, Ricky.
2: No, lo que pasa es que justo Peter Safran, el copresidente de DC Studios, habló de que, a ver, sí, tuvo un mal desempeño, no cumplió las expectativas, pero pues siguen confiando en ella a largo plazo.
4: Esa es una declaración. Y yo pienso que Millie Galo, algo, o sea, que es Supergirl, lo hizo muy bien. O sea, yo no tengo queja con ella como actriz en la película, pero bueno, pues en cuestión de taquilla no le está
3: yendo. Yo sigo insistiendo, el problema es el universo entero. O sea, ¿qué están haciendo?
5: Ahora mejor dime a quién sí le fue bien.
4: Hay que cambiar de universo.
6: Hay que cambiar de universo. Pues oiga.
4: Claro, porque
2: a los que sí les fue bien y que vamos a hablar más adelante es a Minions y Monsters. Minions y Monstruos debutó con una nota de 93% de la crítica en Rotten Tomatoes, que la posicionaron como la película mejor valorada de la saga spin-off de mi villano.
5: Yo solo tengo una cosa que decir al respecto.
4: Ajá, ¿y es?
5: Culebra con la papaya.
3: ¿Cómo es posible que unos personajes que no hablan tengan tanto éxito?
4: Ay, no, oigan, es que son lo mejor. Son muy carismáticos. Las voces son icónicas.
6: Muy divertidos, muy chistosos, muy bromistas. Yo ahí, fun fact, siempre cuando cumplen años, amistades, siempre les mando... Hay una...
5: ¿Qué copiona?
6: ¡No! ¡Copión tú! En YouTube... Hay un video de los Minions cantando las mañanitas y siempre lo mando cuando cumplen años mis amigas, porque me encanta, demasiado divertido.
3: Yo mando el de Groot bailando, porque
6: eso me gusta. Ay, también, es que oigan, la verdad es que ese mundito de mi villano favorito.
4: El universo de mi villano favorito es increíble.
5: Yo tengo una de mis mejores amigas, le mando un saludo a Minda, ella le encanta los Minions, desde que estábamos en la universidad siempre decía, regálame cosas de Minions, entonces siempre lo mando.
6: Ay, es que están demasiado divertidos.
2: Sí, son muy divertidos y no necesitan hablar, y más adelante les vamos a decir por qué en la reseña streameadora. Oigan, el episodio 2 de House of the Dragon de la temporada 3 es el mejor calificado de la serie. Y justo la semana pasada, ¿quién la reseñó? ¿Tú,
3: yo,
2: Rubén?
3: Yo, sí, Cari y yo.
2: Cari y Rubén reseñaron esta serie. ¿Y qué opinas de esta calificación? Le fue muy bien, 9.4 en IMDb.
3: Yo creo que gran parte de esta calificación debe ser por la actriz. Darcy, creo que se apellida Darcy. Ajá. La que interpreta a la actriz que interpreta a Rhaenyra Targaryen, pero porque tiene unas escenas muy dramáticas que la verdad sí duelen en el corazoncito, ¿no? El episodio para mí tuvo sus problemas, pero esa es otra cosa, ¿no? Pero yo creo que el episodio se lo llevó ella con su actuación.
2: Pues muy bien, ahí está la nota sobre esta saga de La Casa del Dragón. Y cambiando a otro tema, fíjense que ya viene The Social Network 2. Bueno, se va a llamar, no se va a llamar La Red Social 2, tiene otro nombre, Meta. Pero se va a llamar Meta.
4: Meta.
2: No, pero fíjense que Jesse Eisenberg, que ya no va a estar en esta película, reveló que rechazó regresar con Mark Zuckerberg porque no quiere que lo sigan relacionando justamente con este directivo de Facebook.
4: A ver, tiene rato hablando al respecto.
6: Sí lo siguen relacionando con eso, porque yo la neta es que a él lo relaciono más con la de...
2: Los ilusiones.
6: Now You See Me, o como si, ¿verdad?
5: Now You Don't.
6: Yo con esta... Ya fue, amigo. O sea, yo lo relaciono más con la película.
2: ¿Y con quién relacionas a Rob Schneider?
6: Por ejemplo. Ay, no. Es que yo me encanta.
5: Con el animal, viejo.
6: Con Rob Schneider, yo por siempre y para siempre con Grown Ups. La verdad es que son como niños.
2: Son como niños. Oye, pues te tengo una buena noticia.
6: ¿Cuál?
2: Cuéntame. Regresa, son como niños y regresa Rob Schneider a retomar su papel en la tercera entrega de Grown Ups, como bien lo dices.
5: Es que te falta barrio porque Rob Schneider es gigolo por accidente.
6: Ese. ¡Ay, bueno! Ese. ¿Saben cuál? No,
2: la
6: no. Este cuerpo no es mío.
4: Este cuerpo no es mío, es de mis favoritas.
6: Claro que sí. Según yo estoy muy segura que esa película la vi, la de Este cuerpo no es mío.
5: Y el animal.
6: Mis amigas, de que sin que nuestros papás supieran, porque estaba muy así.
3: Sale en Juez Dredd también, por cierto.
2: Oye.
6: Ay, bueno, un tema, yo no pensé que fueran a hacer otra película de Son como niños, porque ya ven que falleció uno de los actores.
2: Sí.
6: Entonces, pues, a ver cómo.
2: Lo que pasa es que ya ves que Adam Sandler tiene este contrato con Netflix. Entonces tiene que ser un chorro de películas. Y bueno, pues.
5: Oye, hacen esa parte. Sigue la mata dando, ¿no? También bueno. Obsession y Sinners.
2: Sí, ya superó a Sinners como la cinta original más taquillada de la década. Obsesión.
6: Estoy impresionada. La película ha recaudado casi 500 veces su presupuesto, que fue de 750 mil dólares. O sea, no, esto no, le está yendo.
2: Juanse tuvo razón en su reseña.
6: Una locura. ¿Te acuerdas cuando Juanse reseñó la película y dijo que era la mejor película del año? No sabíamos por qué hasta que la vimos y lo entendimos.
2: Exactamente.
6: Es una locura esta película.
2: Oye, ahorita que hablábamos de regresos con Rob Schneider, fíjense que el que también regresa es Alfred Molina, pero como el Doctor Octopus en Avengers Doomsday.
6: Ay, qué padre. Oye, ya están regresando a todo el mundo en esa película. ¿Cuánto va a durar para que todos tengan una aparición en ella?
3: Lo que más me temo es que van a ser los personajes. Ah, mira, ahí está el personaje, un minuto o medio minuto.
6: Hombre,
3: y va,
6: ya,
3: adiós.
6: Y
5: oye, van a ser como los cameos de.
6: Cameos, puros cameos.
5: De este señor.
2: ¿Quién?
5: El nombre.
6: ¿En qué película fue? Que hubo muchos cameos de los X-Men.
5: Sí.
6: Sí, me acuerdo.
2: Oye, el que también regresa es Tom Hardy a la temporada 3 de Mobland y retoma su papel para la tercera temporada de la serie de Paramount Plus. Y ahorita que hablábamos de superhéroes y de los Avengers,
3: Deadpool.
2: Ya viene Spider-Man y Lionel Messi. Lionel Messi salió en un adelanto de Brand New Day. Se hizo viral esta semana.
6: Sí, un spot bastante pequeño de
5: oye,
6: como
5: sí,
6: 30
5: ¿verdad?
6: Segundos.
2: Con Tom Holland y...
6: No lo has
4: ¿cuánto?
6: Visto.
4: ¿Cuánto le pagaron? ¿De cuánto fue el cheque?
6: 15 millones de dólares.
2: Por salir ahí nomás volando con Tom Holland.
6: Oye, y solo dice, sí.
4: Ah,
3: en español.
4: Un día, Laura, nos van a pagar eso por un
6: ¿verdad? Spot.
2: Pero lo viste sonreír. Esto, eso fue por...
6: Ay,
2: por
6: fue raro risa. Eso.
3: Y el tip
6: pensé
3: de cómic,
6: que era
3: ella. Y el fin de cómic, el tip, perdón, de cómic, es que esa portada, esa imagen de él con Spider-Man está emulando la primera aparición de Spider-Man en los cómics.
2: El dato.
6: Oigan,
2: el dato duro.
6: One fact.
2: ¿Qué pasa?
6: Vi un
2: pasa?
6: Video en esto del social media de Messi que el TSA de él en el aeropuerto lo están checando y que dicen, o sea, la próxima que tú pienses que a ellos no, de que a ellos también. O sea, hasta
2: también.
6: Messi le checan su maletita
5: o sea,
6: y todo.
5: Pudiendo haber puesto a Messi deteniendo el tren.
2: Exactamente. Bueno, pues hasta aquí llegamos con las notas del día de hoy sábado. Quédense, no se despeguen porque regresamos con las reseñas de Minions y Jackass aquí a los streameadores.

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10: Los Minions y los Moos están aquí.
11: Están de vuelta hoy.
12: Oigan,
11: ¿por qué? ¿Pero quién pidió de vuelta a los Minions?
13: Yo fui.
14: Todos.
13: Yo
14: lo pedí. Me encanta.
11: La verdad es que yo no esperaba nada de esta película, pero una vez más nos logra sorprender.
13: Nos sorprendió.
14: Lo dio todo.
11: Illumination y Universal regresan con una nueva entrega de Minions. Y ahora, ¿cuál es la trama, mi querida Laura Arechiga?
13: A ver, la trama de ahora está ambientada en el Hollywood de los años 20, cuando iniciaba esta maravillosa historia del cine y teníamos estas películas mudas en blanco y negro. Y conocemos la historia de dos Minions específicamente.
11: De los principales.
13: Eran, así es, James y Henry, que son amigos, uno de ellos muy con... Es este niño, como el típico niño neurodivergente.
11: Exacto.
13: Diferente del resto del grupo, creativo, que le gusta dibujar, que crea historias, que no quiere andar siguiendo a todos, que andan en búsqueda de un nuevo jefe villano, a quién seguir y a quién servir, ¿no? Entonces los vemos a través del tiempo, buscando a un amo a quién seguir y nunca les sale bien porque Henry siempre termina haciendo algo que terminan quedándose sin un jefe, ¿no?
11: Exacto, pero aparte es una gran historia, homenaje al cine.
13: Al cine, de Hollywood, así es, a eso iba. Hasta que llegan a Hollywood por accidente y ahí se dan cuenta de que están haciendo algo que no conocen. Películas.
11: Exacto.
13: Y es, ¿qué es esto, no?
11: ¡Ana!
13: Y se meten en una película por accidente, a la gente les gusta estas cosas raras que no hablan
11: son muy
13: y que
11: creativos,
13: están, que están muy divertidas y le dicen al director de la película, oye, me encantan, los quiero en todas las películas y en todos lados y no sé qué.
11: No, porque aparte por accidente los graban.
13: Sí, se meten por accidente filman en una película. Entonces, pasa esto y Henry, y que tiene a su fiel amigo, que siempre está con él y que es el que le sigue el cuento en todo, deciden juntos pues empezar a hacer esto. Todos los Minions se meten a hacer películas, ¿no? Y les va muy bien hasta que empiezan las películas ya con sonido y pues no hablan y no siguen diálogos y...
15: ¡Ay, no! Los... ¿Qué, ahora qué hacemos?
13: Sí, y los corren y entonces es cuando ellos emprenden su nueva aventura de querer hacer su propia película y meter monstruos en ellas. Por eso, Minions y los Monstruos. Ahora, esto, lo que vuelve interesantísima e increíble a esta película es que, como decía Ricky, es un homenaje al cine. Sí. Para los adultos que somos, aparte cinéfilos, nos vamos a dar cuenta que está llena de referencias a películas clásicas. Exacto. A momentos icónicos del cine, momentos de cuando el cine inició, el cine en blanco y negro, el cine cuando empieza a tener este sonido, la evolución del cine en general.
11: No, y aparte referencia a 1000 películas.
13: Ajá, sí, a películas clásicas, icónicas, está increíble, la verdad. De hecho, siento yo que toda la primera parte de la película era para los amantes del cine.
11: Ajá.
13: Y ya al final, los últimos 30 minutos son la historia de los Minions y los Monstruos para los niños.
11: Aunque, Cari, tú que también ya pudiste ver esta película, los niños se van a divertir desde el inicio, ¿no?
6: Oye, sí, fíjate que yo que fui con mis sobrinos, se la pasaron risa y risa, bien entretenidos.
11: Ri y ri.
6: Y fíjate, ninguno se paró del... O sea, son niños pequeños.
13: Ay, eso es bueno final.
6: Y realmente mantuvo su atención todo el tiempo. Honestamente, yo también me la pasé ri.
11: ¿Tú que eres divergente?
6: Sí, yo también.
11: Como Shailene Woods. Oye, y aparte tú ris de que como...
6: Como marranillo. Gato.
11: Como
6: marranillo.
13: Oye, eso que comenta Cari es clave, porque fíjate que yo también fui con mis sobrinos y uno de ellos está todavía pequeño, tiene 4 años, es súper inquieto y es bien difícil mantenerlo sentado toda la película. Bueno, no se paró ni al baño. Vio completa la película. Está muy entretenida, tanto para niños como para grandes. Tiene momentos muy icónicos. Tiene momentos medio adultos que yo no estoy muy segura de que deberían.
6: Sí, yo también opino eso.
13: O sea, si hubo un momento en el que mi hermana y yo nos volteamos a ver de...
11: Hay dos escenas.
13: Dos o tres escenas
11: que no diremos, pero... Que sí están.
13: Hay momentos raros.
14: A ver, a lo mejor. Yo tengo muy presente y nunca me voy a olvidar, es mi escena favorita de la película de Minions, cuando le celebran el cumpleaños al vampiro. ¿Tenemos una escena así o no?
6: No me acuerdo.
11: Este es más fuerte.
13: Pero no, es más fuerte. Es fuerte y gráfica, ¿no?
11: Es muy gráfica.
6: Son tres. Sí.
13: Para los niños.
11: Y de hecho, censuraron algunas cosas.
6: ¿Ah, sí?
11: Por ahí vi que había...
13: Más escenas.
6: Hay versión C.
11: Es que ya ves que hay un payaso, ¿no?
13: Halo.
11: Bueno, la nariz de payaso caía en un lugar... muy impropio. Entonces, eso no
6: está... ¿Quién está dirigiendo esto?
11: Sí. Jeffrey Epstein está diciendo esto.
6: ¿Es that you?
11: Oigan, estamos hablando de Minions y Monstruos, esta película que ya está en cine. Seguramente va a ser un éxito, porque siempre es un éxito.
13: Sí,
11: los Minions,
13: sí,
11: a pesar de que hablan en su propio idioma, no necesitan más que estar ahí presentes, porque visualmente es hermosa, uh-huh, es muy colorida, es muy fantástica la película. Pero aparte, las voces. Aquí en México, Abelito le dio vida a Grumi, que es nuestro villano de esta principal. de esta película.
14: ¿Qué? Abelito es el villano.
6: Sí, el villano.
13: Lo hace muy bien, déjame decirte que a mí me sorprendió. Digo, hablando de cosas técnicas muy básicas, tiene muy buena dicción, uh-huh, y le mete muchas ganas, mucha enjundia a su personaje. Entonces lo hizo muy bien.
6: Sí,
13: la verdad sí me gustó.
11: Y aparte, pues siempre yo la vi en inglés, pero después vi que en español el director es argentino, entonces de que aquí siempre le meten esos gags del doblaje mexicano, que dices, ay no, está mucho mejor en español.
6: Claro.
11: Como que te ríes porque son cosas que te identificas como mexicano. Oye,
14: como fun factor que menciones doblaje, yo recuerdo que en algún momento se dijeron que la voz de los Minions viene en el track internacional. La voz de los Minions no se dobla.
11: Ah, sí, no se dobla. Porque de por sí los Minions ya hablan tipo latín, español. Entonces, ¿de qué? Pues, ¿para qué doblarlos, verdad? Si ya hablan así muy, muy latín.
13: Oigan, y un dato súper interesante acerca de los Minions es que había mucha gente que se preguntaba qué había pasado con ellos en la época de 1939 a 1945, en la época de la Segunda Guerra Mundial.
11: Porque, paréntesis, como los Minions son como los vampiros, o sea, siempre
13: han existido
11: todo el tiempo, toda la vida, y esto es una película histórica, uh-huh, por así decirlo.
13: Ajá.
11: ¿Qué pasó entonces?
13: Bueno, entonces Pierre Coffin respondió que ellos simplemente estaban exiliados en la cueva.
11: En una cueva.
13: Por eso no se involucraron en la guerra.
6: Muy suiza.
13: Ellos estaban como suizos.
11: Se lavó las manos. Pero bueno, ahí está nuestra reseña, pues muy breve. No queremos ser los spoileadores.
14: ¡Ah, spoileadores!
11: Entonces, váyanla a ver si quieren. Si no, pues no.
13: Pues,
11: pero para eso tenemos la opinión, la reseña y la calificación de Cari Days. ¿Cuánto le das a Minions y Monstruos?
6: Yo le voy a dar un 4 de 5. Ese punto 5 es por las escenas tan gráficas.
11: Oh.
6: La verdad.
11: Ok. pero muy bien.
6: Pero fuera de divertida. Eso, me gustó mucho toda la historia que manejan, tanto el cine
11: pero
6: como...
11: Son breves, dos tomitas.
13: Segundos, pero sí. Yo le voy a dar un 4.5 de 5, por lo mismo que Cari, pero yo nada más. Wow. 4.5 de 5, porque es muy buena película, de verdad la disfruté mucho. Creo que ha sido mis favoritas de toda la saga de mi villano favorito.
11: Sí. Oye, sí, yo no esperaba nada. Sí, y, ¿no? Y es que sí, o sea, como dices tú, si eres adulto, pues vas a no agarrarle el gusto.
16: Revisa si tu dispositivo.
11: ¿Qué se oye ahí?
13: Ay, caray.
11: Instrucciones.
13: Revisa si.
14: Oiga, le mandaron un comando a Siri. ¿Qué onda?
6: Órale.
11: Oye, Dave, tú no la viste, ¿verdad?
16: El correo.
14: No, pero.
11: Ah, bueno, ahí está. Vámonos. En lo que Dave ahí arregla cosas de audio, vámonos con más y regresamos a los streameadores con Jackass, la última, y nos vamos.
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7: Antes de los retos de YouTube, antes de los reels de TikTok, de bromas en pareja, antes de todo esto existió Jackass. Hace 30 años, 1998, iniciaron estas bromas entre amigos.
8: Era una bebé. ¡Qué miedo!
7: Eras una bebé. No es cierto, la verdad. Ya
9: tenías 12 años. Tenías 15.
10: No se vale mentir por convivir, hermano.
9: Oye, tenía 20, lo que no se haga.
7: Oye, estamos hablando de Jackass, este fenómeno que inició en MTV en el 98 y que Johnny Knoxville comandó por muchos años. Después se hicieron películas. Y hoy en el cine está justamente la última película llamada Jackass, la última, y nos vamos. Rubén Vidales, tú que eres fan de hombres golpeándose los gumaros, dinos, ¿qué te pareció esta última entrega de esta serie de películas bastante...
11: La serie de películas muy buena, porque siempre hubo menos censura que en la serie de televisión.
7: Claro.
11: En la televisión, obviamente, porque sí tenían censura.
7: Y en el cine se puede ver todo.
11: Podían haber más cosas, se veían cosas más gráficas.
7: Sobre todo Party Boy.
11: El Party Boy, este Chris Pontius, creo que se llama, él. Entonces...
7: Sigue igual. Ese sí está igual.
11: Hay muchos que dieron el viejazo.
12: No está pelón, porque siempre los pelones se quedan
11: igual. No, de hecho, no, todavía tiene... O sea, bueno, sí tiene entraditas, ¿no? Pero tiene el pelo largo, ¿no? Y ahora vimos más de él, mucho más de él.
7: Pero
8: vieron todo.
7: Estamos hablando de Jackass, la última y nos vamos. Y Johnny Knoxville, ese sí, ya dio el viejazo. Tiene 50 IQ, ¿vale?
11: 55.
7: Y pues sí, él sí se dejó las canas. Parece el doctor Emmett Brown.
11: Sí, es cierto.
12: Oye, pero ya no necesita ponerse la máscara
11: del viejito. La máscara del viejito, ya no se.
7: De hecho, sí hay un beat de eso en esta última película. Pero, pues bueno, son el elenco que ya conocemos de siempre, menos Pam Margera, que él desde hace la película pasada ya no...
11: Sí, lo que pasa es que en la película pasada, creo que se llama Jackass Forever, había un contrato de que tenían que mantenerse limpios, o sea que no podían usar drogas.
7: Ni alcohol.
11: Y él no pasó la prueba, entonces lo sacaron. Y luego entró en unos problemas legales, creo, pero no sale, pero... Tuvo que haber tenido algún trato porque hay metraje de él, hay videos de él, ¿no?
7: Exacto, justo la magia de esta cinta, la última cinta de Jackass que está en los cines, es eso, que la verdad es que fue muy bien calificada, muy bien recibida por la crítica y por los usuarios. ¿Por qué? Porque es muy emotiva.
11: Muy emotiva.
7: Presentan footage o metraje o sketches o beats que nunca antes habían sacado al aire, comenzando.
11: Explican por qué también.
7: Explican por qué. De hecho, sale el piloto, por así decirlo, que nunca antes había salido al aire porque MTV nunca los había dejado. Y bueno, pues porque sí es algo muy, muy fuerte
11: también
7: de hacer.
11: Explican una broma que hacen que hizo que creo que MTV o Paramount estuviera prohibido de grabar en esa calle, en esa parte de la ciudad, como por 10 años.
7: Ah, órale. Sí. Es que antes, te digo, antes de que existían todas estas bromas que hay en internet, pues sí, la gente no estaba tan acostumbrada a esto. Y ahorita ya cualquiera se disfraza de lo que sea y hace bromas y muy pesadas, pero antes era muy fuerte ver esto y era como casi prohibido. O sea, te escondías o estabas ahí de que, no sé, tus papás no podían ver que estabas viendo Jackass, ¿no? Incluso ir al cine era como...
12: Tú me platicaste una vez, Rubén, de algo con Brad Pitt que hicieron, eso fue de...
11: Ah, sí, es que sí, no me acuerdo, eso creo que sí salió al aire o en una película, pero aquí lo vuelven a poner donde iban a hacer la broma de que lo iban a secuestrar a él.
7: Y lo secuestran.
11: Pero dicen que hablaron por teléfono al 911 para avisar, oigan, vamos a hacer una broma, ignoren las llamadas de emergencia.
7: Y sí, y Brad Pitt de que pues lo hace muy bien. Llega a un puesto de tacos y ahí en Los Ángeles y entonces como que llega una camioneta.
11: Llega una van y le dice...
7: Una van negra.
11: Es Brad Pitt y no sé qué. Y luego se bajan como cuatro tipos y se lo llevan. Y Brad Pitt la actuó muy bien porque se queda agarrado del techo de la van. Y la gente...
7: ¿Era Brad Pitt?
11: Era Brad Pitt.
7: Se lo llevaron y empiezan todos a hablar de que al 911 y así... Pero sí, es una película emotiva por lo mismo. O sea, hay un compendio de varios sketches y
11: cosas nuevas también, porque sí hay cosas nuevas.
7: Sí, cosas nuevas que digo, son las mínimas, pero pues ya están, ya dieron el viejazo, ya no aguantan lo mismo.
11: Y es que también lo comentábamos ahorita fuera del aire, que Johnny Knoxville en una parte de la película dice, ya no puedo hacer algo, pero... Hay algo que sí hacen, no lo quiero decir exactamente qué es, tampoco es así como que gran sorpresa.
7: Sí, no, porque él siempre ha hecho stunts.
11: De hecho es un stunt.
7: Con animales, con toros.
11: Y él hace algo que de verdad, de hecho, la gente le aplaude porque dicen que esto es producto de él, de lo apasionado que es por él, que quede bien también.
7: Sí, lo que pasa es que, digo, no es lo mismo los 20 que los 50, entonces sí es muy traumático verlo en la pantalla grande porque dices, güey,
8: se va
7: a morir.
11: Ahora, aquí hay algo extraño y peculiar. Hubo en la transmisión de la serie original o de la película, hubo algo que Steve-O no quiso hacer, fue lo del carrito.
12: El reto del carrito.
11: El reto del carrito.
7: ¿En dónde?
10: Así dejémoslo.
7: Acá. En la retaguardia.
11: Sí, pero me aquí. Imaginé.
10: En el examen de
11: persona. Pero en esta. Porque decía él, no puedo hacer eso porque mi papá se va a enojar conmigo. En esta película hace varias cosas, Steve-O, nuevas. Sí. Donde ya le.
7: Porta, ya le vale madre.
10: A lo mejor ya se murió su papá.
11: Yo creo que sí. Hace lo que dice que la gente podemos hacer lo que queramos con eso.
10: Sí.
7: Oye, fíjate que hay muchos exámenes de próstata en esta película.
12: Maldita sea.
10: Órale, todos
7: justo,
10: manuales.
7: Es que de hecho, justo ellos bromean con eso. Dice, es que a los 50 ya es rutina hacerse un examen.
12: Pero no se supone que ya no es necesario.
10: No, ya hay ecografías, pero a ellos les gusta la antigüita. Pues
11: sí, de hecho, hay un nuevo integrante que es un robot, ¿no?
7: Sí, justo. Wow. Larry, el robot humanoide, porque pues estamos en 2026 y tiene que haber un nuevo integrante de Jackass que es un robot que les ayuda a hacer peripecias por ahí.
12: No, esto es demasiado.
10: Muy Black Mirror de su parte.
7: Sí, y tanto el intro como el cierre están muy bien filmados, una gran despedida cinematográfica.
11: Bastante, de verdad.
7: Y también hay un montaje bastante emotivo. O sea, tiene de todo para que rías, lloras, te sorprendas, estés al borde del asiento, es que, te dé asco, te quieras vomitar y luego vuelvas a reír vuelvas a llorar.
11: Ahorita que dices que de asco, hubo personas ahí en la sala cuando yo estaba viendo la película que se estaban guacareando. O sea,
8: ¡ay, no!
11: Porque sí hay cosas.
8: ¡Ay,
11: sí,
8: no!
11: Sí.
7: Pero por otras apenas cosas, Rubén. Es que se les atoró el hot dog.
10: Ah,
7: es que
10: una ratilla.
12: Alguien se quitó los tenis.
11: Yo sí creí que iban a vomitar. Había una chava a un lado mío que estaba con la cara tapada toda la película. Porque
8: yo ser esa. No la voy a ver. Yo tampoco la voy a ver.
11: ¿Hubo algo?
8: Me ha gustado eso.
11: Pero es que esas yacas, la verdad, es ese tipo de cosas, ¿no? Pero
7: ahora te voy a decir una cosa, Te voy a decir una cosa. Ya viéndolo así con el tiempo... dices, güey, hay cosas mucho más fuertes en internet. ¿Se explica?
10: Ajá, sí. Ah, ¿recuerdan de las Olimpiadas del Dolor? Sí. Uf, maravillosa.
11: Sí. Es que Jackass fue lo primero que, los, o no sé si los primeros, pero el que lo popularizó.
7: Exacto.
11: En su momento, ¿no?
10: Y los televisados. Y
11: exactamente.
7: Exacto, pero bueno.
11: Y bueno, rápidamente, tú dijiste cuando la viste la película que lloraste y no sé qué tanto. Ajá. Realmente, y lo acabas de decir, la película tiene mucha carga nostálgica porque de hecho sale uno de los integrantes que falleció, este Ryan Dunn, creo que sí. Se llama. Y personalmente a mí me pegó mucho porque, y lo dije en mi reacción de la película, que me recordó en aquellos años, obviamente no veíamos, no hacíamos nada nosotros, no, pero me recordó ese tiempo cuando estaba con mis amigos, estaba en la universidad, y desafortunadamente uno...
7: Ahí ya estabas ellos, en la universidad.
12: Maldita sea.
11: Y uno de mis amigos, desafortunadamente...
10: Como siguen vivos los de Jackass.
11: Falleció uno de mis amigos.
7: Ok.
11: Y no sé, de alguna forma relacioné eso con este Ryan Dunn y pues yo... O sea, nosotros siempre nos acordamos mucho de nuestro amigo Jerry Salazar. Y él, o sea, en ese tiempo de la época que pasaban Jackass era cuando convivíamos mucho, ¿no? Porque ahorita ya todos somos adultos y batallamos es que, para juntarnos otra vez,
7: ¿no? Es que la magia también de Jackass es que salió en una época en la que no había internet. O sea, todo era juntarse alrededor de la tele a ver este tipo
10: no
7: de...
10: No conocíamos las tablets.
11: Te dicen algo, la advertencia... Yo la vi, la película está en inglés, sí. Pero la advertencia del principio que ponían en el programa la dice Johnny Knoxville, pero no la dice en inglés.
7: La dice en español.
11: La digo en español.
7: Qué está chido. Muy padre. Pero bueno, ya no digamos más, mejor vayan a verla al cine. Tenemos todos,
8: a Karen en el cine.
7: Todos aquellos que...
11: Hay un Stone nuevo, que no puedo decirlo.
7: ¿Cuál? A ver.
11: El del traje que se pone a jugar Twister.
7: Ay, no.
8: Ay, no, ese, no.
7: Ese sí.
11: Ese fue.
10: No sé, un Sunny Rent.
11: Es que ese beat lo hicieron porque...
7: Un Sunny Rent, sí.
11: Que un integrante de la película siempre se llevaba como que fue el MVP. Y esta vez Steve dijo, ahora quiero ser yo el MVP. Y él se lo llevó ahí.
7: No, ¿sabes qué fue lo más emotivo de todo? Que en todos estos 30 años fue el mismo camarógrafo el que los grababa.
11: Ah, el que se guacarea.
7: Un señor que siempre se guacareaba y que aguantó.
8: Ahí, al pie del cañón.
10: Le dieron un premio.
7: Pero bueno, para todos aquellos fans de Jackass, ya está la última y nos vamos en cines. ¿Cuánto le das, Rubén?
11: Yo le voy a dar un 4.5 de 5. Wow. Está muy buena la película, la verdad. Dura muy poco, dura como una hora y media realmente. Es poco.
7: Sí, es muy poco.
11: Pero te van a reír, es nostálgica, es
7: menos,
11: normal.
7: Como hora 20, ¿no?
11: Algo así.
12: No menos, como 5.
7: Menos,
12: cinco.
7: Como dos pensando, horas.
11: Me quedé pensando.
10: Se lo hiciste dudar.
11: Sí, pero vayan a verla, obviamente mayores de edad, y que aguanten ciertas cosas medias.
7: Claro, es clasificación C, yo le doy 4 de 5. Es Jackass la última y nos vamos. Así que, bueno, pues sí,
11: vámonos.
7: Si aguantas.
11: Vámonos.
7: Si aguantas este
11: Esta
7: tipo.
11: Esta no es la última, pero de nosotros.
7: Si aguantas este tipo de contenido, ahí está en cines. Ahora sí, más adelante no se pierdan la retro reseña aquí en los. Regresamos.

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20: Tenemos que hablar de una película que está en Netflix y que está, pues, bastante, pues, entretenida, es emotiva, está ahorita en el top desde hace 2 semanas. Es Voicemails for Isabel, en español, mensajes de voz para Isabel. Y Ale Ancira, ¿de qué va esta película?
21: Ay, no, es que, oigan, yo necesito todo el programa.
20: Bueno. Tienes 3 minutos.
22: Tienes,
20: adelante.
22: 3 minutos, más o menos.
21: Bueno, mensajes para Isabel es una comedia romántica con mucho amor, mucha comedia, dirigida por Lia McKendrick y protagonizada por Zoe Dutch y Nick Robinson.
20: Ok.
21: Y no es la típica comedia romántica de historia de amor. O sea, sí empieza con cosas de amor, pero la verdad es que la realidad retrata una realidad sobre el duelo, la familia, las conexiones con las personas y cómo tu vida puede cambiar inesperadamente. Entonces, un poquito de la sinopsis. La historia sigue a Jill, que viene siendo Zoe Dutch, una joven chef que intenta salir adelante después de perder a su hermana menor, Isabel.
20: Oh.
21: Entonces, como en inglés se llama voicemails, como mensajes de voz.
20: De voz, ajá.
21: Como una forma para mantenerse cerca de su hermana después de que ella falleció, pues Jill continúa dejándole mensajes de voz. Entonces,
20: Por teléfono. Ya.
21: Lo que ella no se da cuenta es que una vez que fallece, ella sigue haciendo esto, no se da cuenta que la línea telefónica de la hermana, pues ya una vez que la pasaron a otra persona, pues
23: la reciclaron.
21: La reciclaron la línea telefónica. Entonces, estos mensajes sí los estaba recibiendo otra persona.
20: Oye, espérame. Y es un hombre guapísimo.
21: Es un hombre. Entonces, Claro que sí, tenía que ser un hombre. Entonces, pues estos mensajes los recibe Nick Robinson, que su personaje es Wes. Es un completo desconocido y la verdad está súper chistoso que... imagínense esto, o sea, imagínenselo. Él está en su departamento dormido con una chava, que es en ese momento su novia. Entonces, de repente suena el teléfono, se despierta y se despierta la novia tóxica de ¿quién te está hablando? Y no sé qué.
2: ¿Quién es?
21: Entonces.
2: Lo sabía, tienes a.
21: Entonces.
3: Pues, estaba soñando.
21: Como era ya noche, estaban dormidos, él lo que hace es mandarlo al buzón.
2: Ya.
21: Entonces ya se levanta él a ir al baño y lo que sea, y dice, pues, ¿qué onda? Déjame lo escucho el mensaje de voz. Entonces, él lo está escuchando y de repente entra la novia al baño de... ¿Qué estás haciendo? Pero, oigan...
2: ¿Con quién hablas?
21: No, entonces,
4: qué hueva.
21: Pues así entró ella. Entonces, pues él ahí empieza a escuchar estas notas.
2: Se le cortó lo que estaba haciendo en el baño.
21: Se empieza a escuchar estos audios, estas notas de voz. Entonces, pues dice, ay, bueno... Se equivocó de número. Entonces, estos mensajes de voz empiezan a ser un poquito más constantes. Entonces, él en un punto quiere mandar el mensaje de, oye, pues te equivocaste, amiga. Pero él estaba entre que el trabajo y demás, pues no lo hace. Entonces, los mensajes siguen llegando y de verdad está súper lindo cómo él escucha los audios y está disfrutando todo lo que le está contando. Porque en estos audios, Jill le está contando a la hermana, porque... En escenas anteriores, antes de que la hermana falleciera, pues sí, o sea, tenían esta relación de que se platicaban su día.
2: Muy unidas.
21: Súper, súper unidas desde que estaban súper chiquitas. Pero pues la hermana sufría de cáncer desde muy pequeña, que no le permitía pues también hacer más cosas. Entonces ella dice, Isabel está viviendo la vida y el mundo a través de Jill. Entonces por eso
3: le contaba todo. Y luego, todo. O sea, viene el trailer, o sea, que luego este
2: chavo.
3: Este mono, sí. Le platica como que a sus compas y le dice, oye, es que me están mandando unos mensajes,
21: sí.
3: Le digo no sé qué, y luego la mona le dice, eso es el trailer, me acuerdo que le dice, no, pues tienes que decir en noche, no, es que le está mandando mensajes a su hermana que se murió. Sí. Ah, no, déjalo.
21: No le digas nada, déjalo.
3: Oigan,
21: comienza como este twist en que, pues él dice, ay, bueno, pasa también una situación.
2: Pero él tiene novia.
21: Él no, pero después ya, o sea, a las escenas cortan porque la novia era súper tóxica.
2: Pues sí.
21: Y ella quería otras cosas que él no. Entonces,
3: así como Patricia, la que vino el otro día.
21: Patricia. Entonces, pues ya él, pues la empieza a conocer a través de estos audios. Esta chava también conoce a un chavo que resulta ser un influencer, podcastero, que habla acerca de relaciones. O sea, imagínense un hombre hablando de todas estas cosas que si el hombre no te quiere escribir es porque no le gustas y demás. Entonces, pues ella como que lo conoció. Pasan cosas que tú dices, wow.
7: A mí me suena todo esto que estoy escuchando basado en hechos reales.
21: Pues casi, la verdad.
7: Porque
21: la verdad
7: suena
3: historias
7: muy...
3: Historias engarzadas.
7: Es que suena a cosas que definitivamente pasan.
21: No, sí pasan. Algo que tengo como un dato es que esta historia...
2: Dato curioso.
21: Apareció en la lista Blacklist de Hollywood, prestigiosa en el 2019. Es una lista anual de los mejores guiones aún no producidos. Entonces, la estuvieron pasando hasta que llegó a Netflix y dijo sí. Entonces, un poquito, la verdad es que esta historia sí está inspirada en experiencias personales de la directora y la guionista. Por eso, la historia se siente tan real, te conmueve. Y, por ejemplo, esta escena que esta Jill tiene con este podcastero, dices, claro que eso me ha pasado. O sea,
7: sí, porque
21: el hombre dice ser... como súper correcto e inteligencia emocional y demás, y no termina haciendo nada de eso. Entonces,
7: es todo lo contrario.
21: Entonces,
3: es Hitch, especialista en seducción.
21: Oye. Justamente él se dice ser así como, o sea, ella dice, es que este es, o sea, es el
2: moderno,
21: o sea,
3: es Bastier.
21: Después pasan un cierto de cosas, es un poquito predecible porque pues las comedias románticas tienen como su estructura.
4: Tiene una fórmula muy definida.
2: Entonces, pero vale la pena.
21: La verdad, vale la pena, véanla, está, se te pasa el tiempo volando, es muy bonita, muy
2: bonita. A pesar de que dura 2 horas, sí, es muy digerible.
21: Súper digerible, entonces ya después ahí verán los plot twists de qué pasa.
3: Yo la tenía en la lista, no alcancé a verla, pero vamos a ver.
21: Por favor, les va a gustar muchísimo.
2: Estamos hablando de mensajes de voz para Isabel, sigue estando en el top 10 de Netflix. ¿Cuánto le das, Ale?
21: Ay, yo sí le voy a poner un 4.7 de 5.
3: Ah, dale 5.
21: Es que sí, porque el soundtrack está demasiado bonito y yo soy muy fan de Zoe. Me encantan todas las películas, las comedias románticas que hace, entonces...
3: No te contengas, dale 5.
7: ¿Es con Zoe de Chanel?
21: Soy Dot.
4: No.
21: Ah,
4: no,
21: y Dutch, le voy a dar ese
20: que la hemos visto en Zombieland, en Beso de Tres.
21: Películas. Es mi tipo de películas. Ah, ya sé quién.
20: Y Nick Robinson lo hemos visto en Yo Soy Simón.
21: Sí, algo que me gusta es que ya como que en estas nuevas comedias románticas ya no están poniendo al chavo ultra mega guapísimo.
16: Guapísimo. O sea, entonces, más normal, más normal.
21: Más normal, entonces eso lo hace más lindo.
4: Y es Isabel, no Isabelle, nomás les digo.
16: Ay, continuidad, continuidad.
20: Ay, Dios. Vámonos.
21: ¡Vámonos!
20: A una pausa y regresamos con más.
21: Lo que sigue.
22: Changa, Chuan, Lindom, Game. 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
5: Es momento de darle la bienvenida a una nueva sección que estamos aquí pues por comenzar, pero que ya tiene muchos meses gestándose, como el bebé que trae bajo el vientre, Laura Areche.
6: Aquí lo,
5: ¿no? No, necesito.
6: Sí.
5: No, en exclusiva. No. Todavía no, aún no. Pero sí, hoy damos inicio a esta pues nueva etapa donde vamos a reseñar películas viejitas, clásicas, que todo el mundo ama, ha visto o que muchos no han visto y que dicen, oye, pues ¿por qué no hablan de películas que pues ya sucedieron y que son ya parte del archivo que sí. Sony
7: dice,
5: ya
7: dices, no quiere... A mí no me interesa nada ahorita, yo quiero volver a ver Rocky 2.
6: Oye, no, ¿sabes qué? Sobre todo para los centennials, sí, para que no sepan.
7: Para que se culturicen.
6: La calidad no conocen de películas. Las películas con las que crecimos, claro, que son icónicas y que nos salgan con, es que yo todavía no nací y por eso no la he visto. Bueno, ahora te la vamos a reseñar,
5: claro,
6: para que la veas.
5: Porque son parte de la cultura popular y solo
6: nos
5: por eso...
6: Nos formaron, nos hicieron, nos educaron.
5: Exacto. Son parte del pop culture y solo por eso hoy empezamos las retro reseñas.
7: Sí, de hecho hicimos una actividad, ¿no? Lo pusimos en el,
6: sí,
7: grupo de WhatsApp.
6: Sí, justo en nuestro grupo de WhatsApp.
8: ¿Fue la ganadora?
6: Fue la ganadora.
8: A ver, pero ¿qué opciones había?
6: Ay. Bueno, nuestras tres opciones que les dimos... También se eligieron por el tema de ya 4 de julio, Independence Day en Estados Unidos. Dijimos, bueno, vamos a empezar por ahí.
7: Dime primero cuáles no ganaron.
6: Ay, pues no ganaron. Ay, La Leyenda del Tesoro Perdido de Nicolas Cage. Yo quería esa película.
5: Ajá, ¿y cuál más?
6: Y pusimos también Top Gun. Y
5: la que ganó.
8: La que ganó fue.
6: La
8: traemos ahora como el doblaje de las series viejitas que decían, hoy presentamos Día de la Independencia.
9: Órale. Qué fuerte.
8: Entonces, con esa vamos a empezar con esa película porque lo platicábamos fuera del aire, Ale y yo, sobre el impacto que tuvo esta película en su momento, ¿no?
5: Y aparte porque viene muy ad hoc, estamos celebrando 30 años de este
8: justamente
5: se acaban este suceso.
8: Fue en el 2 o 3 de julio cuando se estrenó la película, ¿no?
5: Del 96.
8: Pero bueno, vamos a hablar un poquito porque tenían razón. De hecho, nuestro amigo David Silva ahí en el chat dijo que no la había visto. ¿Cómo es posible, mijo?
5: Clásico de Will Smith.
6: Saludos para David Silva y a todos los seguidores que están en el chat de los streameadores. Y muchas reseña, gracias por votar.
5: Gracias por votar. Gracias. Esta reseña es para ustedes. Gracias. Venga. Pero vale, bueno, ¿de qué va?
8: Dinos.
6: Bueno, platicas. ¿De qué va? Independence Day. ¡Ay!
9: Oh,
6: ¡ay!
9: ¡Más presión!
6: Es una de las películas de ciencia ficción y acción más icónicas de los 90s. Dirigida por Roland Emmerich y protagonizada por Will Smith, Jeff Goldblum y Bill Pullman. La historia comienza cuando enormes naves extraterrestres se avecinan y aparecen en las principales ciudades más importantes del mundo, de todos los continentes. Y bueno, lo que al principio parecía ser un descubrimiento de la humanidad, rápidamente se convierte en una invasión a escala global. al principio piensen que lo mejor es vamos a platicar y a ver.
5: Venimos en son de paz.
7: O sea, mi marciano favorito.
6: Venimos en son de paz, pero
5: Disclosure Day.
6: Después, al poco tiempo, se dan cuenta que el objetivo de estos extraterrestres era, pues, destruir la Tierra, pero destruirlas 100%. Entonces,
5: primero que nada, ¿dónde está? ¿En qué plataforma la podemos ver?
6: La podemos encontrar en Disney Plus.
5: Ok.
6: Y se ve increíble, está increíble. La van a gozar como si fuera la primera vez.
5: 30 años cumple ya esta película, como bien dices, protagonizada por Will Smith y Jeff Goldblum. Y aparte, está muy ad hoc porque justo en este año estamos viviendo muchos avistamientos. ¡Órale! Entonces, pues, qué mejor que retomar esta película del 96.
8: Es que, cosa curiosa, y recuérdame, Ale, se supone que en la película dicen que la Tierra había estado mandando señales al espacio a ver qué respondía. Hasta dicen, ¿y qué creen? Nos respondieron, ¿no?
6: Sí, que fue como, ¡ay!
8: Entonces, como dices tú, como platicaste ahorita, las naves empiezan a llegar y la gente cree, oye, pues vienen en son de paz, nos van a ayudar. Obviamente el gobierno un poquito desconfiado, ¿no?
6: Sí.
8: Pero el personaje de Jeff Goldblum es el que encuentra algo escondido, una señal escondida en las señales de los satélites.
7: Eso le hace alusión a, porque en ese tiempo también fue cuando sonó, si no me equivoco, o sea, ahí alguien corrígeme fechas, pero no me acuerdo, pero la lamentada Wow Signal. La que se supone que estaban mandando señales de redes del espacio, sí. Y luego un operador en una antena en una estación de monitoreo
6: captó. Vio
7: como que algo de regreso.
8: Algo botó.
6: Ay, sí, que algo botó, pero nunca se supo que fue.
10: ¿De dónde viene?
7: Ajá, y esa es la Wow Signal famosa en el mundo de la astroinvestigación.
8: Así es, y eso fue
5: las astroburgers.
8: El origen, ¿no? Cómo empezó, por eso se dieron cuenta estos extraterrestres que estaban, que existía la Tierra, ¿no?
5: Bueno. Estamos hablando de una de las películas más taquilleras de la historia. O sea, fue la más taquillera en ese año.
6: Rubén tiene datos muy, muy interesantes.
10: Datos duros.
6: Datos duros sobre cuánto hizo.
8: En su momento hizo más de 800 millones de dólares. Y van a decir ahorita, 800 millones, o sea, Avengers Endgame hizo más de 1 billón. Bueno, ahorita actualizada por la inflación serían aproximadamente 1.600 millones de dólares.
10: ¡Órale!
8: Pero todavía hay que tomar en cuenta que en ese tiempo...
5: Hay que aumentarle el IVA.
8: Aparte.
10: ¿Va a sacar factura?
8: Facturaron muy bien. No, pero en ese tiempo no había boletos premium, en salas premium, IMAX. No estaba el mercado de China. Y también sin tomar en cuenta la venta de mercancía de los VHS en ese tiempo. Y le comentaba a Ale que yo me acuerdo que yo entraba a las tiendas allá porque yo vivía en frontera y veías una cantidad de marketing, de merchandising por todas partes. Porque si algo hizo Fox, 20th Century Fox, que es el estudio que la hizo, fue hacer esta película un evento, ¿sí?
5: El evento cinematográfico de la...
8: Así fue como lo pusieron, porque no fue la primera película en estrenar un teaser en el Super Bowl, que fue en el Super Bowl 30, que fue la última vez que los vaqueros ganaron. No fue la primera, pero sí fue la que marcó como que, oye, podemos usar este espacio para promocionar nuestras películas. Y el teaser, le decía a Ale, no muestra nada de la historia. Nada más te muestra básicamente lo que dijimos ahorita de la invasión, y muestran escenas de la batalla final donde está la nave enorme que hace alusión al videojuego de Star Fox.
7: Exacto. Sí,
8: está el platillo volador con las naves y los aviones, los cazas de los humanos combatiendo, y tú dices, ¿qué está pasando? ¿Qué van a hacer? Esto es, y sobre todo, Ale, la escena tan icónica.
6: Una de las escenas más icónicas.
8: ¿Cuál
6: que marcó muchos momentos del antes y después de los
8: efectos especiales.
6: Ajá. Y bueno, y sale en el trailer la escena icónica que los llevó a ganar
5: el Oscar
6: de mejores efectos visuales. Y esta escena es en donde sale la Casa Blanca y es atacada por esta nave enorme.
7: Sale
6: un rayo encima de la Casa Blanca y pues prende fuego y arrasa con todo lo que está en su camino.
5: Oye, pero aparte eso era parte del póster, impactante que la publicidad fuera... la Casa Blanca estuviera siendo destruida o atacada.
10: Sí.
8: Y otra cosa muy interesante también fue de los protagonistas, Ale. Yo me voy a concentrar en el señor Will Smith.
5: Exacto.
8: Porque en ese tiempo, para que hiciera un actor un salto de la televisión al cine, era muy raro.
5: Sí.
8: Y aparte de raro, de que tuviera éxito fue otra cosa, ¿no?
5: Porque él venía de
8: El Príncipe del Rap. Exactamente. Y en el 95 ya había hecho otra película, la de Bad Boys, la de Chicos Malos. Uh-huh. La de esta película de...
9: Bad Boys.
8: El director, ¿cómo se llama?
5: Pero, a ver...
8: Ese director.
5: Hombres de Michael Negro. Bay. ¿Hombres de Negro fue antes o después?
6: Pues. Es otro dato que ahorita vamos a... Gracias al éxito de Independence Day.
8: Exactamente. ¿No?
6: Exactamente.
8: Entonces, o sea, lo escogen a él y tenían las dudas. Tú me platicabas eso, Ale, de que tenían dudas de que él fuera... a poder vender la película, porque él...
5: A dar el ancho.
8: Básicamente, sí. Él era...
6: Es una película muy gringa, muy, muy white. O sea, no, aparte
5: muy
6: también...
5: Black.
9: No tanto, porque sale Will Smith.
6: Sí, no, por eso. O sea, y ponerlo a él como protagonista cambia todo.
11: Ah, la verdad es que
6: es protagonista, pero no tanto, porque no es como que toda la película se centra en él.
11: En él, ¿no?
6: Pero sí hubo ciertos comentarios y diferencias de si lo ponemos o no, por tema de, que si
8: pudiera vender la película a nivel internacional.
6: Ajá, exactamente. Entonces,
8: lo hizo porque Will Smith es muy carismático.
6: Uh-huh. O sea, y ahorita que mencionabas, que preguntabas de la película de Men in Black, es Los Hombres de Negro, pues justamente gracias a que ya lo vieron más en esta película de acción y que la verdad ese y lo interpreta increíblemente a capitán, que fue gracias a eso que lo propusieron para Men in Black y después de eso Enemy of State y Wild Wild West. Entonces, gracias a esto fue como, okay, ya podemos ver a Will Smith no solo como
8: de comedia, de televisión, de tele,
6: ya lo podemos ver como otro tipo de actor.
11: Es que hizo un brinco actoral impresionante, porque Will Smith brincó de una sitcom prácticamente a una película de acción, a un blockbuster,
6: y despuntó su carrera a partir de
11: ahí. Claro, y aparte película ganadora al Oscar, o sea...
8: ¿Qué papel rechazó, Ale?
6: Y bueno, por ahí andábamos investigando que él rechazó ser el protagonista en Matrix.
8: Neo.
11: Ser Neo en Matrix.
6: Sí, justo porque pues ya venía también esta parte de Men in Black, uh-huh. Entonces dijo, híjole, pues
11: no voy a poder con todo.
6: Entonces, pues él decidió Men in Black y pues también una...
11: Creo que fue un gran acierto, ¿eh?
6: Los 90 para él estuvieron increíbles, sí, porque fue
11: una gran época para él.
6: O sea, película tras película, cada año tenía una película.
11: Y sacaba álbums también, porque todavía tenía su carrera también musical.
5: Claro.
11: En esa época, él estaba en la cima.
8: Sí, uh-huh. y él lo dijo, que la decisión de no haber hecho a Neo en Matrix fue la correcta, porque al final de cuentas que Keanu Reeves lo hizo muy bien.
11: Sí, muy bien.
8: Entonces, o sea, por eso no hay problema. Pero sí, tiene historial Will Smith de un mal juicio en cuando elige películas.
7: Porque es una gran película.
8: Porque tiene
7: película.
8: Comedia, tiene acción, película. Tiene drama.
6: Ficción, tiene todo tiene
8: ahí. Comedia, tiene romance hasta cierto punto, ¿no?
6: ¿Y qué Oscar ganó?
8: De efectos especiales.
5: Estamos hablando en nuestra retroreseña, en nuestra primer retroreseña de Día de la Independencia.
7: ¡Ah, hombre!
5: Independence.
7: Oye, yo quiero que la gente sepa. Ustedes ven a Ale así que súper y todo. Ella trae una presentación en la computadora.
8: Ella venía súper preparada.
11: Es la niña de las diapositivas.
7: O sea, es la niña de los plumones, pero en presentaciones.
5: Si nos están escuchando en radio, trae una presentación en PowerPoint.
11: Fuera. Con fotos y todo, que nadie va a ver más que ella.
8: Yo estoy maravillado con lo que hizo aquí.
5: Exactamente. Oigan, bueno.
6: Ya me dio mucha emoción esto, porque ya me dieron ganas de
5: ver
6: volver
5: más.
6: De volver a verla y de ver más cosas de la época. Me dieron ganas de ver Jurassic Park, ¿sabes?
11: Yo regreso a mi casa a ver Jurassic Park.
8: Y no podemos irnos sin también hacer una mención rápidamente al discurso del presidente, que se puede escuchar como que medio corny, todo lo que tú quieras, pero es icónico ese discurso que se avienta Bill Pullman en la película. ¿No?
6: La verdad es que Bill interpretó al presidente, no yo, babeando. Hermoso presidente.
5: Oigan, bueno, pues ¿quién calificar?
8: Sí, podemos calificar. Yo le doy un 4.5 de 5, porque sí, detallitos. La forma en que derrotan a los alienígenas está media rara, ¿no? Pero está bien, hombre. La película es divertidísima. Redefinió cómo vender una película, no como película, sino como un evento, y pasó a la historia como
5: un
8: algo...
5: evento cinematográfico.
8: Exactamente, ¿no? No vamos a hablar de la secuela, que esa no existe.
5: Es que 20 años después hubo una secuela.
8: Sí. Y vaya cosa que hubo, y no olvidemos.
5: Muy, muy horrible, ¿verdad?
8: Así es.
5: Pero bueno, Ale.
6: Yo la verdad también le voy a dar un 4.5 de 5. La verdad,
5: ok, pues ahí está.
6: Demasiado.
5: Día de la Independencia del 96. Lo pueden ver en Disney Plus.
7: Y ustedes pongan su calificación en el grupo de WhatsApp.
6: ¡Sí! Véanla. Para los que no han visto, David, vela, por favor.
11: Y por favor también, déjenos, si pueden, ahí en los comentarios, díganos qué película quieren que reseñemos.
5: Exactamente.
11: Ya, si no es...
8: ya nos aventaron unas por ahí también.
11: Ya nos han puesto unas.
5: Exacto. Bueno, pues ahí está nuestra primera retroreseña. Quédense porque todavía hay mucho más aquí en los streameadores.

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7: Es momento de despedirnos. Gracias por habernos acompañado en un programa más de los streameadores. Comienzo por allá de este lado, mi querida Cari Days. ¿Cómo te seguimos en redes sociales?
8: A mí me pueden seguir como arroba Cari Days con I latina y con S en Instagram y en TikTok.
7: Laura Arechiga, ¿cómo te seguimos?
9: A mí me encuentran como arroba laura.arevi con V y con I latina y en TikTok como Cinema Girls.
7: Ale Ancira.
9: A mí me pueden encontrar en Instagram como arroba Alexandra Ancira.
7: Rubén Vidales.
10: A mí como Rubén Vidales R en Instagram y en X.
7: Dave Elizondo.
11: Como arroba el Dave Elizondo en Instagram y el TikTok.
7: Y a mí Ricardo Verástegui me pueden seguir como arroba R Verástegui en todas las redes sociales. A este programa como arroba los estreameadores. Y por supuesto, si nos escuchan en radio, arroba Exa Monterrey. Así que ya saben, estamos en YouTube, en Spotify, en Apple Podcast y en Exa 97.3 Monterrey. Todas las semanas, todos los fines de semana, así que ya lo saben, suscríbanse, pues síganos
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7: en los
11: streameadores.
8: Ya nos vamos.
7: Métanse también al grupo, porque ahí hay cosas de WhatsApp, ahí hay cosas exclusivas. Ahí en nuestro Instagram está el link, el código QR para que se metan. Y ahora sí, nos despedimos, gracias, nos vemos y nos escuchamos. Hasta la próxima.

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